0: Gracias a ti no siento tristezas ni dolor, dice la canción que escuchamos con Pandora, de aquella producción que, bueno, pues hicieron en homenaje a Juan Gabriel, que recientemente cumplió una década de ausencia física, pero su legado sigue más vivo que nunca. Vamos a escuchar más de las impresiones de la gente. Están participando en las dinámicas, están enviando sus saluditos y están participando, claro que sí, por alguna de nuestras promociones. Recuerde el hashtag y el nombre de la promoción para que pueda participar y ganar algún acceso, alguna cortesía, ¿ok? Gracias. ¿Qué dice la gente por aquí? Escuchamos, por favor. ¿Qué les gusta? ¿Qué no les gusta de la comida mexicana? Es la pregunta de hoy.
1: Hola, buenas tardes. A mí, en lo personal, me gusta mucho el pozole y los tacos rojos.
0: ¡Qué rico!
1: Todo lo demás me gusta y si me lo como, me encanta, pero de preferencia, los taquitos rojos.
0: Ay, ay, ay. Bueno, ahora sí me entró la duda, ¿cuáles son los taquitos rojos? ¿Serán enchiladas o algún taquito en especial con salsa roja? Ahí me quedó una duda, no sé si son las enchiladas, pero dice, lo repite en dos ocasiones, taquitos rojos. ¿Cuáles son los taquitos rojos? ¿O serán enchiladas potosinas? No lo sabemos. Bueno, ahorita a ver si nos está escuchando nuestra amiga Irma, para que ahora sí que nos despeje la duda. Vamos a continuar con más, ¿qué dice la gente?
2: Buenas tardes, Robert, Radio Fórmula. Mi Robert, toda la comida mexicana, pozole, tostadas, tamales, todo. Sí. Bonita tarde. Bueno, lo que no me gusta a veces, pues son la cochinita pibil. Saludos.
0: Saludotes cordiales, mi querido Alejandro. La cochinita pibil dice como que pasa a segundo término, ¿ah? Pero todo lo demás le encanta. Muchísimas gracias. ¿Qué dice la gente?
3: Y buenas tardes, el famoso Robert Alonso aquí acompañándolo.
0: Gracias.
3: En esta tardecita agradable. Y de la dinámica, mi Robert, las flautas y los tacos no los perdono. Mi comida favorita.
0: Eso es todo.
3: Y si se pudiera complacer con la canción de Juan Gabriel y Julián, La Frontera. Buenas tardes, saludos.
0: 6-8.

llamarte y me puedes complacer con la de Amnesia de José José. Dios te bendiga y que tengas un excelente inicio en este turno. De antemano, gracias, mi Robert Alonso. Que no sé moverle para las participaciones. Te lo agradezco de todo corazón.

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0: Las 6:23, 6:23 en el 106.9 FM Radio Fórmula Aguascalientes. La invitación cordial continúa para que sigas comunicándote conmigo al 449-122-0948 y participes en esta dinámica. Son complacencias y algo más. Y ese algo más nos pregunta el día de hoy: ¿qué te gusta y qué no te gusta de los antojitos mexicanos en este mes patrio, septiembre? ¡Viva México! Ah, ¿verdad? Y bueno, pues llevo mi anotación por acá y déjame te digo que sigue ganando el pozole, ¿eh? La mayoría de las personas le apuestan al pozole y no están para saberlo, pero también es mi platillo favorito y no solo en el mes de septiembre, ¿eh? No se diga los sábados, caray, creo que cuando no como pozole los sabaditos ando de malas. Y quienes me conocen de cerca o quienes visitan mis redes sociales verán que seguido subo fotografías con mi plato de pozole. ¿Qué dice la gente por acá? Saludotes al buen amigo Memo, dice el amigo Juan Guillermo López Guerrero, mejor conocido como Memo Guerrero, anda en el taxi 2794. Saludotes para él, cordiales, dice: pura buena música, mi Robert, muchísimas gracias. Gracias a ti. Y dice por acá la gente, ¿siguen opinando? Escuchamos, por favor.
1: Hola, hola, Robert.
0: Alonso. Hola.
1: Buenas tardes.
0: Buenas tardes.
1: A mí en general me gustan todos los platillos de comida mexicana, ajá, pero el detalle está en que no me gusta el picante.
0: No me digas eso.
1: Lo mexicano todo es picoso, ¿sí? Y la gente piensa que todos somos igual de valientes y yo soy muy cobarde para el chile. Entonces, pues cuando hago cualquier platillo, procuro hacerlo que no pique y ya les hago aparte su salsita picosa para los que sí.
0: Ándele.
1: Si gustan de picante. Y pues mi platillo favorito es pozole. Siempre ando haciendo pozole para todo, para cumpleaños, bautizos, bodas y 15 años y todo, yo lo festejo con pozole.
0: Me identifico contigo, Lore. Incluso la familia, cuando saben que va a haber alguna reunión en casa de Robert, ya, van a la segura que va a haber pozole. Y sí, un dato muy importante, hay que hacerlo de manera, pues ahora sí que con una salsa neutra para que puedan comer todos, y adicional a esto hacer una salsa picosita para quienes gustan de más picante en los alimentos. Buen punto, Lore, coincido contigo. ¿Qué dicen por acá? ¿Escuchamos? A ver, pues súbale el volumen, si no, no se va a escuchar.
2: Mi Robert, Alonso, muy buenas tardes. Excelente programación. Pues mira, a mí de antojito mexicano me gustan mucho las flautas, de todas sus variantes, pollo, de res, de rajitas.
0: Ah, qué rico.
2: Las acompaño con un pozolito. Y lo que no me gusta son las tostadas de patita y de trompita y todo eso.
0: Caray.
2: Y se puedes complacer, por favor, con una canción de Vilma Palma de Vampiros, Bye Bye.
0: Saludos, bye bye.
2: Robert, excelente tarde, gracias.
0: Gracias a ti por acompañarnos y por participar en nuestra dinámica. Vamos a escuchar lo que nos están solicitando, ¿sí? ¿Lo tenemos listo? Bye Bye Baby, o Bye Bye nada más, ¿va? Bye Bye con Vilma Palma y Vampiros. Son las 6:26, son las tardes Fórmula, complacencias y algo más.

0: 6:35.
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8: Seis treinta y ocho.

0: aire. Se llama esto con Yuri cuando baja la marea. Son las 6:42. Estamos acercándonos a la recta final del día de hoy en estas tardes Fórmula 106.9. Te sigo invitando para que mandes tu mensaje al 449-122-0948. Ya andaba dando mi WhatsApp. El WhatsApp personal no se vale. El día de hoy estamos hablando de los platillos típicos mexicanos en este mes de septiembre. ¿Cuál te gusta más y cuál te desagrada? Házmelo saber al 449-122-0948. Tenemos participación de la gente. ¿Qué nos comentan?
1: Hola, Robert. Qué gustazo saludarte nuevamente en este horario que me encanta, porque salgo del trabajo y así en camino a casa. Ya estás en sintonía. Me encanta la música, me encanta tu voz, me encanta escucharte, tu forma de hablar y tu voz, o sea, me encantas. Entonces, bueno, otra cosa que me encanta también, y a propósito del tema de hoy, me encanta la comida mexicana. Soy fan de los tamales, del pozole, las flautas y enchiladas. Es lo que más me gusta. Y lo que menos me gusta, o lo que no me gusta pero nada, son las vísceras y esas cosas como tacos de ojo, tripas, patas y esas cosas. No me gustan, pero para nada. Pero caray, todo lo demás hay que probar de todo un poco. Ajá. En este mes patrio hay que festejar. ¡Viva México!
0: Eso es
1: todo. Hasta luego. Saludos, Robert. Un abrazo.
0: Te agradezco mucho, María Mercedes, gran amiga de hace muchos años, por ahí de la etapa anterior que andábamos en esta frecuencia, con otro concepto. Saludotes cordiales. Y caray, bueno, pues fíjate que sí, hay quienes gustamos de algunas vísceras. También forman parte de la gastronomía mexicana. Que si el tuétano, que si el hígado, que si las patitas de pollo, los corazones de pollo incluso también, los riñones en carnitas. Bueno, pues en gustos se siguen rompiendo géneros. Muchísimas gracias por su compañía. Les recuerdo, en punto de las 7, No Sonoras con Chumel. 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

0: 6:52.
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3: Seis cincuenta y cuatro.

0: Hola, Robert Alonso, buenas tardes. Pues mira, a la pregunta que hiciste ahorita, la comida que más me agrada son las enchiladas verdes, deliciosas. Y la comida que más me desagrada es cualquiera que lleve verduras. No me gustan las verduras, estoy como los niños. Saludos.
1: Saludos, gracias. Y así finalizamos nuestro espacio del día de hoy. Ya viene. No son horas con Chumel Torres. En Fórmula 106.9, mañana la cita a las 5 nuevamente, ustedes y yo, en esta frecuencia 106.9, recuerde, Tardes Fórmula, con Robert Alonso, lunes a viernes de 5 a 7 p.m. Gracias. Bonita tarde, noche. Se llama Cobarde, canta Yuridia.

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0: señorita, no son horas. Bienvenida sea usted a este espacio que nos abre, no por mucho, Grupo Fórmula. ¿Sabes qué? Hay que hacer como que siempre nos van a correr para que ya cuando vengan
1: eso
0: las...
1: Eso sube los números.
0: Sube los números y para cuando venga la señora de los defensa de las audiencias, como que ya empieza a notar de, ya les habían dicho.
1: Sí. ¡Oh, no! ¿Eh? Me
0: desenmascararon. ¡Oh, no! Me descubrieron, ¿verdad? Eso lo deberíamos hacer. Ya estamos de regreso. Mi nombre es Chumel Torres. Me acompaña como todos los días. Me acompaña a mi vez, mi chiquilla cariñosa. Me trae ese atolondrado. Gabriel, Mimi, vamos rápidamente con las noticias que le tenemos preparadas para el día de hoy. El señor Insunza llevó mucho de qué hablar el día de ayer, gordo.
1: No fue un buen día para don
0: Insunza. No fue un buen día para ser narco.
1: No es.
0: Ni narcotaquero, ni narcomagistrado.
1: No fue un buen día, especialmente porque. Porque tuvo que ir a jalar.
0: A chambear. Y es que uno pierde la costumbre. Pues falta 120 días.
1: Ya cuando vas ya no te hallas,
0: exactamente.
1: Pero bueno, ya según, ya no es de Morena.
0: Ya no es de Morena.
1: Ay, qué dolor no, ser y conocer. Siempre a quien se la crea.
0: Por supuesto, ¿no? Un chairo de cepa dice, ya está fuera de las filas del movimiento Generación. Vamos a un corte comercial y vamos con este chisme, usted no se nos vaya.
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0: entonces no vamos a hablar nada de política hoy.
1: No.
0: Vamos a hablar de trova.
2: Sí, mejor.
0: No, es que le estaba yo instruyendo a Gabriel que es para identificar a alguien que sí es fan de izquierda, escucha dos géneros musicales. O la... ¿Trova Andina se llama Trova Andina?
2: No, el nuevo canto cubano.
0: ¿El nuevo canto cubano?
2: La nueva canción cubana. La nueva trova cubana.
3: Ayer se me perdió.
2: La nueva torta cubana.
0: Eso, y el otro le...
2: ese sí es el folclore latinoamericano.
0: O sea, yo estoy 99% seguro que en la oficina del licenciado. Así vería su CD.
2: El
0: marendaro
2: para Mari. Carnavalito.
0: Sí. Fácil. Si tiene flauta de carrizo, izquierda.
2: Zampoña.
0: Ahí se llama.
2: Sí, ¿no?
0: Zampoña. No es tu prima la zampoña. Es tu prima la zampoña que le decían así. Bueno, y hablando de cosas despreciables como la nueva trova con el
2: cielo.
0: El coordinador de la fracción parlamentaria de Morena formalizó ayer que ante el pleno del Senado la salida del Senado del señor Enrique Insunza Cázares de la bancada de Morena con efectos retroactivos a partir del 26 de agosto, manteniendo su escaño legislativo en calidad de senador sin partido.
2: Sí, vamos. No, bueno, sí, le creemos absolutamente.
0: Totalmente, todos sabemos que sí. Creemos que Insunza ya no está en Morena.
2: Va por la Indy.
0: Exacto.
2: Conserva.
0: Yo sí lo creo.
2: Sigue conservando sus privilegios.
0: Su fuero y su
2: curul sudador.
0: ¿Qué quieres? Pero ya no está en Morena.
2: Mal día para mi Henry.
0: Porque vamos primero con el byte de la salida de la bancada de Morena. Del señor Enrique Insunza, que ya no está en las filas del movimiento de la Regeneración Nacional, apoyando la cuarta transformación, defensa de la soberanía.
2: Aunque él va a seguir apoyando a Morena,
0: Es como decía el Chairo, tu primo, de la CEP, ¿cómo se llama?
2: Max Arriaga.
0: Arresta las manos que hicieron los niños mexicanos.
2: Arresta un obradorista.
0: Ahora eso decía, obradorista. Vamos a ver cómo fue que lo sacaron Iskibrishki a el señor Enrique Insunza de Morena.
4: Me permito hacer de su conocimiento que, con base en la comunicación del senador Enrique Insunza Cáceres, por la que deja de formar parte del grupo parlamentario de Morena, con efectos a partir del 26 de agosto de 2026. Esta coordinación solicita se haga del conocimiento del Pleno del Senado de la República la determinación del senador Insunza para los efectos legales, reglamentarios y administrativos a que haya lugar. Sin otro particular, agradezco la atención que se sirva a brindar al presente y reitero a usted mi consideración distinguida. Atentamente, el maestro Nicolás Belliza Aboab, secretario técnico del grupo parlamentario de Morena.
0: Muchas palabras para decir que sigue estando, ¿no? A nadie les cree. O sea, perdón, tengo que decirlo, porque no puedo, jugar.
2: No puedo contribuir al vodevil.
0: No. ¡Ay! Senadores de Morena, nadie les cree que andan en las filas. Digo, yo sé que hicieron el papel y todo. Nadie les cree. Digo, todo bien, si ustedes les da paz engañarse y decir, ya no está Arique en las filas y ahora dicto en la sentencia
2: constitutiva. Y poner al pobre becario a redactar ahí.
0: El ChatGPT, ahí vámonos, oye, dame una salida de Morena. Pero nadie les cree.
2: Dame una salida de Morena.
0: Y nadie les cree, muchachos. Entonces, la verdad es que es tiempo perdido. El senador rechazó presiones cupulares.
2: Cupulares. Ay, de la cúpula.
0: Presiones cupulares.
2: No, de la cúpula.
0: A lo mejor te estás dando una gorda.
2: Está bien,
0: y es que hay mucha presión cupular.
2: Cúpula.
0: Yo he sentido presión cupular.
2: Cúpula.
0: Bueno, perdóneme. Dice, para efectos, no hubo ningún acuerdo.
2: Sí, es que le dijeron, no te hagas, güey. Hay un contubernio.
0: Y dijo, ¡Ningún acuerdo! Ningún acuerdo. Fue una estricta convicción personal. Lo dije en mi carta. Nadie me lo pidió. Nadie me lo solicitó.
2: Está bien.
0: Está bien, Enrique. Te creemos al 100%. Creemos que estás fuera de Morena y que nadie te pidió, compadre, la vas a tener que ganar, porque estás dando muy, le estás dando muy mala imagen al partido.
2: Al partido.
0: ¡Ándale, güey! No fue el día de mi Henry, porque
2: después de esto se va, se dirige, se traslada a su curul.
0: A su comodísimo curul. Ajá. De asiento reclinable.
2: Y siguen con la sesión.
0: Y dice, yo ya acabó mi momento. Y dijeron, momento, porque la senadora del PRI, una señora que se llama Paloma Sánchez, confrontóle, cargóle y llevóle todas las carpetas directamente en su escaño en la Cámara Alta, voluminosas carpetas con expedientes de homicidios, de secuestros, de desapariciones registradas en Sinaloa. Y nomás lo veía muy amablemente el señor Insunza con una mirada cero gángster que le decía, no falta el respeto, no me faltes al estive, o sea,
2: ¿por qué vienes a mi casa y me tratas con tan poco respeto?
0: Vienes a mi casa y ni siquiera me dices padrino. Sí, sí, sí. Y ajá, y le colocó una a una.
2: Que es más de lo que han hecho muchos, ¿eh?
0: No, bueno,
2: digo, sin picarle las costillas al PRI.
0: A nadie, no, a ver, deja todo el PRI.
2: Paloma Sánchez hizo muy bien.
0: Y todo el mundo le gritaba, no estás solo.
2: Sí, sí, sí.
0: Hace semanas, o sea. Y entonces le llevaron ahí. Tenemos el clip ese, ¿va? Esta es la doña Paola. Llevándole. Paloma Sánchez del PRI, llevándole todas las carpetas de expedientes de homicidios, secuestros, desapariciones registradas en Sinaloa al señor Insunza. Chequen.
1: Y yo a usted también, ¿le falta el respeto? No. Pero necesita ver los datos del pueblo de Sinaloa, senador. Y no diga que le faltó el respeto, porque jamás se lo ha faltado.
2: Híjole, sí, sí, está que. O sea, ¿cómo estará el asunto para que todos hayamos dicho, híjole, esta senadora del PRI lo hizo bien? O sea.
0: Ah, sí, ¿qué tan mal tiene que estar Morena para que el PRI brille, güey? ¿Me entiendes? ¿Cómo? Y dos, estos señores.
2: Sí, abusada, Paloma.
0: Paloma, porque ajá, esta gente es de Sinaloa, o sea, digo, no por nada,
2: también,
0: digo yo. Respeto y amo a toda mi gente de toda la República, pero pues hay cierta gente. Es como cuando llegas a una marisquería, güey, y ves que está una lobo doble cabina afuera. Vámonos, vemos mejor una hamburguesa, sí, ¿no te parece?
2: Sí, sí, unos taquitos.
0: Por una mujer casada, me dicen. ¿Qué? Otra cosa comemos.
2: Y, o sea, te están pidiendo el celular en la entrada.
0: Sí,
2: no,
0: sí.
2: No, mejor no.
0: Buenas noches, compañero, ¿qué quieres comer? Y los nada. Yo creo que una ensaladita. Se me quitó el hambre, se me cortó. Es como dice mi carnal Adrián Marcelo. Es un sensor. Si tú sientes, vibras. Ahí. Entonces, bueno, trucha, doña Paloma, porque agua sí es gente.
2: Sí, no se eche alacrán.
0: Sí. Es un alacrancito bastante, bastante pirata. Como balance de 2 años de enfrentamientos, las carpetas que le dejó Paloma, expuso un registro de 3,172 homicidios, 4,125 personas desaparecidas y afectaciones económicas por más de 170,000 millones de pesos. Y en el informe decían, es palpable la seguridad. Oye, vamos a la de la metafetamina, güey.
2: Entra.
0: Dios de mi vida. Bueno, elementos de la CBP, Oficina de Aduanas, o como le diría,

0: Tantas personas. ¡Cup! Es un chistito interno, Gabriel. La Oficina de Aduanas y Protección Fronteriza de Estados Unidos detuvieron en la garita de Tecate a Nancy Beatriz Ortega Olasgansti, quién sabe qué, inspectora en funciones del ayuntamiento. Y le dijo, oye, mira, sí, esas petacas están muy pesadas. Y le dijo, no, pues es que son mi ropa.
1: Son mis enseres.
0: Son mis enseres, son una payalera. Yo fui al arroz y me compré un chorro de ropa en la paca. A ver, hágame el favor, doña Nancy, de abrir el zipper ahí de los 69.4 kilogramos de metanfetamina.
1: Ojo, de una funcionaria.
0: Inspectora en funciones del ayuntamiento de Tecate.
1: Que luego le preguntan.
0: Casi 70 kilos de cristal.
1: Le preguntan a la. Esto apenas explotó ayer, pero sucedió hace unos días.
0: Estos pocos no los tienen. Espérate. En el Teatro Metropolitan.
1: Le preguntan a las autoridades de Tecate. Le preguntan a las autoridades de Tecate y dicen. Ajá. Pues sí, pero en ese momento estaba de vacaciones y como estaba de vacaciones, pues no es empleada de nosotros porque ya cuando regresó ya no siguió. Le aplicaron un Ross Geller.
0: Éramos amigos nada más. 70 kilogramos de meta. Imagínate cuántos vives latino mantienes ahí. Un mes. Vamos a corte comercial y regresamos, usted no se nos va. Vale.

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1: 7:21.
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0: Gabriel.
1: Yo creo que eso vamos a empezar a hacer, Gabriel.
2: Sí, un trío.
1: ¿Eh?
2: Un trío. ¿Otro?
1: No, aguántame.
2: No, música digo, de trío.
1: Tienes miércoles, hijo.
2: Música de
1: Sabes
2: trío.
1: Sabes que fuera viernes de transexual. O sea, entiendo, güey. Viernes de carro troca, pero...
2: Carro troca. No,
1: te encargo del carro troca.
2: Tecate, señor. Tecate.
1: Jalo, ah, no. El municipio.
2: Con limoncito,
1: exacto. Ándale así en mi chiladita. No, no, no. Estamos hablando de la señora de Tecate, que la agarraron con 70 kilos de metanfetaminas ocultos en la camioneta. Durante la revisión en el cruce fronterizo, los oficiales detectaron anomalías y decomisaron 30 paquetes de droga ocultos en un compartimento no original bajo el piso de los asientos de su Nissan Rogue 2020. No manches, si vendes tanto meta, pues cómprate una Rampla más. No, ahí en una.
2: No, pues nada más lo estaba
1: ahí
2: pasando.
1: En una última dando.
2: No creo que sea de. ¿Eh? No creo que sea de uso personal, nada más lo estaba ahí pasando.
1: Ah, sí, no, no es vehículo oficial. No, no era prestación de la empresa.
2: No. Privilegios.
1: Ahí le va doña Nancy, ¿eh? Y
2: en su bono.
1: Entre más perico, va a empezar un Spark. Y mientras más cruce cristal. A ver,
2: el arresto fue el 26 de agosto.
1: Prestaciones superiores a las de la ley.
2: El arresto fue el 26 de agosto. El presidente municipal de Tecate, señor.
1: Ajá.
2: Román Cota Muñoz afirmó que la funcionaria se encontraba de vacaciones al momento de ser capturada.
1: Eso es.
2: Por lo que entonces nosotros nos deslindamos porque
1: no hay delito que perseguir.
2: No estaba aquí en las oficinas.
1: Cuando alguien está de vacaciones es parte de la empresa.
2: Sí, así es.
1: Sí.
2: Y ya cuando quiso regresar le dijeron, no, pues no, no, no.
1: No, no. A lo mejor por eso lo regresaron nosotros de nuestras vacaciones, Gabriel.
2: Pero te digo, le aplicaron.
1: Para no deslindarse.
2: Le aplicaron un Ross Geller.
1: Sí, el Ross Geller.
2: O sea, le dijeron, pues, güey, ¿no éramos novios?
1: Pues no, estamos en un break.
2: Sí.
1: Si estás en un break, estás en un break. Me disculpa.
2: Bueno, pues ahí está. Así, no, ¿qué? Es neta, ¿eh? Así se deslindó la presidencia municipal, así se deslindó del asunto, ¿eh?
1: La empresa diciendo... aseguró que pretendía cruzar para comprar material de construcción. Ahí sí. Y negó tener conocimiento de las 153 libras del narcótico. La estructura municipal, Ortega, cobraba un sueldo de 13,600 pesos con 74 centavos catorcenales. Pues ahí está, pues ¿cómo no vas a vender cristal? ¿Te pagan 13 cada catorcena, güey?
2: 15 a la quincena.
1: Está mal. No, yo sí vendería.
2: No, no, cállate, no
1: si,
2: digas
1: si a mí
2: eso,
1: yo
2: cállate.
1: Me voy a ir mal, yo voy a empezar mi negocio de venta de droga.
2: No, no, no hay excusa, no hay excusa.
1: Sí, ah.
2: No hay excusa.
1: ¿Qué crees que vivió Uriel tanto año?
2: Todo esto llega a los niños, a los
1: mira, aquí
2: niños,
1: con tres camarógrafos ya saco el
2: no,
1: mismo.
2: No, no, no, no hay excusa para decir.
1: Y a Tristán le compro su mandolina de 7 cuartos.
2: Su mandolina eléctrica con
1: su mandolina eléctrica con su amplificador Marshall. Tras trascender el arresto registrado el pasado 26, lo que dice Gabrielito, el señor Román Cota, dijo que es el presidente municipal. Dijo, pues tal vez ahorita está a vacaciones y entonces ahorita pues ya no se va. Ya cuando se
2: reincorpore.
1: Si se hubiera incorporado y hubiera tenido droga, ay, sí, pero pues no puedo hacer nada, mis manos están atadas.
2: Estoy maniatado.
1: No, estoy atado de manos, te pidió vacaciones. Entonces...
2: Aquí la cosa es que cada vez son más casos, cada vez se unen más.
1: Sí.
2: Gente que.
1: Antes teníamos esto uno por semana, ahora ya es de harina, ¿eh?
2: Sí.
1: ¿Sí? Ahora, si usted va a traficar drogas, estupefacientes, pida permiso en el trabajo y así no afecta usted su carrera profesional, ¿no?
2: Licencia, pida licencia.
1: Se pide licencia, digo, oiga, me dan este permiso, jefe, que va a hacer unos negocios. No se te, yo le aviso cuando regrese. Y ya llegas, compras tu metanfetamina, se la vendes al cliente o los clientes y ya regresas a la chamba. Hombre, ¿qué andamos? Ojalá no se ofrezca nada, ingeniero.
2: Bueno, está bien, ahí queda. Oye, Simei.
1: Simei, ¿cómo te vas a llamar Simei?
2: Simei Olvera.
1: Simei, ¿qué dices?
2: Tú la recordarás por otros episodios en los que se ha visto involucrada.
1: Ya hemos hablado varias veces del
2: último
1: de doña Simei.
2: Creo que ni alcanzó, creo que se quedó ahí en el tintero.
1: Se quedó en el tintero.
2: Bueno,
1: ¿usted conoce a Simei? Bueno, he escuchado hablar de la señora, ella solía ser la de la mesa directiva del Senado.
2: Sí.
1: Y me la acaban de correr.
2: ¿Pero qué?
1: 80 kilos de droga.
2: No,
1: fue porque hizo un evento y se llevó una imitadora de

0: Digo, no, esa no es la razón oficial. O sea, no, obviamente. Ay,
1: sí, wey, gracias, gracias. Por eso, pues, sí. Sí, se parece, güey.
0: Sí, mano. Doña, se llama esta señora comediante Tamara Enaine. Enaine, ajá. Te sonará el apellido.
1: ¿Será de mi Capu?
0: Es descendiente.
1: ¿En serio?
0: De Capulina, sí, claro que sí.
1: No sé, puede ser, a lo mejor, quién no, sabe, sí, tal vez.
0: Sí. Sí, pirilí.
1: Sí, pirilí. Y lipis. Vamos a ver qué fue lo que. Esa es en la toma de protesta, ¿ah? ¿Eh? Que tenemos el.
0: Fue en su toma de protesta, sí, sí. Que se le hizo buena puntada invitar a una invitadora.
1: No.
0: De...
1: Pero ese no hemos puesto el video. ¿Me cabe el video, Murielo? A ver, ponmelo, gordo.
2: Sí, le contó un pajarito que en este hermoso valle de Mezquitán.
1: Es que surgió el sobrenombre de Paloma. Ah, se le fue. A mí, digo, nomás se hizo la colita para atrás y ya, ¿no?
0: No, sí le da un aire, ¿no?
1: Pero las inflexiones como que no me...
0: Dilo.
1: De imitador a imitador, pues, sí.
0: Hace una buena Claudia Sheinbaum.
1: El tema es que ya la reemplazaron el presidente de la Cámara Alta, Higinio. Higinio.
0: Higinio.
1: ¿Qué pasó? ¿Y tu Higinio? Ajá.
0: Higinio Martínez.
1: Higinio de su papacinio. Tomó también protesta a la también monista Claudia Tello Espinosa. Ahora va a ser el reemplazo. Ay, Dios. También tenemos este baile de la Cámara de Protesta. Échalo, André.
3: Doy lectura, presidente. Acuerdo. Primero, se propone al Pleno de la Cámara de Senadoras y Senadores la designación de la senadora Claudia Tello Espinosa como secretaria de la Mesa Directiva de la Cámara de Senadores para el tercer año de ejercicio de la 66ª legislatura a partir del 8 de septiembre del 2026.
4: Senadora Claudia Tello Espinosa, el Senado de la República le ha elegido secretaria de la mesa directiva para el tercer año de ejercicio de la 66ª legislatura. En consecuencia, le pregunto, ¿protesta guardar y hacer guardar la constitución política de los Estados Unidos mexicanos? Si así no lo hiciere, que la nación se lo demande. Muchas felicidades, compañera senadora Tello Espinosa.
0: Pues le salió caro.
1: Electrizantes momentos.
0: Le salió caro a Simei el chascarrillo.
1: Le salió caro a la Simei. Pues es que luego uno no sabe en qué se está metiendo.
0: Yo, sí, güey.
1: Sí, no hagan tanto chascarrillo.
0: ¿Cómo se te ocurre?
1: También tú, mija, bonito.
0: Es como, a ver, ahí te va. Es como si aquí, en pleno cumpleaños del jefe,
1: traes
0: un imitador del jefe.
1: No. Oye, le mandamos un saludo a...
0: Hoy es cumpleaños.
1: Ayer se me olvidó porque no me acuerdo. Me dijeron al principio del programa... Ayer cumplió años don Mario Ávila y hoy es cumpleaños de mi patrón, de don Jaime Escarga. Le mandamos un abrazo. Mira nomás, qué galán. No, hombre. Ahí está la oficina.
0: Sí, seguramente.
1: Es el piso 10. Así llega. Así. Sí,
0: sí. Nos le ponemos para que nos brinque. No. Don Jaime. Al rato vamos a echar cubierta.
1: Ya cállate porque no nos vas a meter problemas. Un beso y un abrazo, Jaime. Que la pase muy bien.
0: Al rato vamos
1: a echar. Cállate, cállate.
0: El cubierta ahí como acostumbramos.
1: Vamos a ahora.
0: Ay, también a don Mario. Felicidades, ayer su cumpleaños, don Mario. ¿Qué? Ojalá lo hubiéramos visto aquí en la oficina, pero pues. Todo el mundo en su cumpleaños se tome el día, ¿verdad?
1: Está bien. Cumpleaños, exactamente.
0: Pero muchas felicidades allá, que se lo haya pasado bonito allá en la Polar, en la Salsipuedes.
1: En el Salsipuedes, en el Levantamuertos. Vamos hasta la presidencia. Era mi barrio, diciendo el Alan Parsons Project de Fórmula.
0: ¿Qué te pasa? Es el Agustín Lora. De Grupo Fórmula.
1: ¿Era?
0: En las teclas, en las blancas y las negras. Es bueno, yo le enseñé a tocar.
1: Está bien.
0: El tecladito, el piano.
1: Vamos hasta la presidencia municipal de Nicolás Flores en Hidalgo, donde hay un señor que se llama Nicolás González Elizalde. Él es del PAN. Desató controversia porque resulta que pidió un crédito bancario de 7 millones de pesos de su administración. En el segundo informe le empezó a reclamar la gente de Hidalgo, diciéndole en hidalguense o lo que hablan allá. De hoy, ¿qué pasó con el manejo del dedo? Dijo, por momento.
0: Te lo robaste.
1: No me lo robé, no me lo he robado ningún peso. Y si lo robé, Fue para dárselos a ustedes.
0: ¿Cómo lo ves? Neta, ya sí dijo, o sea, ¿eh? Y si me lo hubiera, y si me lo robé,
1: y si me lo hubiera robado, fue para ustedes. Y eso fue lo que dijo el señor Nicolás González Elizalde. Yo soy fan desde que era enemigo de Mario y Luigi, güey.
0: No, güey, no.
1: No es el de pitches, pitches.
0: El beat de video mejor.
1: ¿Me cabe el beat? No, ya se acabó.
0: ¿Ya no cabe?
1: No, ya estamos.
0: Entonces, ¿ya para qué damos la nota, güey? Nadie nos va a creer.
1: Es lo que te mira. Sí, es Gabriel. Pitches. Se parece a Koopa.
0: No, güey, no.
1: ¿No? Aviéntale un martillito a ver qué le pasa. No. Nomás ahí piénsalo, ¿no? Vamos a un corte comercial, regresamos, usted no se nos vaya. Vamos y volvemos.
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6: Hay momentos en los que tu bebé simplemente quiere estar contigo, sentir tu calor y escuchar tu corazón. Y está bien, un rebozo puede ayudarte a llevarlo cerquita mientras tú tienes un poquito más de libertad para moverte y hacer tus actividades. Además, el rebozo forma parte de nuestras tradiciones y de esa manera tan nuestra de cuidar y abrazar a nuestros bebés. El contacto cercano puede ayudar a que se sienta tranquilo, acompañado y seguro. Eso sí, siempre debemos aprender a colocarlo correctamente, cuidando que su carita quede libre y pueda respirar sin dificultad. Porque cargar a tu bebé no solo es llevarlo contigo, también es regalarle cercanía, confianza y amor. A veces, lo único que necesita es sentir que mamá está ahí. 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
7: Estas son las Stevie Bites con Steve de TV. El coyote por fin se cansó de que Acme intentara matarlo y decidió demandar. Coyote contra Acme mezcla animación y acción real con Will Forte como un abogado venido a menos, Lana Condor como su aliada y John Cena como el abogado de la malvada corporación. La dirige Dave Green y la película tiene una historia tan absurda como su protagonista. Warner Bros. La terminó, gastó $70 millones y decidió guardarla como deducción fiscal. El público se rebeló, la película sobrevivió y finalmente llega a los cines de todo el mundo. Así que si alguna vez viste al coyote caer por un precipicio y pensaste, algún día se va a vengar, el día ya llegó. Coyote contra Acme ya está disponible en los cines de todo el país. Estas fueron las Stevie Bites con Steve de TV.
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8: En el espacio de Ciro Gómez Leyva, en Grupo Fórmula, Mónica Gámez, esposa del exmarino Fernando Farías, señalado de huachicol, el fiscal pidió a la autoridad llamar a declarar al exsecretario de Marina, Rafael Ojeda, y denunció amenazas en su contra si concede entrevistas. El gobierno de Delfina Gómez anunció una inversión millonaria en el Estado de México por parte de una empresa de renta de mini bodegas para autoalmacenaje. La firma iniciará operaciones en la entidad con una inversión de 1.500 millones de pesos y la generación estimada de 600 nuevos empleos. La Coordinación Nacional de Protección Civil reiteró el llamado a participar en el segundo simulacro nacional 2026, que se efectuará el sábado 19 de septiembre a las 12 horas. Subrayó que los equipos de telefonía móvil conectados a redes de 2G a 5G recibirán el mensaje de alertamiento celular.
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0: Ya estamos de regreso y tenemos hoy presentando completamente en vivo Sexo en Fuego y Chirris. Dale un fuerte aplauso a los Master Plus. ¡Vámonos!
1: Gracias, muchachos.

0: nomás quedó sección fuego. Algo de hace unos años ya, 16 años de los Master Plus, estamos festejando. Y todavía ni nacía, no, varios niño, de los que nos están viendo tampoco.
1: Estaba en la seco apenas.
2: Ni yo nacía.
3: Y ya estamos tocando.
0: Ya estamos rucos, pero aquí seguimos echando chingazos. Y pues traemos una rola nueva que no ha sonado en ningún lado.
3: Aquí la van a empezar.
0: Esta es la exclusiva con mi compa Chumi.
3: Gracias, papito.
0: Entonces, pues, se llama Chirris, échale, muchachillo.

0: Ya estamos de regreso, no solo una señora bonita, amigo de casa, de usted nomás la calidad de mi coche. ¿Cómo está?
1: Mi coche. Al 100, oye, mil gracias por invitarme.
0: No, hombre, no, ustedes por venir, cabrón, que casi no lo logran porque tenemos ahí un tema con el tráfico ahorita en la Ciudad de México. Digo, te pasa igual allá en Guadalajara, que también la gente maneja muy bien. Y casi
1: no, no se... en Guadalajara manejan horrible.
0: Y casi no se congestiona, güey. Ojalá tuvieran otra calle, ¿verdad? Para ir y volver.
1: Que hubiera otra más que Choques Mateos.
0: Exacto, Choques Mateos. Oye, tu proyecto de los Master Plus con tu cuatachón tiene 16 años, 2010.
1: Desde 2010.
0: Y lo que hablamos ahorita antes de empezar a activar la cámara era eso, como una cosa como de cotorreo, pero con ganas de que sucedieran cosas, güey.
1: Sí, con ganas de jalar, de hacer cosas nuevas, güey, en la música. Sí, en ese entonces, pues ya sabes que estaba la cumbia electrónica full.
0: Sí, ¿no?
1: Sí,
0: a mí. Norte, quitó ese cotorreo, ¿no?
1: Norte, Simón. Kinky, como el que yo crecí Kinky, viendo todas esas ondas. Sí. En Guadalajara pasaba algo que se llamaba Nopal Beat, que estaba al mismo
0: tiempo. Nopal Beat,
1: Susi 4 estaba también en ese.
0: Genial, rock, Susi 4. Pero era una cosa más de DJ.
1: Sí, como que era juntar electrónico o cosas que no tenían que ver con la música mexicana, con la música mexicana, sí, mezclados. Y yo veía eso y dije, tampoco eso se puede, güey. Sí, pues a mí me gustan las dos.
0: Ah, bueno.
1: Entonces, pues hay que mezclar lo mexicano con otras cosas o buscarle también en la onda misma mexicana cómo hacer diferente la música.
0: Y lo que ustedes hicieron fue con guitarrita, o sea, un poco más en vivillo, ¿no? Digámosle, o sea.
1: Sí, bueno, o sea, como éramos dos, era Simón, como un live act, le dicen.
0: Sí,
1: ¿no?
0: Sí, sí, totalmente, sí, totalmente, sí.
1: Y pues sí, así empezó y pues gracias a Dios aquí sigue la mata dando.
0: Oye, pero el tema es que, o sea, la gente, yo te lo digo porque me tocó verlos varias veces, les tiene mucho cariño, güey, porque aparte ahora arman buen cotorreo, o sea, como que tiene una cosa que es la autenticidad detrás de los máster, ¿o qué?
1: Sí, pues gracias a Dios, del principio, desde la primera tocada allá en Guadalajara, en la cantina Doña Diabla, cerca del centro de Guadalajara.
0: Sí, bueno.
1: Pues fue que... un recibimiento bien perro, obviamente, pues de toda la gente, de nuestra gente y pues gente.
0: Sí, le veía esto como enchazado. Digo, uno se da cuenta como de, esto sí se va a pegar. O sea,
1: yo sí le veía potencial. Sí,
0: exacto. O sea, sí. No quiero hablar desde la arrogancia y nada, pero tú ves y dices, güey, si la gente se te está gustando tantito más de lo normal, güey, ¿no?
1: Sí, porque gracias, es como te digo, o sea, de un toquín ya salía otro y sí, del no. Otro salían otros dos y así nos la llevamos hasta ahorita.
0: Pues, ¿y en qué momento dijeron como de, oye, esto ya a lo mejor? ¿Renunciamos a la chamba o...?
1: Pues yo siempre estuve full en la música, ¿no?
0: Hey.
1: Y pues sí estaba en las oficinas también, güey, pero yo ya me había salido de las oficinas como un año antes, andaba valiendo madre.
0: Sí, sí, sí.
1: Y pues dije, me tengo que poner las pilas en esto, o sea, trabajar en la música, muchos piensan que no es chambear, ¿no? Como que, me la va a pasar bien a gusto. Todas las 8 horas que le dedicas tú, si trabajas en una oficina, se las tienes que dedicar a cualquier cosa que hagas que sea tuyo.
0: Absolutamente coincido contigo.
1: Entonces, pues sí, yo me metí en ese flow, en ese ritmo de estar haciendo cosas, pero pues empezaron a pasar muchas cosas. Y pues así el primer disco duró 3 años en salir porque andábamos de aquí para allá, güey. Y luego cuando salió la de Sexo en Fuego, pues empezamos a salir también ya al gabacho, a turear fuera del país.
0: Oye, lo vi en un video que están ahí. No me creía el Uriel, le dije, es Steve Aoki, güey. Dice, no, es un chinillo.
1: ¿Sí será o no será?
0: Sí es, ¿no?
1: Sí será.
0: Sí es, sí es, ¿no?
1: Se parece.
0: No, chinita, güey. Ah, sí me engañaron, güey. Mira, caí.
1: Es que lo decimos, güey, para que pues le pusimos la botella de champaña.
0: Sí, sí, sí.
1: Y porque es un compa de Guadalajara que, güey, andaba en las fiestas y todo el mundo, Steve Aoki.
0: Güey, yo caí, pero hasta dije,

0: vas tú ya con la Aoki, güey.
1: Ahorita ya no se parece, ya, ya está más tripulado.
0: Sí, ya ni Steve Aoki se parece a Steve Aoki, güey. O sea, tú y qué si es, güey.
1: Sí, pues por eso te dije.
0: Oye, y han hecho colaboraciones muy perronas, güey.
1: Sí, güey.
0: Han estado en South by Southwest. Ahí está el Steve. Está igual el Steve Aoki, güey. Buen video. Me encantó el detalle que se quita los lentes y tiene los lentes.
1: Sí, así le llamamos los mexicanos.
0: Es que, ajá, eso lo grabaron en la casa de un arte, seguro, ¿no?
1: No, allá en Guadalajara hay así como salones de fiestas, güey, de esa onda.
0: Pues por eso te dije. Está a eso me refiero.
1: Delgada línea.
0: Entonces, bueno, empiezan en Guadalajara y empieza luego las fiestas en el interior, ¿no?
1: En todos lados, sí, me acuerdo que de las primeras veces que salíamos, no sé, era León, güey.
0: Simón. El norte lo recibió en caliente, güey.
1: Sí, en especial caliente. Chihuahua.
0: Es que te digo, porque nosotros los vimos muy locales, güey. Tenían, yo creo que 1 o 2 años con el proyecto.
1: Es más, creo que fue el mismo año que nos llevó nuestro compa Kikín de allá de Guadalajara, nos llevó a Chihuahua y a Juárez.
0: Sí.
1: Y fíjate, yo ya estaba yendo a varios lados, ya estábamos saliendo a tocar, y siempre le decía a mi mamá, ¿a dónde vas? No, pues... León, sí. Querétaro, bla. Ah, que está muy bien, que Dios te bendiga. Cuando le dije, voy a Juárez, no vayas, me dice.
0: No, es que se está bien pesado. No, sí le entiendo a tu jefa. O sea,
1: porque era, pues, 2010.
0: No, estaba caliente.
1: Estaba más que caliente, entonces. Sí, sí. Y, pues, sí me la pensé, pero también le dije, jefa, si la gente está mal allá, pues, también necesita música, pues. Ah, o sea, esto es lo que yo hago. Pues, lo tengo que llevar.
0: Y un poco, pues, esa va a ser la chamba. O sea, si nos va bien, si la pegamos, pues, voy a tener que ir a la Feria de la Enchilada, pues, también voy a tener que ir al... South by South, güey. Dios da y Dios quita, güey. ¿Cuándo fue la primera vez que fueron a un escenario internacional? ¿Y qué se siente, güey? Está raro, ¿no?
1: Pues está muy chingón porque yo pienso que lo que es el primer mundo en general, tiene mucha bienvenida a cosas nuevas.
0: Sí, man.
1: O sea, como, y más si son cosas de fuera de su país.
0: Sí, experimentan.
1: Como que están aburridones, ¿no?
0: Sí, no, pues claro.
1: Entonces, como que siempre están abiertos.
0: Pero, y más que aburridos, Chumanche, yo creo que es una falta de autenticidad, güey. Como que todo es lo mismo, güey. Están las Britney, están no sé qué. Y llegan dos gorrudos, güey. Se ponen a cantar cumbias. Pues, güey, claro que pegan, ¿no?
1: Ajá, y pues ahí estaba también el gancho de que eran rolas que sí conocían. Y, caray, pero están en español y en este ritmo, ¿qué es? Entonces,
0: Simón,
1: me acuerdo muy bien cuando fuimos a Francia, güey. En París estaba lleno de mexicanos el lugar, pero en Toulouse no había ni un solo latino. Entonces yo dije, ay, güey, pues a ver qué. Y estuvo bien cagado ver, porque Toulouse es como un pueblo muy universitario.
0: Sí, sí, sí.
1: Entonces, pues estaba lleno de chavos y empezaron a bailar cumbia como...
0: Como Dios
1: les daba a entender, estuvo muy cagado.
0: Qué chido, güey.
1: Sí,
0: y esa respuesta, sí, que no es un idioma que no hablan, pero pues el idioma universal, ¿no?
1: Pues, la música, sí.
0: Y entonces vienen hoy con Chirris, güey, ¿van a trabajar cosas nuevas? ¿Están metidos al estudio?
1: Sí, pues,
0: futuro,
1: fíjate que nos pegó, gracias a Dios, nos pegó Rockstar, una rola ahí, que...
0: Esto suena muy bien, porque, a ver, yo no soy tan fan del Corrido Tumbado, pero está en esa línea, sí, ¿sabes cómo?
1: Exacto.
0: Así,
1: pues yo soy muy fan de la música mexicana desde siempre.
0: En general,
1: y para mí fue un agasajo ver cómo creció. Con los nuevos morros y...
0: Sí.
1: Por más que pueda ser un tema de que los mensajes...
0: A mí me da igual. El mensaje me da igual. Güey, crecimos con los tíos, güey. O sea, por favor, güey.
1: Y con corridos que a lo mejor tenían un poquito más en clave las cosas, pero...
0: Directo, güey.
1: Sí, ya se empezó a ser muy explícito, sí, ya después, pero te digo, para mí... Lo que es innegable es la música, el talento de todo, güey, de los instrumentos.
0: Y son unas balas. Me estaba contando un cuate mío que modifican los instrumentos para que suenen acá diferentón.
1: Pues
0: hasta
1: en
0: otra cotorreo, ¿no?
1: Es que todo fue una evolución, güey, muy bonito. Y a mí me encantó siempre eso. Por eso el último disco lo hice más de banda.
0: Ah, güey.
1: Siempre había querido hacer.
0: ¿Ese cómo se llama ese disco?
1: Se llama Va en Serio.
0: Va en Serio.
1: Como que...
0: Sí, el tema.
1: Ajá, y de ahí se nos fue Rockstar, que es un cover de Post Malone. Pero pues yo traduje la letra tal cual y dije, esto es muy parecido a un corrido de ahorita.
0: Todo el hip hop es corrido, güey, nomás que está hablado en hip hop language, güey, ¿sabes cómo?
1: Y pues sí, de hecho a mí también siempre me ha gustado mucho el hip hop y la cultura, entonces pues siento que todo esto que estaba pasando de los nuevos corridos y la nueva música mexicana, pues me cayó anillo al dedo, la neta.
0: Totalmente.
1: Desde Va en Serio no hemos sacado muchas cosas, hemos sacado un par de colaboraciones por ahí, pero pues ya viene música nueva en
0: Chirris,
1: creo que es la primera.

0: Gracias por presentar al día de hoy, güey. Estuvo el perrón. La neta, es
1: un buen escenario para hacer.
0: Ya sé, carnal. Oye, pues, güey, cuando te salga el disco, pues véngase para acá, güey. Claro, invítanos a un showcito, porque neta sí nos gusta mucho ese cotorreo.
1: A huevo.
0: Y quiero coche.
1: Gracias.
0: Que les vaya muy bien, ¿eh? Vale, pues, voy a una breve pausa y regreso. Usted no se me vaya. Vamos.

0: acompañarnos acá en No Sonoras. Nos vemos mañana porque nosotros ya se nos acabó el tiempo. ¡Vámonos!
1: 7:56.
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1: 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Son las 8. 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
18: ¿Qué tal? ¿Cómo le vas? La hora de las noticias, la hora de la verdad expuesta, por supuesto, a través de Grupo Fórmula, radio, televisión, teletón. Bueno, también voy a hablar del teletón Fórmula, por supuesto. pero también estamos en YouTube y todas las plataformas habidas y por haber. Hoy es miércoles 9 de septiembre. Estamos contigo, Oscar. ¿Cómo te va? Buena tarde.
19: Muchas gracias, Pepe. Muy buenas tardes. Hoy es Día Mundial de los Pueblos Indígenas. Alrededor del 6% de la población pertenece a esta importante comunidad. Estamos abriendo la conversación. Lo invitamos a formar parte de ella vía WhatsApp 55 48 48 03 94. Si usted desea participar en el chat, en la transmisión en vivo de YouTube, ya está habilitada, al igual que el sondeo de todos los días. La pregunta que le hacemos hoy ¿es justa y necesaria una reforma fiscal? Sí o no. Recuerde, solamente se puede votar vía YouTube.
18: Bien, y volviendo con el asunto del Teletón, pues de una vez se lo adelanto, este viernes 11 de septiembre, de las 10 de la mañana a la 1 de la tarde, vamos a llevar a cabo aquí en Grupo Fórmula el Teletón Fórmula, un espacio cuya meta es lograr 100 padrinos y madrinas del Teletón, que podrán apadrinar a un niño o niña con un donativo mensual. Las transmisiones se llevarán a cabo por el 103.3 de FM, 970 de frecuencia modulada y en todas las estaciones de Grupo Fórmula en toda la República Mexicana.
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18: Recuerde que esto es el próximo viernes 9 de septiembre, de las 10 de la mañana a las... ¿qué?
19: A la 1 de la tarde.
18: A la 1 de la tarde, exactamente. Padrinos Teletón, programa que reúne a personas generosas que con un donativo mensual transformarán la vida de miles de familias. Estaremos pendientes y haciendo la crónica de todo esto. Vamos primero con lo último en las noticias. Vinculan a proceso a los presuntos multihomicidas del tecladista del grupo Camilo VII y toda su familia. Estamos contigo, Leopoldo Espejel. Adelante, buena tarde.
20: ¿Cómo estás, Pepe? Muy buenas tardes. Por los delitos de homicidio calificado con los agravantes de haberse cometido con premeditación, alevosía y ventaja, además de la interrupción del embarazo con violencia, crueldad animal, fueron vinculados a proceso apenas hace unos minutos. La audiencia se prolongó por casi 8 horas. Los dos presuntos relacionados con este hecho, en el cual pues fueron asesinados Jonathan Meléndez, su esposa, su hija, además de la nana de la familia. Esta audiencia, Pepe, se prolongó por 8 horas.
18: Vamos a interrumpir la comunicación, a tratar de mejorarla, por favor, Leopoldo, para que des cuenta justamente de la vinculación a proceso que acaba de ocurrir por parte de la juez Iris Miranda Andrade, quien encuentra elementos suficientes para vincular a proceso a Diego Sebastián Rosen y a Gerardo Cisneros Bejarano por su presunta responsabilidad en este municipio, en este multihomicida, en este homicidio múltiple del tecladista Jonathan Meléndez, miembro y director productor de la banda Camilo VII, su esposa Ana Paula, de 35 años, su hija Sofía, la trabajadora del hogar Aleida Romero. La esposa estaba esperando, llevaba 4 meses de embarazo, y también una perra Golden Retriever de la familia. Esto ocurrió el 1 de septiembre pasado, justamente allá en Atizapán de Zaragoza, en el Estado de México, pero le dio la vuelta al mundo este crimen por su brutalidad, la manera como fueron asesinadas estas personas por parte de los que ahora están siendo sometidos a un proceso para determinar su responsabilidad. Existen datos incontrovertibles para iniciar un juicio contra estos detenidos. Pablo Espejel, ya adelanté gran parte, pero tú por favor complementas. Adelante.
20: Efectivamente, Pepe, te comentaba que por estos 3 delitos fueron vinculados a proceso los 2 presuntos sujetos relacionados con este multihomicidio de la familia de Jonathan Meléndez, Pepe. Es Diego y Gerardo.
0: Estos sujetos habrían participado conjuntamente en la planeación con alevosía y ventaja de este terrible homicidio. Decirte, Pepe, que de acuerdo con la defensa de las de la familia de Jonathan y de su esposa, estos sujetos pueden alcanzar hasta 290 años de prisión cada uno o la prisión vitalicia. La juez del caso, Iris Miranda, estableció un plazo de 4 meses para el cierre de la investigación complementaria, en la cual, Pepe, pues van a reunir todas las pruebas necesarias por parte de la defensa de las víctimas para que no quede ningún cabo suelto y puedan fincar la responsabilidad penal a estos dos sujetos, Pepe.
18: Sí, entiendo que el asesinato ocurrió la noche del 1 de septiembre, pero los cuerpos de los asesinados fueron hallados después de la medianoche del día siguiente. Tres recibieron disparos en la cabeza, una más en la espalda, que fue la persona que prestaba sus servicios domésticos, Ana Paula. También estaba Aleida Romero, de 21 años, perdón. El único sobreviviente fue el hijo del músico, quien logró esconderse debajo de una cama. Se mencionó que el menor le dijo a su abuela que reconoció a Diego Sebastián como una de las personas presentes en el departamento de sus padres, aunque no ha rendido declaración formal por el estado de shock en que todos nos imaginamos se encuentra este niño. Leopoldo, gracias por la información. Cualquier novedad, ampliaremos la noticia.
0: Estamos pendientes, Pepe. Buenas tardes.
18: Gracias, muy buena tarde, Leopoldo Espejel, con esta información desde el Estado de México. Hoy, desde Estados Unidos, debo comentarle que los cárteles de la droga mexicanos son la cabeza de la serpiente. Esto lo advierte el secretario de Estado de los Estados Unidos, Marco Rubio. Dice Rubio que aunque México ha hecho un esfuerzo mayor para combatir a las organizaciones delictivas, aún no es suficiente.
21: Los mexicanos han hecho más de lo que jamás habían hecho para perseguir a estos grupos, pero aún así no es ni de lejos suficiente. Ellos lo saben, se los hemos dicho y esperamos trabajar en colaboración con ellos para hacer más. Hay territorios, vastos territorios en México que no están gobernados por el Estado, están controlados por estas organizaciones narcoterroristas.
18: Vamos directamente hasta la ciudad de Washington, justamente con Armando Guzmán, corresponsal de este espacio informativo. Armando, ¿cómo te va? Muy buenas noches para ti.
22: ¿Qué tal, Pepe? Buenas noches. Lo que hace un año de distancia, ¿te acuerdas? En septiembre del año pasado, Marco Rubio estaba en México. Y estaba en México diciendo que nadie hacía más en contra del narcotráfico que México. Entonces, ahora ya ha cambiado. Y te voy a decir, déjame darte el contexto de todo esto y por qué está ocurriendo. El secretario Rubio está hoy en Ecuador, hoy es miércoles. Hoy está en Ecuador, ayer estuvo en Colombia, ahí en Colombia estuvo haciendo arreglos con el gobierno colombiano de Bernardo de Nespriela para realmente trabajar juntos. Con Colombia ha conseguido lo que no ha conseguido con México, que es que haya un acuerdo de los dos gobiernos para usar a fuerzas armadas de los dos gobiernos en contra de los carteles. Eso es lo que busca Estados Unidos y eso es también parte de lo que dijo el día de hoy Marco Rubio. Esto lo dijo en Ecuador. Está en Ecuador hoy, mañana estará en Perú. Y en todas partes él lo que está haciendo es estableciendo las bases de esta punta de lanza, de este escudo de las Américas que el presidente quiere activar en contra de los carteles a través de todo el territorio. Y quiere que las Fuerzas Armadas de Estados Unidos, junto con las Fuerzas Armadas de esos países, trabajen juntos y coordinados en contra de los grupos criminales. Eso es lo que sigue insistiendo que en México sería bueno hacer, y dijo también una cosa que es importante: eso es lo que se necesita. Tarde o temprano vamos a tener que hacer algo así. No sé si va a ser pronto o va a ser después, pero tarde o temprano vamos a tener que hacerlo juntos. Entonces, esta es la impresión que hay de que en realidad no está trabajando el gobierno de Estados Unidos con el de México como quisiera o como el presidente Trump lo ha planteado. En todo esto, debo decirte que hay una reducción importante en el tráfico de fentanilo y en el tráfico y en las muertes, el número de muertes en Estados Unidos de fentanilo. Me extraña que Marco Rubio se ponga en este plan de negociador. Todos le aprenden a Donald Trump quiénes ser negociadores y ponerse desde una posición más alta para seguir negociando y sacando lo mejor de esta negociación.

0: comunicación, pero lo que ocurre también con todo esto es que el gobierno de Estados Unidos es el que ha dicho que estas muertes y este tráfico se ha reducido. Ahora, cuidado, porque si no nos gustó lo que dijo Marco Rubio hoy, agárrate, Pepe, porque hoy van a decir más. Y lo van a decir durante 2 días. El Partido Republicano con el presidente Donald Trump están reunidos a esta hora en Dallas, en Texas, y dentro de 1 hora aproximadamente, el presidente Donald Trump va a hablar. Esta es una celebración a su presidencia. Esta es una convención que se hizo tratando de ser similar a las convenciones de medio de elecciones presidenciales. Esta no tiene nada que ver con eso. Esto es más que nada una forma de rendirle tributo al presidente Donald Trump. Aunque estaba diseñada para que fueran los miembros del Congreso republicanos que se quieran reelegir, los que encontraran una tribuna en este lugar y pudieran realmente proyectarse con muchos de los distritos en los que no los quieran reelegir. Pero de eso se trata, eso es lo que han querido. Y obviamente, si quieres algo así, si quieres espectáculo, si quieres, como decimos aquí, tirarle carne roja a la gente que te sigue, bueno, obviamente te vas a ir en contra de los carteles, en contra de la inmigración ilegal, en contra de todas las cosas que hacen víctima a Estados Unidos, de todos estos latinoamericanos horribles que los están torturando. Entonces, ese es el tipo de actitud que toma Marco Rubio. Y te digo, me extraña porque en un año las cosas han cambiado, pero para ser mejores. Hace un año no había la reducción de muertes por fentanilo en los Estados Unidos, ni la reducción del tráfico de fentanilo. Entonces, el hecho de que el secretario de Estado lo haga ahora, bueno, tendrá sus razones. Y este tipo de presión ocurre mientras él mismo le está poniendo presión primero a Colombia, hoy a Ecuador y mañana a Perú. Entonces, así están las cosas. Pero lo que se va a decir en la convención de Dallas, hay que tomarlo de quien viene, del momento en quien viene, y no hay que tomarlo personal. O sea, este tipo de cosas las iban a decir de cualquier manera. Entonces, vaya, que se cansen diciéndolas. Eso no quiere decir que ese sea el nivel de la relación, que por cierto se ha mejorado considerablemente, sobre todo después de que el secretario de Seguridad de México ha estado trabajando con la Central de Inteligencia. La primera vez que la Central de Inteligencia está trabajando en forma tan cercana con un funcionario de tan alto nivel en México, Pepe.
1: Él ha insistido, ante quienes quieren escucharlo, lógicamente estamos hablando de los colombianos, los ecuatorianos, los peruanos, en fin, de quienes forman el escudo de las Américas, ha estado insistiendo en que el asunto de México es un asunto de mayor calibre, debido justamente al tamaño que tiene la República Mexicana, ya que gran parte, lo que ha dicho el comando Norte, gran parte del territorio nacional, cuando menos un 30%, no está gobernado por el Estado mexicano que encabeza la presidenta de la República, sino está gobernado por los cárteles, lo que siempre está repitiendo todo esto, y hay que analizarlo desde la perspectiva que tú has diseñado ahora con vistas a las elecciones venideras. Que estés muy bien, Armando, te agradecemos mucho. Allá en Washington son las 8:13 ya por el cambio de horario. Que estés muy bien.
0: Que estés muy bien, Pepe, igualmente. Buenas noches.
1: Gracias, muy buenas noches. Rubio está alertando sobre el uso de drones por parte de cárteles. Dice, ahora tienen drones, los están usando para intentar traficar con drogas y personas a través de la frontera. Estos grupos son muy peligrosos, cuentan con gran financiamiento, hay que enfrentarlos. Dijo que la esperanza de Estados Unidos, la intención, es enfrentar a los cárteles en colaboración con México. Ese es el ideal, pero tarde o temprano habrá que enfrentar esa amenaza de una forma u otra. Nuestra esperanza es hacerlo en colaboración con las autoridades mexicanas. Nota principal, sin duda, la que se está generando en estos momentos en relación con Estados Unidos y la relación con México. Hoy vamos a hablar con la secretaria Secretaría de Protección Ciudadana Federal, la número 2, pues, de la Secretaría de Seguridad Pública Federal, para que nos explique esto de la reducción de los crímenes y para que nos explique también esto de las estrategias del gobierno de la presidenta Sheinbaum para combatir justamente lo que tanto reclama con tanta insistencia el gobierno de los Estados Unidos. Hagamos una pausa muy breve, vamos a regresar con usted porque hoy se cumplen 2 años de la narcoguerra en Sinaloa, que arroja al momento 3.800 homicidios.
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2: 8:18.
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1: Comenzamos antes de irnos a corte que se están cumpliendo en esta fecha justo 2 años de la narcoguerra allá en el estado de Sinaloa entre los las facciones del grupo de los Chapitos, herederos del Chapo Guzmán, y por otro lado los Mayos, herederos de Ismael el Mayo Zambada. Tenemos imágenes donde se observa que estudiantes y maestros que salían de clases en la Escuela Secundaria Federal número 5 en la colonia Urías, en la ciudad de Mazatlán, Sinaloa, se vieron obligados a regresar y a buscar refugio en las aulas ante una serie de disparos de arma de fuego por personas que circulaban en motocicletas en las cercanías. Las continuas detonaciones en varias calles de esta colonia de del puerto provocaron temor entre el personal estudiantil y los maestros, claro. En redes sociales se ha divulgado una decena de jovencitas abandonaban el plantel al escuchar las detonaciones, regresaron al interior, por lo que maestros y directivos las instruyeron a no salir y esperar a que pasaran los hechos, ya que los disparos se escucharon muy, muy fuerte. Extraoficialmente se menciona que se trató de una persecución entre grupos rivales, cuyos participantes circulaban en motocicletas sin que se encontraran personas lesionadas o muertas por la serie de disparos que se escucharon. Vamos justamente hasta Sinaloa, allá se encuentra Felicitos Trujillo, porque anoche hubo violencia en Yucatán, hubo 9 ataques simultáneos en la capital sinaloense. El secretario de Seguridad del Estado, Sinoé Téllez López, dijo que todo se debió a la noticia falsa de la supuesta captura de un objetivo prioritario, pero esto detonó incluso la quema de algunos vehículos. Felicitos Trujillo, estamos contigo, buenas tardes.
19: Con el gusto de saludarte, Pepe, muy buenas tardes. Así como lo señalas, esta difusión de una noticia falsa sobre la captura de un presunto integrante de alto nivel de la delincuencia organizada habría provocado esta serie de ataques y actos de vandalismo en contra de 6 inmuebles en distintos puntos de Culiacán durante la tarde-noche de ayer, Secretario de Seguridad Pública del Estado, señor Téllez López, informó que fueron afectados 2 talleres de reparaciones, uno en la colonia Miguel Hidalgo, otro en la 10 de mayo, también 3 viviendas en el sector de Colinas de San Miguel, en la Díaz Ordaz y también en Montevideo y sus sectores residenciales en San

0: Miguel Montebello, también un hotel en donde sujetos en motocicleta intentaron también vandalizar, darle fuego, solamente pues lograron tener afectaciones en alguna bodega. Los modus operandi pues son los mismos que te hemos narrado a lo largo de estos dos años: roban vehículos a punto de pistola, empeñan a las personas o las bajan, y esos vehículos son utilizados como arietes, los estrellan en contra de los portones y posteriormente cuando ingresan les prenden fuego para luego pues también disparar en contra de los inmuebles. Una situación que ya está siendo investigada, pero pues así se han registrado pues infinidad de viviendas, Pepe, a lo largo de estos dos años, dicen las autoridades, pues que continúan los operativos registrándose. Quizá dice Silvete López que esta situación no tiene nada que ver con estos operativos que se registraron ayer en Jesús María, en donde un grupo de personas disparó en contra de agentes de la Secretaría de Seguridad y Protección Ciudadana. Detuvieron a 4, 2 hombres, 2 mujeres, y también pues se reportaron 2 detenciones importantes en Concordia, 2 personas al parecer relacionadas con el secuestro de estos 10 mineros de Concordia en enero de este año.
1: Sí, te entendemos perfectamente. Justo hoy, 9 de septiembre, son esos 2 años del estallido de la guerra interna entre las facciones de los Chapitos y la Malliza dentro del cártel de Sinaloa, conflicto que se inició a raíz de la extracción o secuestro de Ismael El Mayo Zambada el 25 de julio del año 2024. Pocos días después, entonces el 9 de septiembre, es cuando comienza esta guerra sin cuartel, que al momento... Tengo aquí algunos datos, Felicitos, tú me dirás si están correctos. Impacto en cifras: se acumulan más de 3.800 homicidios dolosos desde el inicio de la confrontación. 2, se han registrado más de 4.400 denuncias por privación de la libertad, dicho de otro modo, por secuestros. 3, más de 12.400 vehículos han sido robados o despojados. 4, consecuencias sociales y económicas reportan que la Coparmex, de la Coparmex, indican el cierre de más de 5.000 empresas y la pérdida de miles de empleos formales. Otros análisis económicos elevan todavía más el costo laboral. Estimaciones citadas por Río 12 calculan el alrededor de 37.350 los empleos formales perdidos, mientras que al incorporar el impacto sobre la economía informal, la pérdida podría alcanzar hasta 70.000 puestos de trabajo. La diferencia entre las cifras responde a las distintas metodologías utilizadas para medir el deterioro del mercado laboral. El daño acumulado en el punto de vista económico se cuenta en miles de millones de pesos. De acuerdo con estimaciones de especialistas, las pérdidas económicas superaron los 122.000 millones de pesos durante 2024 y 170.500 millones de pesos durante 2025, como consecuencia de la caída del comercio, servicios, turismo, movilidad, consumo e inversión. El sector empresarial advierte que el problema no consiste únicamente en los negocios que cerraron, sino también en aquellos que redujeron horarios, personal, operaciones o inversiones. Esta es a grandes rasgos una fotografía de lo que han sido los últimos 2 años allá en Sinaloa en costos económicos, sociales y desde luego humanos.
0: Sí, es correcto. Cifras que pues coincidimos, aunque las autoridades, en este caso estatales, traerían una cifra menor: 3.172 homicidios, 4.125 personas desaparecidas, pero ellos registran, Pepe, y lo hemos platicado, ¿no?, esta variación de cifras, porque no registran feminicidios. Aquí estaremos hablando también de pues alrededor de 174 menores asesinados, no registran feminicidios, y esta situación tan cambiante también con asesinatos o con decesos de personas que tienen algún interés federal. Esas tampoco vienen contabilizados en estos registros que tienen las autoridades estatales, pero toda la mayor cantidad, como bien señalas, es el impacto económico, el impacto que tiene que ver también con los vehículos, los índices de percepción de inseguridad que seguimos tan altos ahora, pues no solamente en la región centro, sino en la sur, y algo pues que a veces pasamos por alto la salud mental de cada habitante de estas regiones, pues que les toca ser víctimas, que se enteran, o simplemente como ayer, que estamos en la antesala del segundo aniversario de este, pues, culiacanazo que lleva 2 años. Las personas decían: ¿podremos salir? ¿Estará seguro ir mañana a la escuela? Ausentismo en algunas escuelas, poco, sí, pero la ciudadanía todavía no se recupera de ver este tipo de situaciones. Y algo, pues, que está pegando es que ahora también esta situación, Pepe, se está registrando en el sur de Sinaloa, unas zonas que habían estado al margen y ahora, pues, ha estado, pues, impactando, a pesar de que hay operativos, y la verdad, pues, hay que reconocer la presencia de fuerzas federales y estatales que están haciendo detenciones, decomisos de armas. Sin embargo, pues el poderío quedó en manifiesto ayer, simplemente en algunas horas, haciendo estos actos vandálicos y también registrándose decesos ahora, pues, en algunas ciudades como Mazatlán, donde ayer, pues, simplemente, bueno, hoy en la madrugada se reportó el asesinato de 2 personas, un guardia nacional, en el interior de un hotel.
1: Pues agradecemos mucho la información. Felicito, si ante todo esto tengo entendido que la gobernadora interina, Graciela Domínguez, asegura que las fiestas patrias se van a llevar a cabo pese a la violencia en los próximos días de septiembre, el 15 de septiembre, el 16 de septiembre.
0: Es correcto, falta que se anuncie la cartelera. Son 2 años que no se han registrado las festividades aquí en Culiacán. El 2024, pues, iba arrancando esta situación, prácticamente estaba sola la ciudad. El año pasado fue el cruel asesinato de una maestra el 13 de septiembre en Altata, en una situación que fue muy compleja acá en Sinaloa, pegó bastante en el ánimo, entonces también se suspendieron estas ceremonias del grito. Hoy dicen que sí van, que las situaciones han cambiado, solo falta esperar cuál va a ser el desarrollo y cuál va a ser la cartelera y el plan que hay para Culiacán en ese día.
1: Gracias, Felicitos Trujillo, seguiremos en comunicación permanente.
0: Seguimos en comunicación, Pepe, excelente tarde.
1: Gracias, excelente tarde. Y en lo político, Oscar, ¿qué pasa en el INE con la secretaria general?
2: Pues fíjate, faltan 24 horas para que inicie formalmente el proceso electoral 2027 y renunció Claudia Arlet Espino. Era secretaria ejecutiva del INE, nada más la encargada de organizar la elección más compleja de la historia de México. Y hay encargado de despacho, Oscar Zúñiga, tú tienes los detalles completos de la información, adelante, por favor.
3: Gracias, Oscar. Pepe, ¿qué tal? Muy buenas tardes. Y precisamente cambio de estafeta en el Instituto Nacional Electoral. Claudia Arlet Espino presentó este 9 de septiembre su renuncia irrevocable a la Secretaría Ejecutiva del organismo, cargo que ocupaba desde diciembre de 2024. En su carta enviada a la consejera presidenta Guadalupe Tadei Zavala, Espino explicó su salida, que se debe estrictamente a motivos de salud y a la necesidad de atender prioridades personales y familiares ante la alta carga de trabajo que implica preparar la elección concurrente 2026-2027 para asegurar una transición ordenada y no afectar los trabajos del instituto, participará en el proceso de entrega-recepción. Ante esta dimisión, Guadalupe Tadei designó a Roberto Carlos Félix López como nuevo encargado de despacho de la Secretaría Ejecutiva. Félix López, quien hasta ahora se desempeñaba como director ejecutivo de organización electoral, cuenta con doctorado en derecho y experiencia previa tanto en la estructura central del INE como en el Instituto Estatal Electoral de Sonora. El movimiento generó un reacomodo en el área que deja vacante y María del Carmen Colín Martínez, quien fungía como directora de planeación y seguimiento, asumirá la titularidad de la dirección ejecutiva de la organización electoral. Oscar, Pepe, el reporte.
2: Nos mantenemos al pendiente, Oscar, muchas gracias, quedamos informados.
3: Gracias, muy buenas tardes.
1: Gracias, buenas tardes, Oscar. Pues eso pasó, habrá que investigar cuáles son los motivos del lobo, qué fue lo que ocurrió en estos casos. Pero mientras tanto, vamos con el animal que es 2 veces animal. Me refiero al gato oculto. ¿Por qué? Porque es gato y araña. Escuche usted.
4: O el apestado senador Insunza mete las manos al fuero por Morena, o Morena mete las manos al fuero por Insunza, el apestado senador.
1: Nos vamos a una pausa y de regreso, gracias al gato oculto de Fray Maldonado, a quien le enviamos un saludo muy cordial y afectuoso. Si nos permite y nos acompaña después de corte, vamos a hablar de los nuevos juguetes, los juguetitos carísimos que ha anunciado la empresa Apple, una de las empresas insignia en materia de tecnología cibernética y gadgets y todo ese tipo de cosas. El nuevo teléfono celular que ahora se llama Duo, que se abre como si fuera no sé qué, pero eso sí cuesta como lo que

0: valdría lo que le costaría a usted el enganche de un coche de lujo. Eso cuesta el teléfono celular, si es que se atreve a comprar, claro. Vámonos una pausa y volvemos.
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8: Bueno, pues vamos a la juguetería porque hoy los niños y no tan niños están muy felices porque se les adelantó la Navidad y Apple les ha traído novedades. Las primeras reacciones son positivas, pero con reservas acerca de los precios. El protagonista absoluto fue el iPhone Duo, primer teléfono plegable de Apple. Ha gustado su diseño, su pantalla sin pliegue visible, la integración entre iPhone y iPad, pero su precio es el que le quita ciertamente el encanto. Venga la opinión de Emilio Saldaña, PISU, analista en tecnologías para la información y también en juguetes y novedades. ¿Cómo estás, PISU? Gracias por acompañarnos y por permitirnos escuchar tu opinión, tu primera opinión a bote pronto de estos nuevos juguetitos de Apple.
9: Muchas gracias, Pepe, qué gusto saludarte y saludar a toda tu audiencia. Pues lo describes maravillosamente. A la gente que nos gusta la tecnología, hoy estamos contentos, contentas por estos nuevos productos que se dan en un marco muy interesante. Hoy John Ternus, el nuevo CEO, el nuevo director general o presidente de Apple, llevó a cabo su primer evento de lanzamiento de productos. Esto se hizo tradicional y muy esperado en general por la industria de la tecnología desde la era de Steve Jobs, que era un gran presentador. Además, se caracterizaba por hacer presentaciones de producto espectaculares. Los 15 años que se echó Tim Cook como CEO cambiaron la forma en la que estas presentaciones se hacían a formatos videograbados, como vimos el mismo día de hoy, pero ya hoy vimos a John Ternus, el nuevo CEO, presentando nuevos productos con el particular, digamos, juguetito más entretenido, que es el iPhone Duo, que es, por cierto, señor, es el primer cambio de producto en una línea como la del iPhone que Apple realiza en 20 años. Entonces es un momento importante en términos de la presentación de este producto, con además la lectura interesante: pareciera que llega tarde, y llegan tarde porque la mayoría de las empresas fabricantes de teléfonos o dispositivos tienen versiones ya que se doblan, ya sea como libro o pasaporte o como libretita de manera vertical. Pero Apple se ha caracterizado normalmente por no ser necesariamente los que llegan primero en términos de tecnología y de nuevas tecnologías, pero se han caracterizado por ser quienes, cuando presentan su versión, normalmente sacuden en general a la industria, y este no es el caso aparte. Es justamente una reacción similar, mucha expectativa en términos del desempeño, de las capacidades ya en el uso, de la duración. Este tema del doblez que tiene la pantalla al doblarse ha provocado en todas las marcas a lo largo de los últimos años muchos dolores de cabeza. ¿Cómo lograr que este doblez no se vaya marcando? Y Apple presentó tecnología con la que aseguran lograron vencer este desafío. Falta que lo tengamos en nuestras manos, querido Pepe, para conocerlo, pero en efecto, a razón de cerca de casi 50 mil pesos, es un equipo que no está definitivamente orientado a una gama media, es un equipo de gama alta, pero que sin duda será interesante estar atentos a ello. Presentaron adicionalmente su tradicional, digamos, versión superior de teléfono de iPhone, que es el iPhone 18 y 18 Pro. Y una cosa interesante, para la primavera del 2027, señor, van a presentar el iPhone 18 y 18E. Esto quiere decir lo siguiente: el día de hoy se llevaron a cabo la presentación de los equipos de gama premium, de gama alta, y los equipos que pueden ser más accesibles en términos de costo y, por supuesto, en características, los tendrán anunciados en la primavera del 2027. Así que puede ser una Navidad en la que podamos esperar a lo mejor por el producto que queremos, señor.
8: Claro, estoy viendo aquí los precios para el iPhone Duo, con todas sus características que son incontables. 256 gigabytes. Vale 47,999 pesos. Con 512, 52,999, 53,000. Si le quieres meter un terabyte, te vale 62,999. Y con 2 terabytes, no sé quién necesite 2 terabytes, pero bueno, habrá quien grabe películas, en fin.
9: Sin duda, claro.
8: Claro, 77,999 pesos. Y te mandan una corona fúnebre a tu casa porque te vas a quedar sin dinero y vas a tener que salir a pedir limosna.
9: Y una cajita para el riñón, señor, porque no va a haber forma de entregarlo de otra forma. Sí son costos importantes. Ahora, aquí hay algo importante para resaltar. No es una característica el alza en los costos, no es una característica exclusiva de la marca. La industria en general está viviendo un crecimiento en los costos, impulsado particularmente o provocado particularmente por los costos de memorias, que han subido a nivel mundial, generado por el tema que tienen los nuevos centros de datos relacionados con inteligencia artificial. La altísima demanda ha provocado que en general el almacenamiento y memorias en particular suban de precio, y Apple anunciaba hace apenas unas semanas que ya no iba a poder seguir patrocinando parte del costo que tenía la producción de los equipos y que se vería obligada a hacer el ajuste que estamos viendo reflejado. Es un precio de todas formas importante, o digamos, o elevado, pero no necesariamente es que la empresa se estuviera volviendo quizás más más ambiciosa, señor, o algo por el estilo. Y los precios de los otros productos, el iPhone 18, por ejemplo, va a estar en 256 gigas en 29,999. El 18 Pro Max, que es el digamos de mayor capacidad en cámaras y en funciones, es 31,999. Y el iPhone Pro Max de 2 terabytes lo tendríamos en 61,999. Entonces, sí es un alza importante en los precios, eso sin duda.
8: Claro que sí. Entonces, iPhone Duo, iPhone Pro 18 Pro y Pro Max, sí. Los AirPods 5, que dice cancelan 50% más el ruido, un nuevo
9: traducción
8: Apple
9: simultánea
8: Watch
9: en tiempo real, que está muy interesante eso para los audífonos, sí, señor.
8: Exacto. Está también el Apple Watch Ultra 4. Y el Apple Watch
9: es la siguiente iteración.
8: Series 12.
9: Siguiente iteración 12. De sus relojes, correcto. Y sus series 2. Tienen estos relojes, tienen una función muy interesante. Tienen una función de audio y de reconocimiento de audio mejorada. Todo está girando incluso alrededor, señor, de que todos los productos hoy tienen a una Siri con inteligencia artificial, que Apple promete que es la versión de Siri más inteligente que han hecho hasta la fecha.
8: Bueno, pues hicimos todo este reporte contigo porque, lógicamente, tenemos interés, ya que se trata de un avance tecnológico relevante. No, sí, es porque sea, Emilio, justamente un comercial gigante de Apple. Aquí no nos han pagado un centavo, ni a ti, ni a nosotros, ni a nadie. Ni estamos buscando eso, simplemente estamos informando avances tecnológicos relevantes, más allá de las marcas y productos, como más adelante vamos a hablar de una advertencia que suena apocalíptica, hecha por un ejecutivo que salió de Anthropix, que antes estuvo en OpenAI, diciendo que la inteligencia artificial amenazará a la destrucción del mundo en 10 años, sí, sí, o algo por el estilo. Ya hablaremos de esto más adelante. Gracias por estar con nosotros, Emilio, como siempre. Es un gusto enorme.
9: Es un placer, Pepe. Muchas gracias. Buenas tardes a la audiencia.
8: Ahí te hablo por tu teléfono nuevo, una sí, vez que lo tengas.
9: Sí, nos mensajeamos, señor, me parece muy bien, con todo gusto.
8: Hasta luego, gracias, Emilio Saldaña Piso, analista en tecnologías para la información. Nos permite, vamos a hacer una pausa, Samsung. ¿Ya viste lo que dice Oscar Samsung?
5: Pues, ¿quién sabe si le dolió o desde su superioridad al haber presentado primero un teléfono que es prácticamente idéntico, se burló en sus redes sociales de la presentación que hizo Apple hoy?
8: Sí, Samsung dice, ¿qué dice? Avísanos cuando termines de recalentar nuestras sobras.
5: Es que lo presentó un par de semanas, tres semanas antes, y es prácticamente igual, $2,000 más barato. Las características son muy similares, pero si los pones uno frente al otro, son igualitos, ¿no? La verdad es que llegó primero Samsung. ¿Quién sabe quién lo desarrolló primero? Pero a la venta lo puso primero Samsung. Eso es la verdad.
8: Hagamos una pausa muy breve y vamos a regresar con usted para hablar de la prueba PISA y del desastre en materia educacional en este país a consecuencia de lo mal calificados que resultaron los alumnos cuestionados a través de la prueba PISA 2025. Volvemos.

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6: La consejera presidenta del INE, Guadalupe Tadei, designó a Roberto Carlos Félix como encargado de despacho de la Secretaría Ejecutiva del Instituto. Esto luego de la renuncia de Claudia Arlette Espino previo al inicio del proceso electoral. Los delitos de alto impacto en Ecatepec disminuyeron 42% en el actual gobierno, lo que representa 2,000 ilícitos menos en la entidad, informó la alcaldesa del municipio, Azucena Cisneros, quien atribuyó esto a la implementación local de la Estrategia Nacional de Seguridad, con la que se instalaron 20,000 cámaras y alarmas vecinales para brindar seguridad a los ecatepenses. La fiscal de la Ciudad de México, Berta Alcalde, dio a conocer que en la capital del país están abiertas 2 investigaciones contra Diego Sebastián N., señalado como uno de los presuntos responsables del multihomicidio en Atizapán, Estado de México. Informó Itzel Vanegas. Más detalles en reforma.mx.
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0: Bueno, ya estamos de regreso. Estaba revisando la información de hoy, lo que dijo el secretario de Educación Pública, Mario Delgado, en relación con la pérdida o la baja en materia de comprensión de lectura, matemáticas, proyectos científicos, etcétera, revelados por la prueba PISA. Dice Mario Delgado que se adjudica la baja comprensión lectora en PISA al uso de pantallas y llama a recuperar los juegos tradicionales. Dice que en lugar de estar jugando Pac-Man y... Bueno, ya yo ya estoy muy atrasado, pero...
1: Bueno, sigue vigente ese videojuego. Pero, pues sí, hoy en día entre las redes sociales, los videojuegos y los canales que difunden una serie de videos, ahí está la atención de los jóvenes gran parte del día.
0: Bueno, pues sí, y dice Mario Delgado, el secretario de Educación, no, ¿sabe qué? Mejor póngase a jugar Valero o a jugar canicas y volvamos... Bueno, eso lo dijo, a mí no me reclame. Reclamen al secretario de Educación Pública, Mario Delgado. Está en la línea telefónica y tenemos contacto con el doctor Diego Juárez. Él es investigador del Instituto de Investigaciones para el Desarrollo de la Educación, el INIDE, de la Universidad Iberoamericana de la Ciudad de México. No estamos por teléfono, estamos enlazados con video. Doctor, ¿qué tal? Muy buenas tardes, gracias por acompañarnos.
2: Al contrario, muchas gracias a ustedes, gracias por la invitación.
0: Al contrario, muchas gracias. Bueno, ¿qué nos dicen los nuevos resultados de la prueba PISA sobre el aprendizaje en México? Entendemos que la situación está verdaderamente en clave desastre, en modo desastre.
2: Bueno, sí, de manera inicial, pues para que el auditorio también llegue un poco más contextualizado. Esta prueba la aplica una organización internacional que es la Organización para la Cooperación y Desarrollo Económicos. La hace cada 3 años y en este caso desde el año 2000. Es decir, ya llevamos muchas participaciones en la prueba PISA. Creo que lo interesante es esta posibilidad de compararnos en materia internacional. Recordemos que en un contexto en el cual, sobre todo desde los Estados

0: Unidos y desde otros países se están atacando muchos organismos multilaterales, es decir, como que se puedan tomar decisiones de manera compartida. Creo que el hecho de que exista este tipo de pruebas y que al menos podamos comparar algunos elementos de la educación, porque de ninguna manera miden toda la educación del país, entre 91 países, creo que en primer lugar tenemos que valorar la existencia de este tipo de pruebas, que efectivamente lo que nos ayuda es poder ver en algunos elementos cómo estamos frente a otros 90 países. Entonces, en primer lugar es señalar la relevancia de este tipo de evaluaciones. Tiene sus limitaciones efectivamente, y por otro lado también señalar que, hay que decirlo, en México ya no existen entes que hagan este tipo de evaluaciones u otras, de evaluación educativa me refiero. La última desapareció hace un par de años y creo que entonces es de los pocos o casi el único referente que tenemos evaluativo de temas educativos en el país. Entonces, antes llegamos a tener muchos muchas evaluaciones para los aprendizajes en el caso de México, pero esas ya desaparecieron. Y segundo elemento importante sería señalar de que las evaluaciones en sí mismas pues no mejoran el sistema. Es decir, si llevamos, estoy diciendo, participando en esta prueba desde el año 2000, y quiere decir que ya llevamos muchos años, ya 26 años en este tipo de evaluaciones, y esto no se ha visto reflejado de ninguna manera en que el sistema educativo mejore de manera sustantiva. Entonces también es muy importante el uso de los datos de que nos ha generado la prueba PISA.
1: Sí, porque tal parece que los políticos están pensando en elecciones y no están pensando en generaciones, y eso es lo que permite que estos programas, reformas educativas, etcétera, pues terminen, nazcan, surjan, se reproduzcan y luego mueren, y al siguiente sexenio lo siguiente. Ha habido 6 presidentes de la República desde que se aplica la prueba PISA en 91 países de la Organización para la Cooperación y el Desarrollo Económico, la OCDE. Y bueno, han pasado por México, digo, 6 presidentes, 12 secretarios de Educación Pública, y estamos materialmente en el mismo punto, en el punto estancados, en el mismo sitio. Hay serias dificultades de los estudiantes para la comprensión de lectura, para resolver problemas matemáticos, para desarrollar proyectos de carácter científico. Y tengo aquí unos datos interesantes que seguramente, doctor, se podrán comentar. México es el penúltimo país de la OCDE evaluado en ciencias y comprensión de lectura, el antepenúltimo en matemáticas y el cuarto país con el desempeño más bajo en pensamiento computacional. ¿Cómo la ve?
0: Sí, efectivamente, como estamos señalando, pues realmente este tipo de pruebas muestran problemas estructurales de la educación de México, no de este gobierno de ninguna manera, sino más bien desde hace muchas décadas. Efectivamente, si lo queremos ver en un estándar de ranking en donde estamos, pues depende mucho frente a quién nos comparemos. Efectivamente, frente a los miembros de la OCDE, que somos 38, estamos en los últimos lugares. No estamos comparando frente a naciones de alto nivel de desarrollo económico y educativo, como es prácticamente buena parte de Asia, Europa, Estados Unidos, Australia, Nueva Zelanda, Canadá, Israel. Sin embargo, también recordemos que este tipo de evaluaciones la realizaron países de América Latina, y también es importante contrastarnos frente a naciones un poco más similares de las que he estado mencionando anteriormente. En América Latina en particular, y en el tema del ranking, quienes salieron con mejores puntajes en general fueron Chile, Uruguay y un poquito arriba de México, Costa Rica, y después sigue México. Quiere decir que en general el sistema educativo para esta prueba en particular pues tuvo mejores puntajes frente a naciones que podrían pensarse como potencias en el ámbito latinoamericano. Estoy hablando de Brasil, de Colombia, de Argentina, de Perú mismo. Entonces, creo que también es importante frente a qué nos comparamos, comparamos frente a naciones de alto estándar desarrollado, pues si salimos mal parados.
1: Pero incluso comparados con nosotros mismos, estamos peor.
0: Sí, claro. Bueno, yo creo que es importante matizar algunos elementos. Efectivamente, nunca las pruebas hemos salido bien parados desde el año 2000, ¿no? Y efectivamente, frente a los resultados que hubo, al menos hace 3 años, sobre todo la caída más sustantiva tuvo que ver en el área de matemáticas. Es decir, en lenguaje hubo una caída, pero es estadísticamente no significativa,

0: y en el área de ciencias hubo una recuperación tampoco estadísticamente significativa. Donde las preocupaciones se acrecientan es sobre todo en el área de las matemáticas. Esto tendría que ver mucho sobre de qué forma estamos enseñando las matemáticas y sobre todo que esta enseñanza tenga utilidad. Eso es precisamente lo que mide la prueba PISA, que los alumnos, en este caso de tercero de secundaria o de 15 años, puedan resolver problemas prácticos, cotidianos, a través de las matemáticas. Esto quiere decir que, pues hay que decirlo, el sistema educativo no necesariamente está enseñando eso de la mejor manera. Recordemos, muchos de nosotros cuando pasamos por las aulas, pues la enseñanza de las matemáticas llegó a ser como muy repetitiva, muy memorística, y no necesariamente se entendían los procesos del ámbito matemático, y en ese sentido es lo que está mostrando PISA. Y efectivamente, creo que la disminución o el menor puntaje que obtuvieron los alumnos de secundaria, en particular para las matemáticas, nos tendría que poner a preguntarnos como país qué podríamos hacer. Efectivamente, habrá muchos elementos en los cuales tendríamos que mejorar. Sí. Esto de ninguna manera solamente se está limitando con el tema del uso del celular, que es importante, pero hay muchos otros elementos.
1: Pues doctor, te agradecemos muchísimo. Diego, muchas gracias por estos comentarios en calidad de investigador del Instituto de Investigaciones para el Desarrollo de la Educación, el INIDE, por sus siglas, de la Universidad Iberoamericana. Gracias por acompañarnos.
0: Con enorme gusto, muchas gracias por la invitación. Excelente noche.
1: Hasta luego, muchas gracias, doctor Diego Juárez. Sí, fíjese que, bueno, ayer dijo la presidenta que la prueba PISA no sirve. Bueno, está bien, no sirve, pero ¿dónde está la prueba mexicana? No existe una evaluación nacional comparable que ocupe su lugar, el lugar de la prueba PISA. El gobierno de Morena dejó sin continuidad a Planea, extinguió el Instituto Nacional de Estudios Educativos y después desapareció Mejor Edu. Así se desmantelaron dos décadas de evaluación nacional y PISA quedó como el principal instrumento de medición. ¿Cómo la ve? Esa es una situación. Volveremos con más información después de un corte.
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6: Son las 9.
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1: Antes de irnos al corte de caja informativo, permítame un contacto con mi compañero Ulises Soriano. Él está muy pendiente de lo ocurrido en la vía López Portillo, en el Estado de México, vecino al Distrito Federal. A consecuencia de las lluvias, hay inundaciones graves y colapso total. Ulises, estamos contigo. Adelante.
3: Muy buenas tardes, qué gusto saludarte. Pues como bien lo comentas, el día de hoy en la vía José López Portillo, sobre todo la zona de Tultitlán rumbo a la Ciudad de México, tiene pues serios encharcamientos luego de fuertes lluvias, y el día de hoy a marchas forzadas, unidades de Desalsolve pues están haciendo la operación necesaria para llevar a cabo, pues primero que nada, intentar quitar los encharcamientos que ya hay, incluso desde la zona de la bandera y ya llegando hasta pues prácticamente el fin de esta vía importante de traslado desde la Ciudad de México y al Estado de México, a la zona de Tultitlán. También déjame decirte, Pepe, que los usuarios del Mexibus están avanzando en medio del agua, todo esto porque el servicio no está regularizado, por lo que algunos de ellos han optado por caminar. Asimismo, los vehículos están avanzando a marchas forzadas, tanto así que algunos han decidido incluso orillarse. Mientras tanto, Pepe, pues la recomendación es muchísima paciencia, sobre todo en dirección a la Ciudad de México, que en estos momentos ya no es tan cargado el aforo vehicular. Sin embargo, ustedes encontrarán el pues tráfico más intenso de lo normal. Mientras tanto, dirección Ciudad de México Tultitlán, también encontrarán ya bastante carga vial, por lo que insistir, paciencia esta tarde. Mientras tanto, Pepe, es la información que te tengo a bordo de la motocicleta de Grupo Fórmula.
1: Muchas gracias, gracias, Ulises Soriano, pendientes pues.
3: Continuamos pendientes, buenas noches.
1: Buenas noches, claro. Vamos directamente con Óscar Holguín, tiene un corte de caja, un resumen informativo con lo más relevante al momento. Óscar, adelante.
8: Gracias, Pepe. Vinculan a proceso a Diego Sebastián Rosen y a Gerardo Cisneros por el asesinato del músico Jonathan Meléndez, su esposa embarazada, su hija de 3 años y la trabajadora doméstica Aleida Romero. Se dio un plazo de 4 meses para el cierre de la investigación complementar. Los cárteles de la droga mexicanos son la cabeza de la serpiente. Advertencia del secretario de Estado de la Unión Americana, Marco Rubio. Exige más acción de México.
9: Los mexicanos han hecho más de lo que jamás habían hecho para perseguir a estos grupos, pero aún así no es ni de lejos suficiente. Ellos lo saben, se los hemos dicho y esperamos trabajar en colaboración con ellos para hacer más. Hay territorios, vastos territorios en México que no están gobernados por el Estado, están controlados por estas organizaciones narcoterroristas.
8: La presidenta de la República y el secretario de Comercio estadounidense Howard Lutnick dialogan por teléfono tras cancelar su visita por cuestiones climatológicas. El secretario de Economía, Marcelo Ebrard, calificó la conversación como cordial y útil para las negociaciones. Por cierto, que esta mañana la presidenta reiteró que su gobierno no firmará ningún acuerdo comercial en contra de la soberanía nacional.
10: Lo que sí, que sepa el pueblo de México que no vamos a firmar nada que tenga que ver con una afectación a nuestra soberanía o alguna afectación a nuestra economía. Lo que estamos buscando pues son mejores condiciones comerciales, y lo que hemos dicho siempre es, a ver, entendemos que Estados Unidos quiera llevar más producción de Estados Unidos, es una decisión del gobierno de Estados Unidos. Nosotros planteamos el Plan México, traer más producción a México para nuestro mercado interno.
8: Explota un vehículo abandonado en Taxco, Guerrero. Hay 2 adultos y un menor heridos. El vehículo tenía marcas de impactos de bala. La ofensiva contra Irán terminará después de las elecciones intermedias de Estados Unidos, según Donald Trump. Arabia Saudita lanza 50 centenar de ataques contra Yemen.
11: Los rebeldes hutíes denunciaron el miércoles una ola de 54 bombardeos sauditas en medio del recrudecimiento de la guerra en Yemen tras el colapso de la tregua de 2022. Los ataques se produjeron un día después de que el grupo respaldado por Irán bombardeara Arabia Saudita, dejando 73 heridos y obligando a suspender temporalmente operaciones en varias instalaciones petroleras, según las autoridades sauditas. Los hutíes afirmaron que en apenas 12 horas, aviones sauditas atacaron las provincias de Marib, Al-Hawf, Taiz y Odeida. La escalada se aceleró en julio, cuando se rompió el alto el fuego que había reducido los combates durante casi 3 años. Desde entonces, los rebeldes han intensificado sus operaciones militares, incluida una ofensiva hacia las zonas que rodean Bab el-Mandeb. Este estrecho, que conecta Asia y Europa a través del Mar Rojo y el Canal del Suez, ha cobrado aún más importancia desde el bloqueo iraní del Estrecho de Hormuz, una de las principales rutas mundiales para el transporte de petróleo.
8: La Organización de las Naciones Unidas acusa posibles crímenes de guerra israelíes por incursiones en territorio sirio. Y Noruega dio el último adiós al rey Harald V.
12: Miles de personas han salido este miércoles a las calles de la capital de Noruega para participar en el cortejo fúnebre del rey Harald V, fallecido el 28 de agosto a los 89 años. Unos actos encabezados por el ahora monarca Haakon VIII y que cuentan con la presencia del rey Felipe VI,

0: la reina Letizia y la reina emérita Sofía. La procesión ha arrancado en el Palacio Real, donde se encontraba la Capilla Ardiente. Desde allí el ataúd de Harald V ha sido trasladado en un vehículo todoterreno a la Catedral de Oslo, donde ha tenido lugar la principal ceremonia fúnebre después de un minuto de silencio en todo el país nórdico. El recorrido del vehículo por las calles de la capital, en medio de un importante despliegue de seguridad, ha estado flanqueado por miembros de la policía, la Guardia Real y la banda del Ejército de Noruega. Haakon VIII, que ascendió al trono inmediatamente tras la muerte de su padre, ha realizado el camino a pie yendo detrás del vehículo junto a otros miembros de la familia real, en presencia de delegaciones internacionales, incluida la presencia de miembros de las monarquías de Reino Unido, Dinamarca, Suecia, Países Bajos y Jordania, así como el presidente de Ucrania. Después del funeral, el ataúd ha sido trasladado a la fortaleza de Akershus, donde ha tenido lugar una ceremonia privada.
1: Por cierto que el avión del presidente ucraniano Volodymyr Zelensky estuvo a punto de ser alcanzado por un dron ruso. Él viajaba para participar en los funerales del rey Harald V. Y en el Reino Unido han sido cancelados 2.000 vuelos, esto debido a fallas técnicas. Las autoridades descartan que se trate de un ciberataque.
2: Caos en aeropuertos de Reino Unido. Una falla técnica afectó el miércoles al organismo encargado del control del tráfico aéreo, que presta sus servicios a 15 terminales, generando cientos de retrasos y cancelaciones. El organismo afirma haber resuelto la falla que provocó las interrupciones, pero alertó que recuperarse del retraso acumulado en los vuelos llevará tiempo. Entre los aeropuertos afectados están el londinense de Heathrow y los de Birmingham, Liverpool y Edimburgo, así como el irlandés de Dublín.
3: Bueno, pues hasta aquí el resumen con lo más importante, lógicamente nacional e internacional, pero hay una nota que no podemos soslayar, que es el tema económico. Hoy hubo una explicación amplia para la opinión pública, ya directamente por parte del secretario de Hacienda y Crédito Público. Él habló hoy justamente de lo que se espera para el presupuesto del año que viene, tanto en ingresos como en egresos del gobierno federal. Sin embargo, como que no cuadran las cuentas. ¿Por qué? Porque el gobierno va a gastar más dinero del que tiene. Y el secretario Edgar Amador entrega a diputados esta iniciativa de presupuesto federal, y la iniciativa contempla 10.5 billones de pesos. 10.5 millones de millones de pesos. Sin embargo, los ingresos, aún con severos recortes a programas no prioritarios, llegarán a unos 8.8 billones. ¿Qué quiere decir? Sumas y restas. Las cuentas no cuadran. ¿Por qué? Porque faltarían 1.7 billones de pesos y ese hueco se tapa con deuda. Nadie lo dice así, pero así es. El destino del dinero explica el problema. Las pensiones y los programas del bienestar se llevan una cuarta parte de todo el presupuesto completo, es decir, 2.500 billones de pesos. Hay que tomar en cuenta que es año electoral y seguramente las pensiones, las becas, la ayuda, el apoyo, el bienestar, etcétera, pues va esto incluido. La cuarta parte del presupuesto va en esos beneficios. También en salud vamos a crecer 10% el presupuesto. ¿Por qué? Porque el país envejece con mayor rapidez y resulta cada vez más caro atender a la población de mayor edad. La educación va a gastar 7% más, cuando debería de gastar 30% más, la verdad, por la falta que está haciendo, ya lo hemos visto. Pemex, fíjese, arrastra una deuda de más de 90 mil millones de dólares. Es la deuda en miles de millones de dólares más grande de todo el mundo. Y promete un superávit que apenas va a permitir pagar los intereses. La factura la está pagando el país, que va a crecer 1% este año y con suerte 2.5% el año que viene. Y con este bajo crecimiento, pues no se van a recaudar más impuestos. La salida sería entonces una reforma fiscal. Sin embargo, Morena la descarta por razones evidentemente políticas. Promete no subir impuestos y prefiere apretar al contribuyente que ya paga. Y también habrá otras medidas. Una iniciativa para limitar el uso de efectivo, perseguir la evasión fiscal, evitar las facturas falsas, pero también presionar a los mismos de siempre. Esto para evitar la informalidad y la evasión de los impuestos. El gobierno está en una crisis apretada, sin duda heredada, de parte del gobierno de Enrique Peña Nieto, con 10 mil millones de pesos, 10 mil billones de pesos, y en el caso de Andrés Manuel López Obrador le sumó otros 8 mil millones de pesos. Hoy, en este momento, la deuda es de 18 mil millones de pesos. parte del Producto Interno Bruto se va a utilizar justamente para pagar esos remanentes de la deuda, para seguir teniendo crédito en el extranjero. En fin, hay mucho que comentar. ¿Qué es lo que dijo hoy en la mañana la Presidenta de la República? Ella dice que descarta impuestos y gasolinazos.
4: No hay nuevos impuestos. Eso es lo primero. No va a haber nuevos impuestos. Tampoco va a haber gasolinazos. Lo que hay son medidas para evitar, porque todavía hay evasión fiscal. ¿Qué quiere decir eso? Personas que deberían pagar impuestos y que no pagan buscando, pues, o facturas falsas o mecanismos que evitan que se paguen los impuestos que se deberían pagar.
3: Esto dice la Presidenta de la República. Lo analizaremos también a profundidad con Luis Miguel González, el director editorial del periódico El Economista. Pero antes, permítame un contacto vía telefónica con la maestra Marcela Figueroa Franco. Ella es secretaria ejecutiva del Sistema Nacional de Seguridad Pública. Maestra, muchas gracias por recibirnos y por estar con nosotros aquí en Grupo Fórmula. Buenas noches.
5: Al contrario, Pepe, buenas noches. Un saludo a ti y a tu audiencia.
3: Marcela, pues la presidenta ha presumido, lo volvió a hacer esta mañana, la disminución de la incidencia delictiva. Estamos hablando de este esfuerzo que hace el gobierno mexicano con un alto costo en recursos, en vidas, que es lo más importante, etcétera, en el momento en que Estados Unidos está diciendo que en México el tema del cártel de las drogas es el equivalente a la cabeza de la serpiente. Maestra, ¿qué opinas, Marcela?
5: Bueno, en primer lugar, agradecer mucho el espacio para informar a la ciudadanía los resultados que se dieron ayer en la conferencia mañanera con la presidenta, la doctora Claudia Sheinbaum. Si me permites destacar un par de datos, sobre todo, hay una reducción del 53% en el promedio diario de homicidios desde el inicio de la administración de la presidenta, desde septiembre de 2024, que fue el mes previo a que ella tomara posesión, a este último mes de agosto de 2026. Estamos hablando de 46 homicidios dolosos menos diarios que en septiembre de 2024. Este agosto que acaba de concluir fue el agosto más bajo desde el año 2015. Y no solo en homicidios tenemos buenas noticias, también en los delitos de alto impacto hay una reducción del 39%. Yo, respecto a lo que mencionas, pues lo que yo diría es que el gobierno de México, como muestran estas cifras, pues está haciendo su trabajo. Hay más de 67,000 personas detenidas, 111 de ellas son servidores públicos, además lo saben muy bien de todos los partidos. Hay más de 2,700 laboratorios que han sido desmantelados, más de 34,000 armas de fuego aseguradas, que por cierto, el 8% de esas armas aseguradas en todo el país vienen de Estados Unidos. Entonces, yo creo que decirle a la ciudadanía que el gobierno de México está trabajando, lo demuestran los resultados, que vamos por buen camino. Eso sí hay que decir, que demos estos buenos resultados no significa que el trabajo ya está terminado. Todavía falta mucho que hacer y estamos abocados a eso.
3: Ahora, Marcela, ¿qué papel ha jugado el cambio de estrategia de combate a la delincuencia organizada aplicado por la actual administración? Porque ha habido un cambio. Ya no estamos hablando de abrazos y no balazos, entiendo. Es más que evidente, aunque el gobierno no lo quiera decir de esa manera.
5: Bueno, hay un enfoque que es viene desde el presidente López Obrador, que te acordarás muy bien que justo es el de atención a las causas y sigue siendo el primer eje de los cuatro que consta la estrategia actual de la presidenta, la doctora Claudia Sheinbaum, que es esta perspectiva de justicia social, de acceso a derechos a las personas, ver la seguridad como eso, como un derecho también entre los muchos otros que hay, la atención sobre todo a los jóvenes, que tengan acceso a salud, educación, trabajo, vivienda. Y eso es la perspectiva bajo la que todos nosotros trabajamos estamos en primer lugar desde la administración del presidente López Obrador. Te diría que no son cambios, sino que son momentos. Por ejemplo, con el presidente López Obrador, pues uno de sus principales ejes de su estrategia fue la creación de la Guardia Nacional. En el caso de la presidenta es la consolidación de la Guardia Nacional, que ahora cuenta con 120,000 elementos desplegados en todo el territorio nacional. Y la coordinación que también viene desde el presidente López Obrador y que la presidenta le ha puesto también un énfasis muy importante. Diría que en este momento, más bien en el que estamos ahora en el gobierno de la presidenta Sheinbaum, lo que se ha enfocado muchísimo más en este caso la estrategia es en la parte de la inteligencia y la investigación, que es todo lo que tiene que ver con el uso de tecnología, el trabajo policial, científico basado en evidencia, con investigaciones, con aprehensiones de generadores de violencia, que sean basadas en investigaciones y no nada más en, ¿no?, en flagrancias, sino con meses de trabajo. Que es como se ha hecho durante estos casi 2 años de administración de la presidenta. Yo creo que esos, más que cambios, son, ¿no?, una continuidad que, de acuerdo a los resultados, pues nos da oportunidad de ir avanzando cada vez más.
3: ¿Cómo se está finalmente, cómo se está cooperando con Estados Unidos, que tanto presiona a México cuando señala, y lo ha dicho no de ahora, de mucho tiempo atrás, que parte del territorio nacional no es gobernado por el Estado mexicano, sino por los cárteles de la droga?
5: Bueno, con Estados Unidos, como siempre, la presidenta lo ha dicho en innumerables ocasiones, lo mismo que el secretario García Harfuch, para empezar, ¿no?, el principio del respeto a la soberanía, ese siempre ha sido el principio con el que nos hemos conducido en la relación, y hay una relación de cooperación con Estados Unidos como hay con pues prácticamente todos, ¿no?, los países en materia de intercambio de información, de colaboración. Eso se mantiene y ha dado además muy buenos resultados para ambos países.
3: ¿Cuál va a ser el principal reto en adelante?
5: Perdón, no escuché, si me puede repetir.
3: Sí, claro, claro, Marcela. ¿Cuál va a ser el principal reto? Reto del gobierno federal.
5: Bueno, en este caso, en términos de la incidencia delictiva, por supuesto, seguir dando estos resultados, seguir disminuyendo los homicidios, los delitos de alto impacto, y por supuesto, mejorar la percepción de la ciudadanía, que la ciudadanía sienta cada vez más que vive, ¿no?, en un entorno seguro, que lo que nos dicen las encuestas de percepción de seguridad que hace el INEGI es que ha ido bajando ya durante este año la percepción de inseguridad, pero definitivamente pues todavía tenemos que seguir trabajando aún más para que la población cada vez más se sienta más segura en su entorno.
3: ¿En cooperación y coordinación con Estados Unidos también?
5: Sí, por supuesto, ¿no? Seguiremos cooperando, como decía, como hasta ahora, con pleno respeto a nuestras respectivas soberanías.
3: Gracias, gracias, Marcela, gracias por estos minutos de conversación con la audiencia de Grupo Fórmula, siempre, siempre eres bienvenida.
5: Al contrario, un gusto, y de verdad agradecemos mucho el espacio.
3: Al contrario, gracias. Agradecemos mucho la disposición para entrar a este espacio y hablar en este contexto. Maestra Marcela Figueroa Franco, secretaria ejecutiva del Sistema Nacional de Seguridad Pública. Estamos en este momento a través de YouTube y también a través de nuestras frecuencias de radio, la 970 de AM y la 103.3 de frecuencia modulada, la principal cadena informativa y radiofónica de Grupo Fórmula. Nos vamos a una pausa breve, volvemos enseguida. Vamos a hablar del asunto del presupuesto, porque, insisto, no salen las cuentas.
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15: Estamos con usted en este momento de YouTube a YouTube. Estamos así, cerquita. No hay intermediarios. La libertad de expresión no es negociable. Ese es nuestro lema. Y la libertad suya, que es la libertad más importante, la de información, tampoco es negociable, Oscar. Definitiva. A menos que tú decidas otra cosa.
16: En absoluto. El compromiso es informar. Sí, porque hay alerta, sobre todo de un desarrollo ciclónico que en las próximas horas podría afectar las costas de Jalisco, Colima, Michoacán, Guerrero y Baja California Sur. Este es un potencial ciclónico, pero las fuertes lluvias, tormentas eléctricas y granizo van a continuar en el centro, occidente, sur y sureste del país. Para la Ciudad de México se pronostican fuertes lluvias, hay que tener mucha precaución. Todavía no terminan y las afectaciones, como ya hemos visto, son bastante, bastante considerables.
15: Nota importante el día de hoy ha sido lo ya comentado en relación con el... la iniciativa de presupuesto de egresos, la ley de ingresos y el presupuesto de egresos de la federación, no salen, insisto, no salen las cuentas, por más que le estamos haciendo aquí al aritmético, matemático, no sé qué, no salen las cuentas, por más que le busco, mira.
16: Es que se le apuesta mucho al crecimiento, pero a final de cuentas, en años anteriores la recaudación fiscal era muy elevada, pero se ha estancado. Entonces,
15: sí, porque no hay crecimiento.
16: Exacto.
15: Y al no haber crecimiento no puede haber nuevos ingresos por concepto de impuesto sobre la renta o impuesto al valor agregado. Entonces, si no hay esos ingresos, ¿cómo va a financiar el gobierno el gasto público? Si nada más tiene 8.80 en la bolsa y tiene que gastar, y lo que cuesta el país es 10 pesos 50 centavos. Si nada más tengo 8.80 y me faltan un peso con 70 centavos.
16: Hoy
15: ¿de dónde lo voy a sacar?
16: Hoy la oposición alertó que pues eso bien se va a financiar con deuda y que la deuda en lo que va del gobierno de la 4T ha sido similar a la que contrataron gobiernos de 3 sexenios. Y esto, estamos hablando solamente de 7, 8 años. Entonces, el endeudamiento es lo que está tratando de echar mano el gobierno.

0: para financiar sobre todo programas sociales, pensiones y sacar a flote pero a claro, Pemex, que es un barril sin
1: fondo. Es obvio. El dinero para los programas sociales de beneficio tienen también una intención.
0: Es año electoral,
1: entonces hay que cuidar ese rubro. La cuarta parte del presupuesto total. Bueno, seguiremos hablando de esto, pero vamos a estar con Luis Miguel González del Financiero.
2: 9:26. 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
1: ¡Qué rapidez! ¡Qué velocidad para hablar! Simplemente le manejan ahí, le llaman pitch. Y lo ponen a hablar así todo rápidamente, pero porque no hay otra manera, no es humano hablar a esa velocidad. Luis Miguel González, director general editorial del periódico El Economista, quien saludé esta tarde antes de comenzar el noticiario, está ya en su oficina central del periódico El Economista. Él es el mero jefe director editorial y con él queremos conversar acerca del presupuesto 2027. Discutíamos con la audiencia, comentábamos con la audiencia, Luis Miguel, buenas noches, que no salen las cuentas. ¿Tú cómo lo estás viendo?
9: Efectivamente es un presupuesto donde las cuentas están complicadas. Creo que lo más relevante es el secretario de Hacienda parte del reto de que cuadren ingresos con gastos. Y simplemente partimos de una diferencia enorme, Pepe. Lo que el gobierno gasta, estoy refiriéndome a 2026, es más de $1,000,000,000 más que lo que ingresa. Y el objetivo para el 2027 es que crezcan un poco los ingresos y que el gasto se modere.
1: Pero ¿cómo vas a hacer crecer los ingresos a través de IVA y SR si no hay crecimiento nacional, no hay nuevas empresas y no hay nuevos montos presupuestarios para financiar el déficit?
9: Tienes mucha razón, yo creo que esa es la pregunta, y la respuesta del gobierno no necesariamente está en el paquete económico, hay varias leyes o va a haber apretón de tuercas, por ejemplo, en las leyes del ISR, por ejemplo, en la ley aduanera, por ejemplo, en las leyes de catastro. ¿Qué es lo que dice el gobierno? Y en parte tiene razón, ya lo hemos comentado acá, que en algunos casos el tema, más allá de si hay o no reforma fiscal, es hay impuestos que están cobrados de manera muy deficiente, literalmente hay agujeros fiscales que hay que llenar o que hay que cerrar. La ley de ISR, lo que el gobierno está diciendo es hay mucha simulación, hay mucha evasión a través de factureras y por ahí podríamos hacer algo, en aduanas igual. ¿Cuánto es lo que el gobierno podría recaudar? Dicen ellos 140 mil millones de pesos. A la pregunta con la que abrías esta conversación, Pepe, para que las cuentas salgan, se tendrían que dar muchos supuestos optimistas.
1: Correcto. Ahora bien, sacando cuentas que no salen, te digo, pues la única posibilidad, además de, entiendo, recortar programas no prioritarios, esto va a ser muy doloroso, pero necesario, etcétera, etcétera. Además de eso, pues tiene que haber una reforma fiscal. Tiene que haber una reforma en ese sentido para que el gobierno se haga de los recursos necesarios de acuerdo con la demanda del país. Porque, mire, estamos viendo la reducción en programas no necesarios, ciertamente, pero hay programas que incluso incrementan su percepción considerando el año electoral. Por ejemplo, los programas del bienestar y todos los que tienen que ver con pensiones y becas y cuanto hay. Eso se incrementa, ¿por qué? Pues dirá la gente ignorante como yo, pues para comprar el voto, ¿no?
9: Esa es una buena hipótesis, Pepe. A ver, cuando hicimos reforma fiscal, hay que insistir, no es solo darle recursos al gobierno, sino generar controles para que gaste mejor. Si solo diéramos más recursos como ciudadanos al gobierno, pues nos quedaría pendiente una cosa, y es cómo podemos garantizar que el gobierno gaste mejor. Y me refiero a gobierno federal, pero también gobiernos estatales y municipales. Mucho del tema, al final, Pepe, es el gobierno va a lograr que pase este paquete económico por el Congreso porque tiene una mayoría calificada más o menos amplia. La prueba de fuego es qué van a decir las agencias calificadoras una vez que esté aprobado esto, una vez que esté en marcha, y me parece que en particular el ritmo de reducción del déficit es el gran cuestionamiento. No puedes simplemente gastar 100 mil millones de pesos mensuales más de lo que ingresas.
1: Sí, ciertamente. Estaba viendo un desglose de cómo está la cuestión del presupuesto y pues estoy viendo que hay incrementos muy importantes, pero me llama la atención uno en particular, el de la Secretaría de Marina Armada de México. Se incrementa el presupuesto en un 23%, de 65 mil millones a 81 mil millones, números redondos. También hay un fuerte incremento para la Secretaría de Agricultura, de 75 mil millones a 88 mil millones. Para la ciencia también, 13%. La Secretaría de Educación Pública recibirá un 10% de aumento. Debería recibir mucho más, ¿no crees? Pues ve cómo estamos con la prueba
9: ciencia,
1: PISA.
9: Me parece, México gasta mucho menos en promoción o invierte menos en ciencia de lo que debería, comparado no con Estados Unidos, con Japón, con países como Argentina o Brasil. El incremento del presupuesto en Marina, hay que recordar, a estas alturas, la Secretaría de Marina no solo tiene las tareas que tradicionalmente tenía, sino ya tiene empresas, por ejemplo, del sector aeropuertuario, tiene hoteles. Entonces, también cuando vemos el crecimiento de algunas dependencias, hay que tener claro al interior de cada dependencia cómo se van a aplicar los recursos. No necesariamente lo que aparece en una dependencia se va a aplicar en lo que tradicionalmente entenderíamos. Por ejemplo, Secretaría del Bienestar tiene programas de salud muy importantes que no aparecen en la bolsa de salud, sino en la bolsa de bienestar.
1: Luis Miguel, pues ese es el panorama. Realmente no hay precisamente una crisis, pero sí hay una apuesta. Tiene que haber crecimiento para que haya aumento de impuestos en recursos. Es la manera como se puede financiar el gobierno sin hablar abiertamente de impuestos, porque hoy la presidenta descarta que vaya a haber nuevos impuestos y gasolinazos, pero sí quiere que se extienda la base social, la base contributiva, para que haya mayores ingresos. Ahora, ¿cómo le vamos a hacer si el único que está haciendo inversiones es el gobierno y el sector privado no quiere invertir porque tiene miedo, por ejemplo, a la extorsión? Que eso es grave, y prefieren marginarse y operar en la informalidad y evadir al fisco, no pagando lo justo por los impuestos. Es ahí donde la Secretaría de Hacienda y la propia, el sistema de administración tributaria tienen que ser mucho, tienen que afilar los colmillos, pues, para tirarse a la yugular de los evasores fiscales, que son los que finalmente están hundiendo a México. Y tienes razón también, por supuesto, absoluta razón, cuando dices, y aprender dentro del gobierno a gastar mejor.
9: Sí, al final la fórmula perfecta es tener una economía que crezca y de ese crecimiento surjan los ingresos públicos. Cuando no hay crecimiento, pues simplemente estamos viendo de dónde jalamos la cobija, y al jalar la cobija alguien queda descobijado.
1: Te agradecemos mucho, Luis Miguel, que nos hayas permitido escuchar tu punto de vista para darle contexto a todo esto.
9: Con muchísimo gusto siempre, Pepe. Muy buenas noches.
1: Un abrazo muy fuerte. Gracias. Gracias, Luis Miguel González, director general editorial del periódico El Economista. Hoy en la primera plana del diario Reforma viene justamente el desglose de las cantidades de millones de pesos para cada una de las dependencias. Fíjese, la dependencia que incluso va a tener una reducción sensible en su presupuesto, una reducción del 68%, es la Secretaría de Energía. De los 267 mil millones que tenía, ahora va a tener 85 mil millones nada más. Presidencia se mantiene con 800.4 millones, los tuvo en 2026, los mismos tendrá en 2027. Hacienda tendrá un poquito más, 1.13%, turismo 3.2%, bienestar 3.3%, Sedatu 4.3%, en fin, es un desglose, le recomiendo, échenle un vistazo hoy en la primera plana del diario Reforma. Nos permite una pausa, volvemos enseguida, tenemos por supuesto más información.
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3: Playa bioluminiscente de Badú, Maldivas. Esta playa ofrece uno de los espectáculos naturales nocturnos más hermosos del mundo, conocido popularmente como el Mar de Estrellas. Al caer la noche, las olas que rompen en la orilla brillan con una intensa luz azul neón. Este fenómeno es causado por el fitoplancton marino que habita en estas aguas, el cual emite luz propia como un mecanismo de defensa cuando es agitado por el movimiento del mar. Caminar por la costa dejando huellas luminosas es una experiencia surrealista, exótica y completamente

0: mente mágica.
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6: En este momento tenemos comunicación con Ernesto Núñez. Él es periodista del diario El País, que se edita allá en España, pero también tiene presencia, mucha presencia, en América Latina y desde luego en México. Y con él queremos conversar acerca del tema referente a la renuncia de la secretaria ejecutiva del Instituto Nacional Electoral, justamente a horas de que inicie el proceso 2027, de lo cual escribe justamente Ernesto. Ernesto, un saludo muy cordial. ¿Cómo te va? Buenas noches.
7: ¿Qué tal, Pepe? Buenas noches.
6: Bueno, pues vaya que la armaste, ¿no? ¿Qué hay detrás de la renuncia de la secretaria ejecutiva del Instituto Nacional Electoral?
7: Pues mira, lo que hay detrás es un contexto de una crisis dentro del INE que se refleja en varias cosas, Pepe. Mira, primero, hay que recordar que la consejera presidenta Guadalupe Tadei ha tenido muchos problemas para darle estabilidad a la Secretaría Ejecutiva del INE. Primero propuso a Flavio Cienfuegos, no sé si te acuerdas, que se lo votaron en contra.
6: Sí.
7: Después tuvo... Fíjate, ha tenido 4 encargados de despacho. Tuvo a Roberto Cardiel, tuvo a Miguel Ángel Patiño, tuvo a María Elena Cornejo. Después tuvo a Claudia Suárez, que es con la que fue al proceso electoral presidencial de 2024. Y ella de pronto, de buenas a primeras, renuncia y afirmó que por motivos familiares y personales.
6: Sí, correcto.
7: Es lo que no había logrado. Que todos sus compañeros, casi todos, le votaron el nombramiento de Claudia Espino, y con eso le dio cierta estabilidad al INE. Por eso llama tanto la atención que exactamente un día antes del arranque con una ceremonia cívica que habrá mañana y demás, Claudia Espino argumente motivos de salud, que dice que no se siente óptima por la gran presión que va a venir con el proceso electoral, y renuncie a unas cuantas horas de que comience esto, lo cual te habla de que pues la relación con Tadei debió haber sido muy complicada, la relación con la estructura operativa en general y la alta responsabilidad que tiene un cargo así. Para poner en contexto al auditorio, Pepe, la Secretaría Ejecutiva del INE es la representante legal del INE, es la jefa de toda la estructura que permite las elecciones en el día que se instalan las urnas y demás. Ella es la jefa de las juntas estatales, de las 32, de las 300 juntas distritales. Ella es la que lleva la relación con los organismos públicos locales, que son los encargados de las elecciones a nivel local, de gobernador, de ayuntamientos, de congresos locales, y es la pieza clave para que funcione lo que hasta el momento ha funcionado muy bien, que es el Instituto Nacional Electoral, poniendo las casillas. Entonces, si es un dato grave, no es cualquier asunto esta renuncia, y sí, digamos, que marca, mañana lo explicamos de una manera más amplia en el país, pero marca un ambiente de desconfianza que no se había visto en ya los 36 años de historia que tiene el INE, primero como IFE y hoy como INE.
6: Ahora, está viéndose de fondo, sí, lo que tú señalas puntualmente, el conflicto que ha tenido la presidenta del Consejo Ciudadano, Guadalupe Tadei, con los distintos nombres de hombres y mujeres que han ocupado la Secretaría Técnica y no le aguantan el paso.
7: Pues sí, es extraño, es de llamar la atención, porque es una posición de mucho poder, es una posición de mucho presupuesto también, pero es una posición para la cual, pues tú juras un cargo. Mira, para que nos demos una idea, venimos de un secretario ejecutivo que duró ahí 15 años, te acordarás, según explicamos de una manera más amplia en el país, pero marca un ambiente de desconfianza

0: Pues sí, no, sí es extraño, es de llamar la atención, porque es una, pues una posición de mucho poder, es una posición de mucho presupuesto también, y pero es una posición para la cual, pues tú juras un cargo. Mira, para que nos demos una idea, venimos de un secretario ejecutivo que duró ahí 15 años, te acordarás, Edmundo Jacobo, y que le dio estabilidad al INE en la presidencia de Leonardo Valdés y luego en la de Lorenzo Córdoba. Y hay muchos analistas que dicen que el tránsito de IFE a INE, y que digamos lo que logró el INE de darle estabilidad al proceso electoral en medio de mucha conflictividad con el gobierno de Peña, luego con el gobierno de López Obrador, pues fue tener una secretaría ejecutiva que era muy estable. Pasamos de una secretaría ejecutiva de una sola cabeza durante 15 años a 7 cabezas en 3 años y medio que lleva la presidencia de Tadei.
1: Pues ahí está la respuesta al desorden. Queda muy claro, algo no funciona en la cabeza del Instituto Nacional Electoral, y tanto que se ha criticado al Instituto de estar sometido a las órdenes de Palacio Nacional desde los tiempos de Andrés Manuel López Obrador. Quizá por ahí, eso es mera especulación, no es afirmación ni constancia absoluta de nada, de que por ahí ande el asunto, ¿no?
0: Sí, y bueno, y esta renuncia se da además en medio de una clara fractura que tienes ya en el Consejo General. Por un lado tienes este bloque al que muchos llaman bloque oficialista, encabezado por Tadei, muy cercano siempre a las posiciones de Morena y del gobierno. Y por otro lado, un bloque ya muy minoritario de consejeros como Martín Faz, como Arturo Castillo, como Carla Humphrey, que son quienes, digamos, han mantenido la resistencia, la defensa de la autonomía constitucional, un bloque en el que de pronto se suma Rita B. López, de pronto Uquibe Espadas también, pero que, digamos, lo que vemos hoy en el INE, pues es un INE que desde la elección judicial, desde la sobrerepresentación de Morena, y desde una serie de decisiones polémicas, pues ha sido criticado, señalado por su cercanía al régimen y a los intereses del partido en el gobierno. Entonces creo que mañana que inicia el proceso electoral vamos a ver a un INE que, insisto, como pocas veces en su historia, padece de una crisis de credibilidad importante.
1: Pues te agradecemos mucho, Ernesto, te agradezco mucho el que nos hayas acompañado con este comentario basado en lo que publicaste hoy en el periódico El País de España, y que mañana anuncias, publicarás una segunda parte que leeremos con mucha atención, desde luego.
0: Muchísimas gracias, Pepe.
1: Que te vaya muy bien. Hasta luego, Ernesto. Hasta pronto. Ernesto Núñez, periodista, experto en temas, por supuesto, electorales, hablando de la renuncia de la Secretaría Ejecutiva del Instituto Nacional Electoral, que no es una renuncia menor. No es una renuncia menor, y lo subrayo.
2: Sí, porque a final de cuentas, pues es la encargada de la organización de la parte técnica. Cambiando de tema, Pepe, rápidamente, y si me lo permites, tenemos boletos para el partido entre Pumas y León. 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
2: Ni a quién apoyar.
1: León o Pumas. 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
2: Es a las 21 horas. 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
1: Muy bien, vamos a una pausa breve y regresamos con más.
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6: El secretario de Gobierno de la Ciudad de México, César Cravioto, garantizó el libre tránsito para la marcha del próximo 26 de septiembre por la conmemoración de los 43 normalistas de Ayotzinapa a 12 años de su desaparición. Además, garantizó que podrán ingresar a la plancha del Zócalo. El Partido Verde Ecologista destacó la relevancia de la reforma aprobada por el Congreso para dotar a las autoridades federales de herramientas tecnológicas avanzadas en el combate a la delincuencia. Destacó que esta reforma es relevante tras revelarse que redes de tráfico de personas utilizan drones comerciales para espiar rutas fronterizas libres de vigilancia. La gobernadora de Baja California, Marina del Pilar Ávila, informó que por motivos climáticos las clases en todos los niveles educativos serán suspendidas de manera presencial y se impartirán a distancia este jueves y viernes para proteger a la comunidad estudiantil del calor extremo que vive la entidad.
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0: En este momento agradecemos mucho a la doctora Ximena Chiao. Ella es directora general de Planeación Estratégica e Innovación de la Universidad Iberoamericana en la Ciudad de México. Ximena, muchas gracias por acompañarnos esta noche. Buenas noches.
1: ¿Qué tal, Pepe? Muy buenas noches a la audiencia, muy contenta de platicar contigo esta noche.
0: Gracias, Ximena, gracias. Pues mira, la idea de buscarte ha sido tratar de explicarle a la gente lo que hoy dijo o dio a conocer hoy o hace unos días Jacob Coxon, un funcionario que trabajó en Anthropic, una de las compañías líderes en materia de desarrollo de inteligencia artificial, cuando advierte que la inteligencia artificial representa una amenaza existencial en los próximos 10 años, pudiendo convertirse en un sistema sobrehumano capaz de vulnerar sistemas y acumular recursos. Es casi un mensaje apocalíptico, ¿no te parece, Ximena?
1: Casi, casi, estimado Pepe, pero hay que tomárselo con una dosis de objetividad, porque creo que este mensaje de Coxon viene en un momento coyuntural importante. Por un lado, coincide y se vincula con lo que hace tan solo unos días mencionó el alto comisionado de la ONU para los Derechos Humanos, Volker Türk, acerca justamente de hacer un llamado a poner mucho más énfasis en lo que pudiera ser la prevención justamente de riesgos importantes para la humanidad, para la sociedad, por un lado. Por otro lado, el que Coxon haya decidido pronunciarse en este momento también está, digamos, en el marco de una ventana de tiempo crítica, que es esta previa al lanzamiento del IPO de Anthropic en la bolsa. Una vez que Anthropic sea una empresa pública regulada por las fuerzas del mercado, el control sobre la información interna de la empresa, los posibles riesgos, vamos a llamarle así, que pudieran haber, pues van a ser mucho más difíciles de controlar, ¿no? Y mucho más seguramente fácil de ocultar o de silenciar. Y finalmente, el caso Hugging Face, que

0: probablemente escuchaste también de este caso, en donde efectivamente hubo un ataque a los servidores de esta empresa, derivado no de un comando explícito, sino de la autoorganización, si me lo permites así, de agentes de inteligencia artificial que utilizaron sus capacidades para burlar los candados de seguridad humanos que se habían programado en estos servidores. Entonces creo que hay tres puntos muy importantes a considerar en este momento para un anuncio de este tamaño. Y aquí me gustaría, Pepe, si me lo permites, regresar a lo que ya mencionaba el alto comisionado para la ONU, porque creo que se vincula rápidamente con esto. Por un lado, efectivamente hay un riesgo de perder el control de estas tecnologías en esta suerte de carrera armamentista por crear la inteligencia artificial más, digamos, superior, general, que puede haber. Pues en esta carrera se puede perder justamente algunos de los salvaguardas que debieran estar ahí presentes para no vulnerar la seguridad, pues, de otros sistemas principalmente. Es decir, estamos en un punto en donde, como dice el filósofo mexicano Manuel de Landa, la tecnología podría estar alcanzando su propio umbral de autoorganización y dejar de ser un artefacto controlado por personas, para convertirse en un actor con su propia dirección evolutiva. Por otro lado, me parece que otro de los llamados a tomar en consideración es que el poder y el control de esas tecnologías está en un puñado de empresas, en un conjunto muy reducido de líderes tecnológicos que tienen el poder sobre el futuro de esta tecnología y, por tanto, de la sociedad, de las personas, y esto también lo dice Coxon. Y finalmente, me parece que hay un llamado desde Coxon y desde el alto comisionado de las Naciones Unidas a que necesitamos exigir límites estrictos, autorregulación de las empresas tecnológicas, en tanto a la necesidad, pues, de establecer límites claros en tanto a la evolución de estas tecnologías, pero también su uso, la automatización de ciertos procesos, incluido el armamento letal, de tal suerte que se establezcan, como decíamos, regulaciones infranqueables, internacionales, que puedan dar garantías de seguridad urgente. Entonces, claro que sí hay llamados de atención, claro que sí hay un llamado de urgencia a regular esta tecnología, más allá de la estridencia que pudiera tener el mensaje de Coxon, Pepe.
1: Claro, ahora queda bastante, bastante explícito lo que tú nos comentas ahora, en el sentido de que va a haber una incursión de Anthropic en la bolsa, y esto de alguna manera le mete ruido al chicharrón, como decimos acá los mexicanos michoacanos, le mete ruido al chicharrón, y entonces se pone la situación de con los pelos de punta. Yo estaba viendo ya todo el mundo con los pelos de punta, recordando a Yuval Noah Harari, seguramente ya lo leíste, su libro Nexus, claro. cuando habla justamente de esta catástrofe. Claro, él lo hace de una manera futureando, pues, pero a algunos les parecerá fantástico, exagerado, ridículo, a otros nos parece algo digno de pensarse.
0: Mira, yo creo que más allá de ser una provocación o un ejercicio que pudiera hacer ruido al estilo de una estrategia de marketing, en realidad yo creo que es una advertencia a saber que una vez que la empresa, pues, esté en las manos orgánicas y dinámicas del mercado, ya los salvaguardas, las limitaciones, las regulaciones que fueran necesarias van a ser más difíciles de implementar. Y citas a Yuval Harari, y yo te diría que aquí, pues, recordar uno de los pasajes en el libro, y bueno, uno de los pasajes en la historia de la humanidad, que es el proyecto Manhattan, ¿sí? Científicos que están desarrollando una tecnología con una capacidad destructiva, disruptiva, inmensa, impulsados por un lado la rivalidad entre empresas, claro, las presiones económicas y políticas, ¿no? El mismo Coxon dice, ninguna empresa privada puede autorregularse de forma responsable mientras que esté atrapada en la carrera del mercado. Doctora, entonces yo creo que, pues, ahí hay una advertencia.
1: Doctora, te agradezco muchísimo, perdona la prisa, pero tenemos que entregar el programa a la estación. Te agradecemos muchísimo, nos pusiste en modo atención. a todo lo que pueda venir. Que estés muy bien, gracias y buenas noches.
0: Gracias, Pepe, buenas noches.
1: Buenas noches, la doctora Ximena Chao, de Planeación Estratégica de la Ibero. Hasta aquí llegamos con lo importante, gracias por su atención. Oscar, buenas noches.
2: Buenas noches, Pepe.
1: Buenas noches, hasta mañana.
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4: 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Aunque es un platillo típico de las fiestas patrias, nunca es mal tiempo para comerlo. Hoy en nuestro platillo sabio, nos acompaña la Abue Angie para enaltecer nuestros sabores con un plato que nos aporta proteína, carbohidratos y toda la frescura de las verduras. Estamos hablando del pozole blanco con salsa de chile de árbol. Tome nota.
5: Nietecitas y nietecitos, bienvenidas y bienvenidos a Revista del Consumidor Radio. Soy su abue Angie y hoy en mi platillo sabio los voy a consentir elaborando un platillo tradicional con ingredientes de temporada de nuestro campo mexicano. Un delicioso pozole blanco con su respectiva salsa. Los ingredientes que vamos a necesitar para el pozole son 1 kilogramo de maíz pozolero precocido, 2 cebollas blancas, 2 cabezas de ajo grandes, 1 kilo de carne de puerco en trozos, 1 kilo de retazo de pollo, 3 cubos de consomé de pollo, sal de grano y 9 hojas de laurel. Para la salsa, 6 chiles de árbol del que pica, 12 chiles de árbol del que no pica, 2 dientes de ajo, 2 jitomates, 3 cucharadas de vinagre de manzana, sal molida y orégano. Para acompañarlo, col, orégano, rábanos, limones y tostadas. Vamos al procedimiento. En 3 ollas grandes ponemos a hervir suficiente agua y agregamos a una de ellas el maíz pozolero. Para dar sabor, cocemos el maíz con hojas de laurel, 1 cubito de consomé de pollo y sal. Además, agregamos 5 dientes de ajo y 1 cebolla previamente licuados y dejamos cocinar hasta que el maíz reviente. Colocamos en una de las otras 2 ollas el pollo y en la otra la carne de cerdo. En cada una agregamos 3 ajos, media cebolla, 3 hojas de laurel y sal. Tapamos y dejamos que cueza aproximadamente durante 1 hora. Una vez que todo se haya cocido, vertemos el caldo de puerco, el caldo de pollo y la carne a la olla donde está el maíz. Por último, lo dejamos hervir 5 minutos para que se mezclen los sabores y listo. Para la salsa, licuamos los chiles, el jitomate, los dientes de ajo, el orégano, el vinagre de manzana y la sal. Debemos estar atentos para quitar la espuma que se pueda formar. Para su emplatado, servimos el pozole bien caliente y lo acompañamos con carne deshebrada, col, rábanos, cebolla, orégano, limón, la rica salsa de chile de árbol y tostadas. ¡Y listo! Así de fácil es preparar nuestro pozole, nietecitos. Recuerden que el platillo sabio Profeco, además de tener buen sabor, es muy fácil de preparar. Aporta un balance nutricional y rinde para varias porciones. Anímense a prepararlo y cuéntenos en nuestras redes sociales cómo les fue, nietecitas y nietecitos. No olviden que también pueden ver esta receta en el canal de YouTube Profeco TV. Soy su abue Angie y me encantó compartir esta receta con ustedes en Revista del Consumidor Radio. ¡Hasta la próxima!
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0: 12-1.
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0: 222.
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0: 3-1.
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0: son las 4.
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0: 6-1.
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4: Hoy.
5: 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Aunque es un platillo típico de las fiestas patrias, nunca es mal tiempo para comerlo. Hoy en nuestro platillo sabio nos acompaña la Abue Angie para enaltecer nuestros sabores con un plato que nos aporta proteína, carbohidratos y toda la frescura de las verduras. Estamos hablando del pozole blanco con salsa de chile de árbol. Tome nota.
6: Nietecitas y nietecitos, bienvenidas y bienvenidos a Revista del Consumidor Radio. Soy su abue Angie y hoy en el platillo sabio los voy a consentir elaborando un platillo tradicional con ingredientes de temporada de nuestro campo mexicano. Un delicioso pozole blanco con su respectiva salsa. Los ingredientes que vamos a necesitar para el pozole son: 1 kilogramo de maíz pozolero precocido, 2 cebollas blancas, 2 cabezas de ajo grandes, 1 kilo de carne de puerco en trozos, 1 kilo de retazo de pollo, 3 cubos de consomé de pollo, sal de grano y 9 hojas de laurel. Para la salsa, 6 chiles de árbol del que pica, 12 chiles de árbol del que no pica, 2 dientes de ajo, 2 jitomates, 3 cucharadas de vinagre de manzana, sal molida y orégano. Para acompañarlo, col, orégano, rábanos, limones y tostadas. Vamos al procedimiento. En 3 ollas grandes ponemos a hervir suficiente agua y agregamos a una de ellas el maíz pozolero. Para dar sabor, cocemos el maíz con hojas de laurel, 1 cubito de consomé de pollo y sal. Además, agregamos 5 dientes de ajo y una cebolla previamente licuados y dejamos cocinar hasta que el maíz reviente. Colocamos en una de las otras 2 ollas el pollo y en la otra la carne de cerdo. En cada una agregamos 3 ajos, media cebolla, 3 hojas de laurel y sal. Tapamos y dejamos que cueza aproximadamente durante una hora. Una vez que todo se haya cocido, vertemos el caldo de puerco, el caldo de pollo y la carne a la olla donde está el maíz. Por último, lo dejamos hervir 5 minutos para que se mezclen los sabores y listo. Para la salsa, licuamos los chiles, el jitomate, los dientes de ajo, el orégano, el vinagre de manzana y la sal. Debemos estar atentos para quitar la espuma que se pueda formar. Para su emplatado, servimos el pozole bien caliente y lo acompañamos con carne deshebrada, col, rábanos, cebolla, orégano, limón, la rica salsa de chile de árbol y tostadas. ¡Y listo! Así de fácil es preparar nuestro pozole, nietecitos. Recuerden que el platillo sabio Profeco, además de tener buen sabor, es muy fácil de preparar. Aporta un balance nutricional y rinde para varias porciones. Anímense a prepararlo y cuéntenos en nuestras redes sociales ¿Cómo les fue, nietecitas y nietecitos? No olviden que también pueden ver esta receta en el canal de YouTube Profeco TV. Soy su abue Angie y me encantó compartir esta receta con ustedes en Revista del Consumidor Radio. ¡Hasta la próxima!
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5: 652.
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tal? Muy buenos días, un gusto estar con ustedes este jueves 10 de septiembre. Los saludamos con el gusto de todas las mañanas. Hoy, de manera formal, comienza el proceso electoral 2007, que concluirá con las elecciones del primer domingo de junio, donde se van a elegir a los 500 diputados y una gran cantidad de gobernadores, 17, 31 congresos locales, alrededor de 1.800 ayuntamientos. Hoy comienza formalmente, si bien las precampañas se darán hasta inicio del próximo año y las campañas por ahí del mes de marzo. Hoy comienza este periodo y pues horas antes se informó que la secretaria ejecutiva del INE, Claudia Espino, renunciaba por motivos de salud. México ha regresado a la época en que funcionarios clave, en momentos clave, renuncian por motivos de salud. Roberto Carlos Félix, quien la presidenta del INE, Guadalupe Tadei, quería tener en esa posición desde un principio, es ahora el

0: encargado de despacho de la Secretaría Ejecutiva del INE. México no hace lo suficiente en la lucha contra el crimen organizado. Hay territorios, vastos territorios de México que no están gobernados por el Estado, volvió a decir el gobierno de Estados Unidos, ahora a través del generalmente cauto secretario de Estado Marco Rubio. Una vez más, Estados Unidos repitiendo lo que han dicho en tantas ocasiones: el gobierno mexicano no controla su territorio, buena parte del territorio o una parte del territorio es controlada por los grupos criminales. En cambio, en la parte comercial, el gobierno mexicano dijo que tuvo una muy buena reunión, la reunión de la presidenta Sheinbaum con el secretario de Comercio Howard Lutnick. Dicen que fue cordial, muy útil para las negociaciones. En fin, vamos a tener información sobre el tema. En el último estudio de la OCDE sobre cuánto invirtieron los países en educación per cápita, es un estudio de 2022, México era el penúltimo lugar de la lista de 46 países. Eso hace 4 años. México es uno de los países que desde entonces no registra ni un dato sobre cuánto invierte por cada alumno en educación. Ayer fueron asesinadas 37 personas en el país. Los estados más violentos fueron Guerrero y Sinaloa con 5 cada uno. Ayer también se dio la reunión entre funcionarios del gobierno y el ganador del sorteo de la lotería, el caso que hemos seguido aquí, el señor Fernando Calixto Vilchis. Hay un compromiso del gobierno de ya resolver este caso, escriturarle la bodega que se ganó en un sorteo. Tendremos también la información. Ayer a los 70 años murió el periodista Oscar Mario Beteta, muchos años compañero nuestro en Grupo Fórmula, muchos años compartimos el horario de la mañana. Descansa en paz el querido Oscar Mario Beteta. Aparte de lo que tendremos hoy, más las entrevistas con personajes esenciales de la vida pública en México, más lo que se vaya acumulando, quédese con nosotros. Estamos por la mañana, hacemos una pausa y al regresar comenzamos.
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1: 7:09, Manuel, buen día. Antes de ir con toda la información de este jueves, queremos enviar un abrazo muy, muy cariñoso, Manuel, a los familiares de Óscar Mario Beteta. Nos enteramos que murió ayer, 70 años. No sé qué más información tengas sobre Óscar Mario Beteta, muchos, muchos años, pero muchos años. Compañero nuestro en Grupo Fórmula.
2: Es correcto, Manuel. Ciro, sí, murió en el ABC, en el hospital ABC aquí en la Ciudad de México. Él tenía un padecimiento de cáncer, Ciro, que pues obviamente en los últimos semanas fue complicado. Él, que como bien sabemos, dejó las frecuencias de Grupo Fórmula hace no mucho tiempo, migró a las de El Heraldo, y ya incluso pues estuvo impedido de poder hacer su programa, Ciro, precisamente por esa circunstancia de salud. Murió entonces en este hospital producto de un padecimiento de cáncer. A los 70 años, el Consejo de Administración, como lo vimos, Ciro, en la esquela de Grupo Fórmula, el Consejo de Administración de Grupo Fórmula, colaboradores y la familia Azcárraga Romandía expresan su más sentido pésame por el sensible fallecimiento de Óscar Mario Beteta. Óscar Mario fue conductor de esta casa por 30 años, labor que siempre fue valorada y reconocida en todos sus méritos. Descanse en paz. ¿Qué va a pasar el día de hoy, Ciro? A las 11 de la mañana, los restos de Óscar Mario Beteta van a llegar a las instalaciones de Galloso en Las Lomas, allá en Las Lomas de Chapultepec. Y después ahí mismo va a haber una misa, obviamente de cuerpo presente, a la 1:00 p.m. Así van a ser los servicios funerarios de Óscar Mario Beteta, Ciro, y nuestro compañero, pues muchísimos años en lo que llevamos en la mañana, prácticamente todo este tiempo, fue un buen compañero, ¿no? Un buen compañero, mucho tiempo, pues no coincidíamos en las instalaciones, porque nosotros estábamos en universidad, y él estaba aquí en Polanco, bueno, o en Polanco, que estamos a unos metros de que nos divide entre Polanco y Las Lomas. Pero bueno, pues ya cuando nos tocó convivir, pues en mi experiencia, la verdad, Ciro, siempre un tipo educado, siempre un tipo amable, correcto, ¿no? De buen trato, de buen saludo, y pues sí, la verdad es que sí se lamenta, Ciro, la muerte de Óscar Mario Beteta.
1: No, cómo no, yo tuve la fortuna de llegar a Grupo Fórmula en el año 2001, ya estaba aquí Óscar Mario Beteta, ya formaba parte de la columna vertebral de Grupo Fórmula, en la parte de noticieros con Joaquín López Dóriga, con Pepe Cárdenas, con Eduardo Ruiz Gil y con algunos compañeros más, y estuvo en diferentes horarios, y desde el 2014 nos tocó compartir horario, el horario de la mañana. Él creo que empezaba un poco antes, ¿no? Él empezaba
2: 5:30.
1: Seis y media empezaba un poco antes, pero el horario, nuestro horario de 7 a 10, lo compartimos con él. Él en la otra cadena, en el 103.3 de Grupo Fórmula, y siempre la relación impecable. Coincidimos ya en los últimos años en las nuevas instalaciones de Grupo Fórmula, amable, sonriente, educado. Es el recuerdo con el que me quedo de Óscar Mario Beteta. Descanse en paz. Y no es poca cosa, en lo duro que luego son los medios de comunicación mexicanos, en lo duro que a veces son o somos los periodistas con los medios, que el reconocimiento que está recibiendo Óscar Mario, no solo del medio en donde terminó su carrera, que fue El Heraldo, sino de distintos espacios en donde participó. Donde esté el querido Óscar Mario Beteta, le mandamos un muy fuerte abrazo. Descansa en paz, Óscar Mario. Siempre un caballero.
2: Siempre, Ciro.
1: Siempre un caballero. Y eso cómo se aprecia, ¿no? Y en los casi 10 años, porque hace 2 años fue cuando Grupo Fórmula hizo el cambio, 2 años y medio, en la otra cadena, que salió Oscar Mario, entró Azucena Uresti, pues tuvimos, compartimos el horario matutino por más de 10 años, jamás hubo un roce, una discusión, fue de una educación, de una caballerosidad ejemplar, ¿no? Siempre con nosotros. Y quiero pensar que nosotros con él también.
2: Sí, siempre, sí, me parece que sí.
1: A su producción y a su equipo, pero por el saludo, por el trato que teníamos, creo que así fue. Descanse en paz, Oscar Mario Beteta.
2: Es correcto, Ciro. Además, siempre un tipo siempre impecablemente vestido, muy elegante, muy correcto.
1: Ah, ¿no? Bueno, eso sí.
2: No, de muy buen trato, se está destacando. No solo en las imágenes que hemos presentado precisamente ahorita mientras hablabas de él, sino en las imágenes que se están difundiendo en las redes sociales de él, siempre con, pues siempre presentado con su saco, su camisa, su corbata. Le encantaba vestir de esa manera muy tradicional, muy elegante, ¿no? Muy correcta. En fin, pues bueno, bien, bien, bien recordado don Oscar Mario Beteta.
1: Bueno, pues descanse, descanse en paz, a ver si hay oportunidad un poco más adelante de recordarlo, de comentar con algunos de nuestros compañeros en pues esta noticia y 70 años, ¿eh? Para entender también lo que es la vida y cómo
2: así es, sí.
1: En algún momento, en fin, 70 años, Oscar Mario Beteta estaba en plenitud. Estaba de alguna manera reiniciando, relanzando su, no quiero decir relanzando, pero en una nueva etapa de su carrera en la radio. Estaba en el grupo de El Heraldo y bueno, pues ni hablar, el destino, la enfermedad. Y descanse en paz.
2: Descanse en paz, sí.
1: Oscar Mario Beteta.
2: Correcto.
1: ¿Qué más, Manuel?
2: Correcto, Ciro. Bueno, pues vamos a ir a pausa, Ciro. Hoy destaca en el periódico El Universal, si quieres la revisamos un poquito más adelante, dos cosas. Uno, le están siguiendo la pista al director de Birmex porque no cuadran las cosas que publicaba El Universal en relación a las compras de sus bienes personales, de sus departamentos, que el señor Carlos Ulloa, director de Birmex, ha querido resolver con una carta. Una carta nocturna de hace algunos días diciendo, no hombre, pues si yo heredé, y lo que dicen es una revisión detallada de todos sus bienes patrimoniales, de todas sus declaraciones patrimoniales, pues no cuadran los datos. Nota también de primera plana, Ciro, es un trabajo de Silver Mesa, donde dice Rubén Rocha y Melesio Cuen, dice la reunión fallida antes del crimen, un trabajo de reconstrucción precisamente de esto. Si quieres lo vemos un poquito más adelante.
1: A ver si lo leemos, ¿no?

0: yo lo leí hace un momento, sí. Interesante, bueno, siempre los trabajos de Silver, Mesa lo son. Interesante, interesante esto que publica hoy, segunda nota, de hecho, en el Universal. Vamos por lo pronto a pausa. Hay mucho más. Tenemos mucho más. Mañana es 10 de septiembre, comienza el año electoral.
1: Sí, señor.
0: Digamos que es un formalismo, porque una serie de disposiciones, por ejemplo, ya no se pueden hacer cambios a la ley electoral a partir de esta fecha, no se pueden tomar una serie de decisiones. Eso es la que tiene de relevante este 10 de septiembre, porque después vendrán los registros, las precampañas, las campañas, todo lo que es el calendario electoral, para llegar al domingo 6. Domingo 6 de junio, el primer domingo de junio, cuando se elegirá, cuando cambiará la Cámara de Diputados, estarán en juego los 500 posiciones, y además se van a elegir 17 gobernadores y alrededor, poco menos de 1800 alcaldes, más congresos locales. Como siempre, como cada vez que hay elección federal, como cada 3 años, la elección más grande en la historia de México. Y en medio de todo esto, un día antes, renuncia la secretaria ejecutiva del
1: INE.
0: Y como si fuera una película de Joaquín López Tarso de los años 70, renuncia por motivo de salud. ¿Por qué? Pues por motivo de salud, quizá tenía un problema de salud. La señora Claudia Espino, ¿verdad? Era la secretaria ejecutiva. Y pues ya, y se va un día antes de que empiece el proceso electoral. ¿Por qué? Por motivos de salud. A ver, averigüen. Si eso es rigurosamente así, pues tenemos que creer en lo que dicen,
1: pues
0: por
1: sí.
0: Lo pronto. Mientras no tengamos más información, volvemos.
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1: 7:24, antes de ir con el tema de Sinaloa, Manuel publicó hace unos minutos, poco antes de las 7, Luis Carlos Ugalde en sus redes sociales, pues, textos relacionados con el inicio del proceso electoral, el día de hoy, del proceso electoral 2026-2027, Luis Carlos Ugalde, alguna vez presidente del IFE, cuando era el Instituto Federal Electoral, y uno de los grandes analistas en general de la vida pública en México, y muy particularmente de los temas electorales. Escribe Luis Carlos: hoy inicia legalmente el proceso electoral 2026-2027, faltan 269 días para la elección del 6 de junio de 2027. Será nuevamente la elección más grande de la historia y clave para la segunda mitad del sexenio y para medir si la hegemonía de Morena tocó techo o se inicia retroceso. En los próximos meses, el INE desplegará su maquinaria de organización electoral. Mientras tanto, los partidos continuarán procesos de selección de candidatos. Aunque las precampañas empiezan hasta noviembre o diciembre, en los hechos iniciaron hace meses ante la omisión de autoridades. Desde hoy también pueden comenzar las actividades de observación electoral de ciudadanos y organizaciones. Es muy importante fomentarla porque existe desconfianza por la intervención de gobiernos en las elecciones y por autoridades que no siempre han hecho cumplir las reglas. Dice Luis Carlos que ve cuatro riesgos principales. Primero, la intervención del crimen organizado para imponer, capturar o financiar candidaturas o eliminar a candidatos incómodos. Luego, dice, segundo, una cancha dispareja por la intromisión de gobiernos en las campañas y el uso clientelar de programas sociales. Tres, la falta de arbitraje político firme e imparcial por parte del INE. Y cuatro, la injerencia indirecta de Estados Unidos en un contexto bilateral sensible. Nos quedamos, como hace 6 años, con la primera, Manuel.
2: Sí, Ciro. Sí,
1: van a ser las otra vez como las del 2021.
2: Las más grandes de la historia.
1: A Morena, al gobierno de Sinaloa, al gobierno de Sonora, de alguna manera al gobierno de Michoacán, a las que ayudaron a que llegara a Nayarit, a Baja California Sur, o va a ser distinto. Eso lo estaremos viendo y lo estaremos contando. Y por lo pronto, dice Luis Carlos Ugalde, la falta de un arbitraje político firme e imparcial por parte del INE, y un día antes, ayer, un día antes del inicio de este proceso, renuncia a la secretaria ejecutiva del INE por motivos de salud. Manuel.
2: Pues sí, Ciro.

0: y ahí se da una, pues una sustitución inmediata, pero se da en ese contexto del INE donde de repente manda mensajes de incertidumbre, ¿no? La semana pasada también estaba mandando el mensaje extraño donde estaban hablando de que va a ser legal que las boletas planchadas, es decir, las boletas que no tengan doblez para poder ser introducidas a las mamparas, en las mamparas, a las cajas de recolección de votos, entonces también van a valer, ¿no? En todo un mensaje extraño que manda el INE, dice, no puede ser que con toda su experiencia piensen que una boleta plana entonces pudo haber sido introducida a una caja y pueda ser contada por votos, cosas que de repente no se entienden que hace el INE, Ciro, ¿no? Este INE, ¿no? Pues este INE ya muy cercano también a Morena.
1: Bueno, cambio de tema.
0: Sí, señor. Bueno, decíamos el trabajo de Silver Mesa, Ciro, que se llama Rocha, Cuen y la reunión fallida en seguridad en Secretaría de Gobernación. A petición de Andrés Manuel López Obrador, escribe Silver Mesa hoy en el Universal, la Secretaría de Gobernación reunió en julio del 2024 a Rubén Rocha Moya con la rectoría de la Universidad Autónoma de Sinaloa para solucionar el conflicto entre el gobernador en funciones y Héctor Melesio Cuen. La junta no funcionó y 9 días después el crimen organizado realizó la suya, dice Silver Mesa. Era el 16 de julio del 2024, apenas 9 días antes de que le asesinaran a Héctor Melesio Cuen Ojeda en Culiacán. Era, de un lado, estaban los universitarios apoyados por Cuen, en otro, los respaldados por el gobernador en funciones, Rubén Rocha Moya. Se vieron las caras sobre la calle Bucareli, en la Ciudad de México, a solo unos metros de la Secretaría de Gobernación. Eran cientos de personas, la avenida estaba bloqueada y los manifestantes se hallaban flanqueados por policías. Iba rumbo a mí, trabajo, cuando vi la movilización. Por momentos creí que un grupo se lanzaría contra el otro. Unos pedían que Rocha sacara las manos de la Universidad Autónoma de Sinaloa y otros que Cuen no obstaculizara una reforma a la ley orgánica universitaria, que soltara el cacicazgo que mantuvo durante 20 años. Ese día se reunieron el gobernador de Sinaloa, Rubén Rocha Moya, y el encargado de despacho de la UAS, Robespierre Lizárraga. El encuentro en Gobernación contó con la presencia de su entonces titular, Luisa María Alcalde. La confrontación del 16 de julio de 2024 fue el último intento por resolver el conflicto entre Cuen y Rocha, entre el cacique y el gobernador, una disputa que había escalado a un nivel agresivo no visto en al menos 30 años. Rocha, que utilizaba la Fiscalía General del Estado y al Poder Judicial a placer, inició procesos penales contra la cúpula del cuenismo, incluido el hijo del cacique. No era complicado porque ambas estructuras estaban en poder de su mano derecha y exsecretario general de Gobierno, Enrique Insunza, ahora senador de la República. Cuen y Rocha, ambos políticos, ambos de Badiraguato, ambos exrectores, ambos vinculados por terceros con el crimen. Ismael Zambada García, alias El Mayo, afirmaría 3 semanas después en una carta que Cuen era viejo amigo suyo, mientras que el 29 de abril de 2026 Estados Unidos acusaría a Rocha de brindar protección y aliarse con el grupo criminal de los Chapitos. Rocha y Cuen estaban confrontados. Mayos y Chapos también tenían problemas. Justo por eso la reunión en Gobernación resultaba tan importante. La confrontación estaba a punto de explotar. Un trabajador universitario que acudió a la movilización y que entrevisté para este texto bajo condición de anonimato recordó ese día como una tomadura de pelo. Creo que no se logró nada, ya que no se llegó a ni un solo acuerdo ni se tuvieron las carpetas judicializadas. Solo se logró dar el mensaje de que Segov no se metería y, como Pilatos, manitas lavadas y lo de su estado, véanlo en su estado. El esfuerzo del 16 de julio de 2024 fue el último por llegar a un acuerdo entre las dos fuerzas más importantes del estado, pero las cosas no salieron bien. Luego de la reunión que sostuvieron ese martes, por la mañana con la Secretaría de Gobernación, Luisa María Alcalde Luján, y el encargado de la Rectoría de la Universidad Autónoma de Sinaloa, Robespierre Izarra Gautero, el gobernador Rubén Rocha Moya señaló que se abordaron los dos asuntos que han generado conflicto, como es la posible reforma a la ley orgánica de esta universidad, así como los procesos judiciales que enfrentan sus autoridades y exfuncionarios. Y la conclusión a la que se llegó en ambos casos es que serán resueltos en Sinaloa por las autoridades correspondientes. Se lee en un comunicado del gobierno de Rocha, publicado ese día y atribuido al gobernador. De nuevo, el gobierno de Andrés Manuel López Obrador había apostado por Rocha. Que los problemas se resolvieran por las estructuras legales sinaloenses era la estocada final contra Cuen. Rocha e Insunza tenían el control total. En el comunicado que el gobierno adjudicó a una declaración de Rocha, se afirmó que el avance de la modificación a la ley orgánica, que en los hechos buscaba quitar el control de la universidad a Cuen, pasaría primero por una consulta a la comunidad universitaria, y sería esta la que decidiría si la aprobaba o rechazaba. Después el Congreso del Estado realizaría el cambio legal. La UAS es la máxima casa de estudios en Sinaloa y recibe un presupuesto anual de 8,000 millones de pesos, muy por encima de los 5,000 millones del municipio de Culiacán, la capital del estado. La UAS, la Universidad Autónoma de Sinaloa, registra más de 160,000 estudiantes y un padrón de 20,000 trabajadores activos y jubilados, según ha informado la institución. No solo es un botín económico, también es un botín político. Concentra las mentes más estudiadas del estado y la capacidad de movilización social más aceitada y masiva. Y ya desarrolla, Ciro, pero me parece que de la reunión es lo más importante, Ciro.
1: Bueno, programada entonces esa reunión. Uh-huh. A solicitud del gobierno federal.
0: Del gobierno
1: de López Obrador. ¿Para qué? Pues para que se pusieran de acuerdo. ¿Qué significaba que se pusieran de acuerdo? Pues que no estuvieran peleando más de la cuenta, que se repartieran lo que tuvieran que repartir, que no agitaran las cosas más en Sinaloa. No sabían que una semana después, 10 días después, vendría el hecho del Mayo Zambada de Joaquín Guzmán López. Buen trabajo que acerca más información sobre esa historia que nadie termina de contar completa. ¿Qué fue lo que pasó ese día en Sinaloa, en la zona de Culiacán? Buen trabajo de Silver Mesa, hoy en la primera plana del Universal. Nosotros nos vamos a pausa, son las 7:35, volvemos.
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0: Los diamantes son trozos de carbón que soportaron presiones y temperaturas extremas bajo la superficie de la Tierra por siglos.
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2: El origen del desfile militar. La tradición del desfile del 16 de septiembre nació formalmente en 1935 por decreto del presidente Lázaro Cárdenas. Se estableció para exhibir la lealtad y poder de las Fuerzas Armadas ante el pueblo en un ambiente de fiesta nacional.
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4: La alcaldesa de Acatlán de Osorio, en Puebla, Guadalupe Bárcena, solicitó la licencia definitiva al cargo ante el Congreso del Estado. Se elevan a 10 las renuncias de integrantes del Cabildo en la víspera de una comparecencia ante diputados locales por la parálisis administrativa en el municipio de la Mixteca poblana. La jefa de gobierno, Clara Brugada, implementó la estrategia Código 1, Policía en tu calle, en Álvaro Obregón. Señaló que el plan reforzará el modelo de proximidad policíaca 24/7 al conectar directamente a los cuadrantes de la policía con la ciudadanía y la figura de los enlaces de paz. El modelo incluye patrullajes universales, sistemáticos y verificables en la Ciudad de México. Durante patrullajes de vigilancia en Chilpancingo, Guerrero, elementos del ejército mexicano fueron atacados a balazos por la delincuencia organizada. Tras repeler la agresión, fueron detenidos dos presuntos integrantes de la organización delictiva Los Ardillos.
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5: 7:39, el tema de la prueba PISA prácticamente desapareció ya de las primeras planas de los periódicos. Por ahí hay algunas referencias, pero nada, ¿no? Como sabemos que las noticias no van a ser buenas, entonces nos agarramos por el lado del gobierno. El gobierno se agarra de lo menos malo. Dice, hubo una ligera recuperación en la evaluación en ciencias. Pues sí, de estar 50 puntos abajo de la media, ahora estamos 40 y tantas, gran recuperación. En matemáticas cayó todo el mundo, salvo los países asiáticos, gran consuelo. En fin, en lectura por el estilo, desapareció el tema. Por ahí hay algunas columnas que van, pues más o menos a lo mismo, ¿no? A decir que la educación pública en México está abandonada. Y quizá también sea un momento, Manuel, para preguntarnos, desde el periodismo, qué tanto ha trabajado, qué tanto hemos trabajado en los medios de comunicación el tema de la educación. Hemos estado muy concentrados en los últimos 20 años en el tema de la seguridad, viajado por todo el país, en fin, 20 años. El sexenio anterior estuvimos muy, muy concentrados también en el tema de la salud pública. Se pudo documentar la gran mentira del gobierno de López Obrador de que estaba revolucionando la salud pública. Fracaso tras fracaso, un desastre que el actual gobierno ha tratado de corregir y ahí va. Pero en el tema de la educación, no sé. Y sé que hay algunos medios, ya hay trabajo, ya hay reportajes que desde luego que han estado en el tema, pero yo no sé si el tema de la educación pública ha sido una constante en los medios de comunicación mexicanos, ¿no? Al menos en los nuestros, en los que hemos pues participado, no. Definitivamente no, ¿eh? Y ese es un déficit que siempre hemos reconocido, ¿no? Hemos tratado de estar en la crónica diaria del tema de la seguridad. Hemos en distintos momentos participado en el tema de la salud pública y en otros, pero en el de la educación no. Y el desastre es terrible, ¿no? Terrible.
6: Pues no, Ciro, yo coincido contigo, creo que no ha sido no solo prioritario, simplemente no ha sido un tema socorrido, salvo organizaciones especializadas en la materia, que de repente sacan sus estudios, que por supuesto son referidos en los medios de comunicación, como sí, medios de comunicación, sí, sí. Pues la verdad no recuerdo, no lo recuerdo, nos puede fallar la memoria, pero no recuerdo trabajos especiales, ¿no? O trabajos seriados que tuvieran que ver precisamente con el análisis.
5: No podemos ser tan injustos, sí lo ha habido en el Reforma, en el Universal, en distintos medios.
6: Sí, seguro en el país también.
5: No con la consistencia con la que se han seguido muchos otros temas.
6: Correcto, sí, correcto. Faltaría, ahora sí que faltaría esa seriación de trabajos, simple y sencillamente que pudieran poner, por ejemplo, la nueva escuela mexicana, ¿no? Digo, no sé quién haya trabajado la nueva escuela mexicana, ¿qué es eso, no?
5: ¿Qué es eso? Sabemos qué es en la explicación que hace el gobierno, bueno, pero ¿qué es en la realidad la nueva escuela mexicana? Moisés, buen día.
7: Ciro, buenos días.
5: Y además no actualizamos, México ya no actualiza serie de datos.
7: Moisés. Es correcto, Ciro. Nos metimos a investigar más a profundidad el tema y dimos con datos valiosos de la OCDE que demuestran, en su actualización más reciente, que es el estudio de 2022, México fue el penúltimo lugar en gasto público por estudiante de tiempo completo. Toma a consideración este estudio primaria y postsecundaria, educación en la primera infancia y educación terciaria. México queda muy por debajo del promedio, invirtiendo menos de $5,000 por alumno en los tres niveles educativos. Está en el penúltimo lugar, solo superando a Perú, que no registró datos. Entonces no se sabe bien si Perú rebasa a México o no, pero no registró datos. Y un lugar a la izquierda aparece México, Ciro, con un promedio invertido por alumno de menos de $5,000. Ahora, en ese mismo estudio...
5: ¿Invertido qué? ¿Por ciclo escolar? ¿Por carrera?
7: Por año, Ciro. Es por año, se mide por año. Sí.
5: Por ejemplo, ¿quién está en primer lugar? Veo que está Luxemburgo. ¿Cuánto invierte Luxemburgo?
7: Luxemburgo en educación terciaria es el más alto, con $35,000 por alumno, pero en educación primaria y de primera infancia supera los $25,000. Podríamos estar hablando de $27,000 invertidos por alumno. Le sigue Noruega, Suiza, y el promedio, Ciro, el promedio está entre Irlanda y Francia a media tabla. El promedio de la OCDE, que reporta cuántos invirtió por alumno, supera apenas o está en los $10,000 por alumno, por año. Y si nos vamos a la actualización más reciente, Ciro, que se actualiza justamente este año, el 5 de agosto de este año, si nos vamos a ver las cifras de México, simplemente, Ciro, no aparecen, no explica motivo por el cual no aparecen, pero las cifras de México en todos los niveles educativos no sale, es uno de los cuatro países que no reportan ningún dato. Lo estaríamos comparando con Arabia Saudita, Sudáfrica y Tailandia. Perú tampoco ni siquiera aparece en esta lista. Pero estos son los cuatro países que no han reportado ni un solo dato de cuánto invierten por alumno en sus diferentes niveles educativos. Es decir, en la actualización más reciente de la OCDE en este estudio, México no reporta, no se comunicó con la OCDE, no se explica el motivo, habrá que investigarlo, pero no reporta ni un gasto en los diferentes niveles educativos invertidos en dinero invertido por alumnos, Ciro.
5: Muy. Entonces éramos el penúltimo lugar, quizá el último lugar, en inversión en educación, en primaria, secundaria, preescolar, hace cuatro años.
7: Correcto.
5: Hoy no sabemos en dónde estamos, seguramente ahí seguimos, pero México ya no reporta esa información. Quizá en Palacio Nacional van a decir que porque las evaluaciones internacionales no reflejan lo que realmente ocurre con la educación. México es un país con una educación muy, muy deficiente. Lo era hace 10 años, lo era hace 20, lo era hace 30, lo era hace 40. En los últimos 8 años no ha cambiado para mejorar absolutamente nada. López Obrador se quedó en la grilla de la reforma educativa, destruyó los institutos de evaluación, le regresó a los sindicatos el control, que como hemos visto en términos de mejora educativa aportan muy poco, y en términos de control político le suelen dar mucho a los partidos que gobierna. Y ahí estamos. Con escuelas que, por supuesto, distan muchísimo de ser escuelas con buenos niveles, ya no se diga de excelencia. Eso por lo que toca a los planes educativos. Si entramos a revisar las infraestructuras, las condiciones en las que se encuentran buena parte de las escuelas en México, pues nos encontraríamos algo, creo que muy, muy triste. Vamos a ir tomando poco a poco el tema. Gracias, muchas gracias, Moisés.
7: Al contrario, Ciro, solamente agregar, gracias, habrá que esperar a que salga el estudio completo de la OCDE, pero en la categorización que usa el estudio para decir que México no reportó estos valores o no existen, dicen missing values, es decir, valores restantes, y en la categorización de secundaria y educación terciaria dice el valor simplemente no existe, el número simplemente no existe, no lo podemos reportar, no existe.
5: ¿Para qué entregar información, ¿no?, a la OCDE? Simplemente para que nos pongan en el penúltimo o en el último lugar. Gracias, Moisés. Al Miriam, buen día.
6: Cambio, Ciro, aquí está Miriam Moreno. Ya está con nosotros, Miriam.
8: ¿Qué tal, Ciro? Buenos días.
5: Miriam, se llevó a cabo ayer la reunión.
8: Así es, se llevó a cabo.
5: Del señor Vilchis, Calixto Vilchis, con las autoridades de quién, del INDEP, de quién.
6: Del INSUS, ¿no?
8: Se llama Instituto Nacional del Suelo Sustentable, que es un organismo encargado de regularizar la tierra y depende de SEDATU, de otra secretaría, y se reunieron con ellos porque recordaremos que este instituto es el que tiene la propiedad de la bodega que se ganó este señor Fernando Vilchis en la Lotería Nacional. Me dicen que fue una buena reunión, pero la primera seguramente de muchas. Al terminar la reunión nos mandó un audio justo Fernando Vilchis para, como había acordado con nosotros, de darnos los pormenores de esta reunión. Vamos a escuchar.
5: Nada más recordar, es el señor que hace 2 años
8: ganó la Lotería Nacional.
5: Que se ganó un terreno, le entregaron las llaves del terreno, pero no ha podido escriturarlo por una serie de problemas que todos pasan por el gobierno y que nos llevan a pensar que el instituto, para devolverle al pueblo lo robado, engañó a la Lotería Nacional. Dice, sí, puedes dar este terreno como premio y una vez que aparezca el ganador, le entregamos la propiedad y además le damos recursos para que escriture, no ha podido escriturar. Ese es a grandes rasgos el problema. Ayer, por fin, 3 días después de que publicaste esta historia, Miriam, de que difundiste esta historia aquí, se reunieron y al salir, esto es lo que dijo el señor, es Fernando Calixto Vilchis,
8: así es.
5: Vamos a escuchar.
9: ¿Qué tal, Ciro? Muy buenos días a ti y a todo tu equipo. Pues Ciro, para comentarte, para informarte por este medio, que el día de hoy fuimos atendidos por el director general del INSUS y su área jurídica. Y pues estamos con expectativas, ¿no? Porque pues existe la intención y la voluntad de parte del INSUS, quien a su vez ha convocado ya a una próxima reunión con los demás involucrados y las otras instituciones para definir ya un camino, ¿no? A ese tema tan delicado y pues darle literal, o sea, eso es una posible solución, ¿no? De forma más inmediata. En ese sentido, pues estamos con la esperanza de una pronta solución, de la cual yo te mantendré informado de todo el seguimiento de este tema, pues tan delicado. Tú sabes. No me queda más que reiterarte mi agradecimiento al interés que nos brindas, Ciro, y a todo tu equipo como periodistas de las causas justas. Muchas gracias, Ciro.
5: Bueno, pues ahí van, Miriam.
8: Ahí van, no hay fecha para esta siguiente reunión, nada más les dijeron que iba a ser en breve. ¿Quiénes estarían en esta reunión? Obviamente la lógica se impone, pues el Instituto para Devolver al Pueblo lo Robado, que es el instituto que hace todo este gran enredo entre el premio de la lotería, que se lo da la lotería para que lo rife, y quien, pues de alguna manera, comete el error o la negligencia de entregar como premio algo que ya estaba donado 3 años antes. Increíble, Ciro, increíble lo que sucedió, pero bueno, por lo menos se publicó y ya tiene pláticas rumbo a regularizar este predio y por fin queda en sus manos. Increíble,
5: bueno,
8: esta historia.
5: Dejamos por lo pronto esta historia, ¿no? Retomémosla en un par de semanas, a ver, a finales
8: pues
5: de septiembre.
8: Pues conforme vayan avanzando las negociaciones, así.
5: Sí. Imagínate. Suponemos si hay buena fe por parte del gobierno federal. porque son dos instancias del gobierno federal, el Instituto para Devolver al Pueblo Robado, una, y la SEDATU, dos, si hay buena fe, y si no hay algo muy turbio que se haya hecho en los años anteriores, sea por el INDEP o sea por la SEDATU, pues este es un asunto que debería resolverse rápido. Entendemos por ahí los registros, trámites notariales, pero tendría que resolverse muy pronto, si es que esa es la voluntad del gobierno y si es que el gobierno está en capacidad de resolverlo.
8: Así, ojalá, si dos años, cochinero. Dos años, Ciro, sin voluntad de resolver, y un ganador de un premio que ha tenido que estar negociando con instituciones. Increíble, increíble la historia de Fernando Calixto.
5: Bueno, pues gracias, gracias Miriam. Vamos a hacer una pausa. Va a estar más adelante en el programa, va a estar con nosotros el abogado Ilan Katz. Él representa, quiero dar más, el Instituto para Devolver al Pueblo Robado, una, y la SEDATU, dos, si hay buena fe. Y si no hay algo muy turbio que se haya hecho en los años anteriores, sea por el INDEP o sea por la SEDATU, pues este es un asunto que debería resolverse rápido. Entendemos por ahí los registros, trámites notariales, pero tendría que resolverse muy pronto, si es que esa es la voluntad del gobierno y si es que el gobierno está en capacidad de resolverlo.
8: Así, ojalá, si dos años, cochinero. Dos años, Ciro, sin voluntad de resolver, y un ganador de un premio que ha tenido que estar negociando con instituciones. Increíble, increíble la historia de Fernando Calixto.
5: Bueno, pues gracias, gracias Miriam. Vamos a hacer una pausa. Va a estar más adelante en el programa, va a estar con nosotros el abogado Ilan Katz. Él representa, quiero dar más detalles, a un consorcio empresarial, IFM, que

0: años.
1: Cochinero.
0: 2 años, Ciro, sin voluntad de resolver, y un ganador de un premio que ha tenido que estar negociando con instituciones. Increíble, increíble la historia de Fernando Calixto.
1: Bueno, pues gracias, gracias Miriam. Vamos a hacer una pausa. Va a estar más adelante en el programa, va a estar con nosotros el abogado Ilan Katz. Él representa, quiero dar más detalles, a un consorcio empresarial, IFM, que denunció a un abogado muy conocido en México, el abogado Paulo Díez. ¿Lo recuerdas, Manuel?
2: Sí, señor.
1: Muy activo en el caso de
2: OHL.
1: Y en fin, y nos enteramos que esta empresa había iniciado un proceso tanto civil como penal en contra del abogado Paulo Díez, y ha logrado conseguir una vinculación a proceso. ¿Sabías del caso?
2: No, Ciro, la verdad no conocía del tema, no conocía el caso, menos de la vinculación a proceso para Paulo Díez.
1: Bueno, vamos a hablar en unos momentos con Ilan Katz, el abogado. Vamos a el abogado que representa a IFM en México. Vamos a una, ¿qué son estos grupos?
2: Grupos inversionistas, ¿sí?
1: creo que tiene su sede en Australia, qué sé yo. El caso otra vez de los peajes, de los tags en los circuitos, en los segundos pisos, toda esa historia la vamos a tener un poco más adelante. Son las 7:55, vamos a pausa.
2: Vamos a pausa, sino nada más registrar, ya comenzó la conferencia de prensa, ya Palacio Nacional, ¿verdad?
3: Sí.
2: En Palacio Nacional ya comenzó la conferencia de prensa, y nuevamente la presencia del secretario de Hacienda, precisamente para insistir en algunos datos que, por cierto, pues están pidiendo los economistas, Consejo Coordinador Empresarial. Lo vemos un poquito más adelante, Ciro, que ya no hay endeudamiento. Es una de las preocupaciones importantes que tienen en el sector empresarial. Vamos por lo pronto a pausa.
1: Y que ya no haya corrupción, y que ya no haya calor, bueno, sí. Que ya no hay endeudamiento. ¿Qué es eso? Que ya no hay endeudamiento.
2: Que ya no se tome dinero prestado, Ciro, para los programas sociales. Bueno.
1: Sí, cómo no. Pero pues si luego cuando van los empresarios a los eventos son los que más aplauden.
2: Sí.
1: Siempre son la mesa que más aplaude. En fin, vamos a pausa, 7:56, volvemos.
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1: 758.
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0: 8 de la mañana saludamos a las personas que a partir de este momento se suman a nuestro programa a través de Telefórmula. Muy buenos días a todos ustedes y a quienes desde hace una hora nos acompañan a través de Radio Fórmula, de radioformula.com.mx, de YouTube, en todo el planeta, en todo el mundo por YouTube, y quienes nos siguen además por nuestras distintas redes sociales. De nueva cuenta, muy, muy buenos días. Lourdes, buen día.
1: Ciro Manuel, buenos días. Esta es la información. Hoy comienza de manera formal el proceso electoral 2027. El domingo 6 de junio se elegirán 500 diputados, 17 gubernaturas, 31 congresos locales y 1.718 ayuntamientos. Horas antes del inicio del proceso electoral, la secretaria ejecutiva del INE, Claudia Espino, renunció a su cargo por cuestiones de salud. La consejera presidenta del INE, Guadalupe Tadei, nombró a Roberto Félix López como encargado de despacho de la secretaría ejecutiva del instituto. México no hace lo suficiente en la lucha contra el crimen organizado. Hay territorios, vastos territorios en México, que no están gobernados por el Estado. Nuestra esperanza y nuestra intención es combatirlo en asociación con México. Eso es lo ideal, pero eventualmente esa amenaza tendrá que ser enfrentada de una forma u otra, reiteró ayer en Ecuador el secretario de Estado de Estados Unidos, Marco Rubio. Ayer fueron asesinadas 37 personas en México, de acuerdo con cifras preliminares publicadas esta madrugada por la Secretaría de Seguridad y Protección Ciudadana. Los estados más violentos fueron Guerrero y Sinaloa, donde se registraron 5 homicidios dolosos en cada uno. En estos momentos, el dólar interbancario se cotiza en 17 pesos.
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0: Sofía.
3: Ciro, ya decía Manuel que en la conferencia en Palacio Nacional siguen explicando el paquete económico. Hoy están centrados en los apoyos que se han dado a los empresarios, sobre todo micro y pequeña empresa. Ya decía ayer Mari Carmen Cortés, este cambio en el régimen simplificado de confianza que aumentan los montos, y en eso están el tema de los créditos.

0: todo enfocado específicamente en el tema de las micro y pequeñas empresas. Dio también la agenda, la presidenta, su agenda para su gira de este fin de semana. Hoy va a estar en Tamaulipas y en Veracruz. Mañana la conferencia mañanera es en Tuxtla Gutiérrez, en Chiapas. Después se va a Oaxaca y cierra en Campeche el día de mañana. El sábado va a estar en Yucatán, va a estar en Quintana Roo también. El domingo regresa aquí a la Ciudad de México, es 13 de septiembre, es Día de los Niños Héroes. Y por la tarde se va a Hidalgo. Así va a estar la gira este fin de semana de la presidenta Sheinbaum.
1: Bueno, ¿y la próxima semana qué días no hay mañanera?
0: 15 y 16.
1: Me imagino que el miércoles. ¿El 15 tampoco, el martes?
0: Según había dicho la presidenta, el 15 tampoco hay conferencia.
1: ¿Y el martes por qué no?
0: Pues nada más había comentado que ni 15 ni 16 de septiembre había conferencia.
1: Bueno.
0: A ver si nos reitera.
1: ¿Nos tomamos puente, Manuel?
2: Estaría bueno. Pero pues bueno, está complicado, Ciro, porque es 14, 15, 16, no, 17, 18,
0: como
2: está
0: en Campeche,
2: duro,
0: ¿no? Todavía que
1: nos quedan,
0: todavía nos
1: quedan, todavía nos quedan días de vacaciones. Bueno, vámonos vámonos.
2: Ah, bueno.
1: Todavía nos quedan días de vacaciones. Bueno, vamos a pausa y le seguimos con más información esta mañana de 10 de septiembre, día en que formalmente inicia el proceso electoral 2026-2027. Vamos a pausa.
2: Y regresamos, estamos por la mañana, arroba Ciro Gómez L, nuestra cuenta de X, Facebook, Instagram y Thread, Ciro Gómez Leiva por X y por TikTok, arroba Radio Guión Bajo Fórmula por Facebook, Radio Fórmula por Instagram y Thread, Radio Fórmula MX, nuestro sitio para que nos visite, radioformula.com.mx. Así que hacemos una pausa, estamos por la mañana. Volvemos.
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4: 8-7.
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0: el secretario de Economía ha ido varias veces a Estados Unidos a la revisión del T-MEC, pero no ha habido formalmente la cuarta ronda bilateral, y esa es una mala noticia, aunada a las declaraciones ayer de Marco Rubio, el secretario de Estado, pues hablando de que pues todavía hay zonas que no avanzamos. Entonces creo que por más que digan que el tema de seguridad no está sobre la mesa en las negociaciones del T-MEC, la realidad es que no se ha podido avanzar.
1: Bueno, oye, y pasando a temas, bueno, temas que tienen que ver, me llama mucho la atención hoy, no sé si tuviste tiempo ya de revisar algunas primeras planas de los diarios, el enfoque tan distinto que le están dando al tema del paquete presupuestario, ¿no? Presentado hace, ¿qué fue? El martes, ante Cámara de Diputados, bueno, ante el Congreso. Por ejemplo, La Jornada centra y dice, anuncia Hacienda baja en pagos de la deuda externa por 3 años. El Reforma, en cambio, dice, grabarían 3% de ventas aunque tengan pérdidas. A ver, ¿qué es esto de que anuncia Hacienda baja en pagos de la deuda externa por 3 años? Primero, y luego vamos a lo de los impuestos.
0: Mira, lo de la deuda externa sí está creciendo, es un tema que sí está preocupando, ya representa el 55% del PIB. Lo que ha dicho el secretario de Hacienda es que efectivamente, en relación a otros países, México todavía no tiene un porcentaje de su deuda más alta, pero la Coparmex ya resaltó también ayer en su comentario que es el nivel más alto, creo que desde 2009, el nivel de la deuda sí está creciendo, sí. Y sí es un factor a observar. Y yo te decía que el principal tema que tienen que ver las calificadoras es que sea creíble el 3.9% de déficit público al que se compromete a reducir el secretario de Hacienda gradualmente, o sea, no se baja 3.5, pero dentro de todo, si se logra el 3.9, se estaría salvando, creo yo, pero habrá que ver cómo evoluciona esto y lo veremos hasta el, creo que el primero y segundo trimestres del 2027, cómo va evolucionando realmente el déficit público dependiendo del gasto. El otro tema es el que yo te decía ayer del cambio del impuesto sobre la renta. Sí. Esto es radical. Sí, es un cambio muy importante porque va a afectar a las medianas y las grandes empresas. A las chicas no. Las chicas las que ganan hasta 50 millones de pesos.
1: Dijiste ayer.
0: Sí, esas van a pagar 2.5% de impuesto a la renta y no van a tener deducciones. El problema son las otras, las medianas y las grandes, y van a pagar aquí justas por pecadoras, como suele suceder siempre en Hacienda. Porque hay empresas que efectivamente a lo mejor sí tienen pérdidas reales, que no están inventadas, que no están creadas a través de deducciones.
1: Que les fue mal, tuvieron un mal año.
0: Que deducen y deducen y deducen, y hay un abuso de las deducciones, y luego estas tienen muy pocos ingresos, los van pasando sus pérdidas año tras año, y ahora se va a limitar, no van a poder pasar todas las pérdidas año tras año, va a tener que haber un límite, se van a ir a 10 años, no van a tener que poder hacerlo de un ejercicio al otro, y sí van a tener que pagar por lo menos un impuesto mínimo sobre la renta, mínimo. Pero si tienes pérdidas reales, pues sí vas a decir, pues oye, mis pérdidas son reales. Y hay empresas que sí pierden. Hay otras que fingen pérdidas. O sea, aquí el problema es el abuso en las factureras y el abuso en las deducciones. Hay deducciones, hay empresas que no hacen trampa y que van a estar afectadas entre las medianas y las grandes, las que ganen más de 50 millones de pesos. Y hay también un estímulo que yo creo que puede convertirse en medio perverso de mejor no facturo tanto y digo que soy pequeña empresa, o sobre todo las chiquitas, las grandes no pueden evitarlo, las chiquitas que dices, si estoy ganando en lugar de 50 millones de pesos al año, pues no facturo más que 50 para seguir teniendo la ventaja de pagar
1: para en los hechos no pagar impuestos, ¿no? Porque si estás pagando, ¿qué? ¿2.5? ¿Cuánto?
0: 2.5 va a ser la tasa que van a pagar.
1: Prácticamente que, no pagar impuestos.
0: Y también las personas físicas, ¿eh? A cambio de no deducir nada. Sí, sí, sí. No, eso se acabaron las deducciones.
1: Las personas físicas desde hace muchos años. 3, 4 años, ¿no? 5 años.
0: El régimen simplificado, pues sí, su nombre lo dice, es simplificado, es una maravilla. Y hay una, pues, mayor supervisión por parte del SAT para evitar esto, para evitar que efectivamente. Ahora, lo pueden hacer solo las chiquitas. Las grandes no pueden evitarlas. Estamos hablando de las censas, las CEMEX, las grandotas, pues ganan no, máximo bueno, más de 50 millones de pesos al año, evidentemente, que bueno que así sea, porque son los que sostienen finalmente al país, los grandes contribuyentes. Sí se está apretando mucho la tuerca y sí van a acabar pagando justos por pecadores, sobre todo las empresas que realmente tengan pérdidas, las que no las estén fingiendo, las que no estén comprando facturas, porque finalmente no solo son las facturas, sino cómo están abusando de las deducciones. Al poner el límite hasta el 97.7 de tus ingresos, pues tienes que pagar el 3%, efectivamente. Ese es el problema que se está registrando, y ese es el punto, el meollo. Y también BBVA señala en un análisis que podría incluso ser un freno a nuevas inversiones.
1: Muchas gracias, Mari Carmen, buen día.
0: Gracias a ustedes, buen día.
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1: Saludos a los buenos amigos de Monex. ¿Qué más, Manuel, antes de ir a pausa?
3: Bueno, pues simple y sencillamente, Ciro, creo que puntualizar lo que dice Mari Carmen ya en un comunicado que sale esta mañana por parte de del Consejo Coordinador Empresarial, lo que te adelantaba hace rato. Dicen que en el marco de la presentación del paquete económico 2027 por parte del Ejecutivo al Congreso, el CCE reitera que la prioridad debe ser mantener el grado de inversión del país, disminuir gradualmente el déficit público, desacelerar el crecimiento de la deuda y crear las condiciones para que la economía crezca a un ritmo mayor. Reconocemos, dice el Consejo Coordinador Empresarial, un avance hacia finanzas públicas sostenibles que genere estabilidad económica y, por tanto, mejores condiciones para invertir y crear empleos formales. En este sentido, solicitamos que se asegure un ejercicio eficiente del gasto público, así como soluciones estructurales para las empresas del Estado y ampliar la base de contribuyentes, importante, fortalecer la formalidad, combatir la evasión, las redes de facturación falsa, es decir, que quienes hoy no cumplen con sus obligaciones fiscales paguen los impuestos que les corresponden, sino parte de lo que el Consejo Coordinador Empresarial precisamente está solicitando alrededor de la discusión que se va a dar en el Congreso de la Unión, que ya se está dando en los medios de comunicación y que sigue sosteniendo el secretario de Hacienda y todo su equipo precisamente en la conferencia de la mañana de Palacio Nacional, Ciro.
1: Bueno, vamos a pausa, Manuel.
3: Vamos a pausa. Estamos.
1: ¿O ha pasado algo en la mañanera? ¿Algo relevante, Sofía?
3: Creo que seguimos en el tema, si no, ¿no?
4: Sí, ya empezaron las preguntas. La mayoría son justamente del tema de las empresas. Le preguntan ahora a la presidenta si ella tiene alguna información sobre el diputado Senyacen Escobar, que fue asesinado, que fue encontrado muerto allá en Veracruz. Simplemente la presidenta dice, lo tiene que informar la fiscalía, ya tienen algunos resultados y lo informarán ellos, dice la presidenta, y aprovecha para darle su pésame a la familia, amigos y compañeros, porque el tema no había salido en la mañanera desde que ocurrió este hecho el fin
1: que
4: de semana.
1: Fue el
4: pero
1: viernes, ¿no?
4: El viernes fue encontrado muerto, no le habían preguntado, hoy llega y simplemente dice la presidenta, es un tema de la fiscalía, tienen algunos resultados y lo informarán ellos. Únicamente de ahí el resto de preguntas en temas que tienen que ver con economía.
3: Que por cierto, Ciro, la Fiscalía de la República iba a informar sobre el tema del señor Piti, ¿no? Allá en Sinaloa, pero pues la Fiscalía de la República se guardó la información, no dio a conocer nada
1: el sobre Piti Velarde.
3: El Piti Velarde, ¿no? El dueño de estos centros nocturnos, o centros nocturnos donde desapareció en uno de ellos, Carlos Emilio.
1: Emilio Galván.
3: Carlos Emilio Galván Valenzuela, Ciro, ¿no? Entonces, pues bueno, pues ahí seguimos esperando la información por parte de la Fiscalía General de la República. No se nos olvida. Vamos a pausa. Estamos por la mañana, hacemos un corte, no le cambie.
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4: 8:24.
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0: Esmeralda, y nos llamó mucho la atención porque ahí aparecen nombres y de alguna manera temas que tocamos hace muchos años en este programa, como OHL, ¿te acuerdas de OHL?
1: Claro.
0: De Infraiver, de, en fin, y de un abogado de mucha, sí, de mucha visibilidad en México, el abogado Paulo Díez, y nos enteramos de lo siguiente, y por eso le pedimos al abogado Ilan Katz si nos contaba esa parte de la historia, ¿no? A grandes rasgos, ¿recuerdas el caso de OHL, los problemas que tuvo, las denuncias? Déjame reducirlo todo en que no estaba haciendo bien su trabajo, en que había obtenido una serie de ventajas. Estamos hablando del 2014, 2015, tiempos de Enrique Peña Correcto. Nieto. Finalmente OHL tomó la decisión de vender sus activos en México. Esto tenía que ver con los segundos pisos, los circuitos, los periféricos, los bicentenarios, todo esto, el cobro de los peajes, los tags, y OHL le vendió sus activos. Por cierto, OHL denunciada, señalada consistentemente por Paulo Díez y por Infraiver. OHL tomó la decisión, vendió sus activos en México a un fondo muy grande de inversionistas que se llama IFM Investors. Adquirió la participación mayoritaria de las concesiones que tenía OHL en México, y bueno, ahí parecía que terminaba el asunto. Pero, pues, según nos estamos enterando, Paulo Díez siguió haciendo una crítica muy fuerte ahora en contra de IFM Investors, y eso llevó al equipo de este fondo de IFM Investors a, pues, a reaccionar. Y descubrieron, y aquí es donde empieza la historia, que existía un fondo llamado Aurora Research, más que un fondo, una plataforma de información, Aurora Research, que según ellos, el abogado Paulo Díez tomaba como fuente para, no solo para sus entrevistas en medios de comunicación, sino para una serie de trabajos, acciones legales, y por lo mismo lo acusaron en México, tanto por la vía civil como por la vía penal. Y aquí llegamos al presente. Tenemos entendido que hace no mucho, hace un par de semanas, se obtuvo una vinculación a proceso contra el abogado Paulo Díez. Esa es la historia que tenemos. Ilan Katz, abogado, representante en México de IFM Investors. Gusto en saludarte, Ilan. Buen día.
2: Buen día, Ciro. Encantado de estar aquí. Muchas gracias por este espacio.
0: No sé si el resumen que hice es preciso.
2: Sí, de hecho, lo hiciste mejor que yo, casi ya me puedo ir, lo hiciste muy bien, está fenomenal. Y

0: Y creo que es importante darle contexto a lo que acabas de decir, que es fundamental. Este asunto se trata de la verdad. Es un asunto sobre la dignidad de las personas morales y sobre la dignidad de mi cliente. Y esto es muy importante encuadrarlo dentro de lo que está realmente sucediendo. Paulo Díaz tiene un interés económico en un litigio que lleva años peleándose el segundo piso del periférico en lo que es el Estado de México. Ese es el fondo, ese es el fondo del asunto. O sea, todo lo que ha pasado deviene de ahí. Paulo Díaz se ha hecho pasar por un activista anticorrupción, pero no es un activista. Es una persona que tiene un interés económico en lograr un resultado disfrazado de un activista. Y ahí es donde entra este asunto, es donde pasa la parte o donde sucede la parte donde nosotros tenemos algo que ver. Cuando mi cliente se da cuenta que este ente de información, este blog...
1: Perdón que te interrumpa, sí. Tu cliente es IFM Investos, así un es. Fondo internacional.
0: Es un fondo australiano. Bien. Que maneja pensiones, uno de los fondos de infraestructura más grandes del mundo, sí. Y cabe mencionar que es un fondo 100% compliant, observa las leyes de todo el mundo, sus estándares éticos son los más altos del mundo, o sea, IFM es de los buenos, a pesar de que Paulo Díaz siempre ha dicho que es de los malos, y por eso tenemos este problema, porque Paulo Díaz.
1: Bueno, cuando decías, sí. Cuando se dio cuenta de qué IFM Investors.
0: Se dio cuenta de que estaban usando, que el equipo Paulo Díaz y su hijo, estaban mandando correos a diferentes inversionistas, a personas que tenían un interés en el comportamiento de IFM, incluyendo políticos australianos, de este ente, de este blog de un WordPress que se llama Auroras Research, que aparentaba ser un... ¿cómo decirlo? Un blog independiente, sumamente creíble, con artículos bien escritos sobre temas financieros, que atacaba el comportamiento, la conducta financiera y ética de lo que hoy es Aliática, que lo hicieron desde antes, cuando Aliática era OHL. Entonces, porque OHL vende, lo compra IFM y cambia la entidad de OHL a Aliática. Pero durante todo ese tiempo estaba mandando esta información y retuiteaba al mismo tiempo los tweets de Auroras Research, que tenían una cuenta de X, y empezaba a hacer usar esta plataforma como si fuera una voz independiente crítica que estaba haciendo un trabajo cívico de observar la mala conducta de OHL, después Aliática, IFM. Entonces, cuando nos damos cuenta de esto, lo demanda nuestra empresa por daño moral. Y dentro de ese juicio de daño moral, se le solicita información vía el juzgado, al Departamento de Justicia, a las plataformas para sacar esta información de quién es el titular de estas cuentas, cómo se manejan estas cuentas. Y se descubre lo siguiente. Lo primero es que el correo de Gmail que tiene la plataforma de Auroras Research es uno que se llama Auroras Research @gmail. Ese tiene como número de recuperación un teléfono mexicano, que es el mismo que tiene las cuentas de Gmail de Paulo Díaz, que es un teléfono que está en nombre de su despacho, es decir, el titular de esa línea es su despacho. Cabe mencionar, y esto es muy importante,
1: es decir, el blog Aurora Research, por lo que estoy entendiendo, lo manejaba el propio Paulo Díaz, es lo que descubre.
0: Es lo que nosotros estamos alegando, por supuesto, es decir, las pruebas indican que hay una relación íntima a través de los números telefónicos, de un número telefónico entre las cuentas de Aurora Research y las cuentas de Paulo Díaz. Es decir, un teléfono tiene relacionadas ambas cuentas y esa información nos llega a nosotros. Cabe mencionar, porque esto es muy importante, porque el día de hoy Paulo Díaz lo que dice es, aquí no hay nada que esconder, lo que él dice es, mi hijo creó la cuenta, pero en ese momento defendió a capa y espada que esa información no llegara a México. Es decir, hasta mandó cartas al Departamento de Justicia tratando de evitar que llegara esa información al juzgado, porque con esas pruebas queda claro que él simuló que existiera esta cuenta Aurora's Research como si fuera un ente independiente, cuando realmente Aurora's Research es él. ¿Qué sucede? Durante el juicio se le hacen preguntas sobre si él controla o manipula estas cuentas, y él dice que no. Perdón, pero cabe mencionar que en cualquier momento ante el juzgado él pudo haber aclarado: no, yo no la manejo, pero la maneja mi hijo, porque es lo que fueron a decir después. Pero no hizo la aclaración, simplemente dijo: yo no la manejo, yo no la escribo, yo no la manipulo.
2: Se desmarca,
0: como si él no tuviera absolutamente nada que ver, cosa que el día de hoy sostiene, dice que no tiene nada que ver, pero... Lo que
2: pero
0: hoy dice.
2: Ya tienen comprobación de que sí.
0: Sí, y lo que él dice es: no hay nada que esconder aquí porque la hizo es mi hijo. Bueno, tu hijo que trabaja contigo, tu hijo que tiene un teléfono a la cuenta, con un contrato de tu despacho, tu hijo que tiene el mismo teléfono para la recuperación de esta cuenta que la tuya personal, o sea, no es creíble. Y lo que sucede en este momento es lo que siempre sucede con Paulo Díaz. Cualquier persona que no le da la razón es corrupto, es impresentable. A mí también me ha acusado de ser un impresentable. Lo que pasa es que viniendo de él, pues para mí es un timbre de honor. Pero hay gente que...
1: Tenemos que hacer una pausa, abogado Ilan Katz. Estaban entonces en un tema civil. Sí. ¿Cómo se obtiene entonces, o cómo se consigue la vinculación a proceso, y por qué delito? ¿Por qué? Por falsedad de declaraciones.
0: Por falsedad de declaraciones. Porque mentir es un delito.
1: Tenemos que hacer una pausa. Nos quedamos ahí, Manuel.
2: Sí, señor.
1: Y ahora regresamos, porque es el punto. Es una figura muy conocida, Paulo Díaz, y nos estamos enterando que está vinculado a proceso y que además lo acusa un fondo inversionistas internacional importante como es IFM Investors, representado en México por el abogado Ilan Katz. Son las 8:35, hacemos pausa, volvemos.
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10: El desierto del Sahara era una región verde cubierta de lagos y praderas hace apenas unos 6.000 años atrás.
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12: Siento yo que el tema Rafa Márquez, química con jugadores, más allá de que llega con el proceso, hay que ver cómo se plasma en el terreno de juego, ¿eh? Porque va a ser un manejo totalmente diferente a lo que se tenían con Aguirre, al que le decían el viejito, el abuelito, y se echaban como que relajo. Aquí hay que ver cómo se termina por romper el hielo. No es el tipo más sociable, Rafa Márquez.
13: Yo creo que por ello es que también está Andrés Guardado, ¿no? O sea, como para sí arreglarle algunas cosas, ayudarle a algunas cosas en la cancha, pero sí un poco más en el grupo, ser ese intermediario para echar relajo, para unir a los seleccionados. Yo sí creo que le va a costar trabajo por cómo viene la selección, por el personaje que era Javier Aguirre, que, como bien lo dices, en las conferencias de prensa te daba 5, 6, 7 frases.
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2: El gobierno de México rechazó la afirmación de la empresa Vulcan Materials sobre que el fallo del Tribunal Arbitral Internacional trascienda el caso de la empresa estadounidense. Subrayó que solo una medida reclamada fue incompatible con el T-LECAN y el país continúa como el principal destino de inversión estadounidense. El secretario de la Defensa Nacional, el general Ricardo Trevilla Trejo, pasó revista a los más de 15.000 elementos de la columna del desfile cívico-militar que participarán el próximo 16 de septiembre. En el evento se exhibirán innovaciones como sistemas de armas automatizados, drones y vehículos terrestres como los Huracán, Cimarrón y Titán, fabricados por ingenieros militares mexicanos. El dirigente nacional del PAN, Jorge Romero, acudió al Parlamento Europeo, donde se reunió con legisladores y representantes de fuerzas políticas a fin de exponer la situación política de México, su defensa de la democracia, la denuncia contra la censura y el debilitamiento de contrapesos.
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1: ¿En qué nos quedamos, Manuel?
14: Bueno, en esta parte, Ciro, donde precisamente para el abogado Paulo Díez, cuando está negando toda relación con Neurona Research, pues se confirma que a través de un teléfono fundamentalmente de recuperación de esta cuenta de correo electrónico de Gmail, pues se asemeja a la de su empresa. Entonces, él declara insistentemente que no tiene nada que ver con esta plataforma independiente de análisis financiero. Y entonces, precisamente por falsedad en declaraciones, se convierte este caso de civil en penal para terminar vinculado a proceso, abogado. Entonces,
0: una cosa que se me olvidó mencionar.
1: Se obtiene una vinculación a proceso. Adelante, te escuchamos, abogado Ilan Katz, pero representante en México de IFM Investors.
0: Gracias, Ciro. Otra cosa que es muy importante. Dentro de las periciales que se obtienen dentro del proceso civil, porque todo esto pasa durante el proceso civil, se determina que el número de UP de IP. Se está usando para publicar Aurora Research y la cuenta de Paulo Díez es la misma. No, y aparte, la diferencia en tiempo entre la publicación de una y otra es inmediata, o sea, cinco minutos de diferencia, casi como si estuvieras usando el mismo teléfono cambiando la cuenta de Twitter.
14: Él, solo cambiando de pantalla.
0: Así es, él dice, yo no hablo ese inglés, mi hijo habla ese inglés. Bueno, yo no estoy diciendo que él escribió la publicación, lo que estoy diciendo es que él manipula y coordina el contenido de esa información con el único fin de desprestigiar a IFM antes o a HL. Y debo decir otra cosa que también me parece muy interesante, y ahorita regreso al tema de la vinculación. Durante mucho tiempo el enemigo fue OHL. El día que vendió, OHL era la corrupta, OHL era el impresentable, OHL era el enemigo. El día que IFM compra estos activos de OHL, que son estas concesiones, y se convierte en IFM, entonces apunta el dedo a IFM. ¿Por qué? Pues porque él cree que va a recuperar una cantidad o va a obtener una cantidad importante de dinero, generando un estrés en IFM, que lo va a hacer a través de desprestigiarlos y de todas las cosas que ha hecho, porque en fin, no quiero hablar de temas que no son míos, pero lo que sí es cierto es que los ha desprestigiado constantemente, ha hecho hasta lo imposible para desprestigiarlos. Entonces, ese es el tema. ¿Y qué sucede y cómo se convierte el tema en un tema penal? El mentir durante un proceso ante un juez es un delito. Eso es un delito. Y lo que todos sabemos es que mentir está mal. Yo le digo a mis hijos, mentir está mal. Yo creo que todo el mundo le dice lo mismo, claro, a la gente, mentir está mal. El señor mintió. Eso es innegable. Ahora su defensa es decir, no, pero yo mentí, pero el juez no estaba aquí, el juez estaba allá. Ah, no, entonces como si no hubiera ningún problema con decir una mentira, ¿no? O sea, sus defensas han sido muy absurdas. En el fondo eso se trata de una mentira. Cuando nosotros cachamos la mentira, fuimos y presentamos una denuncia por falsedad de declaraciones y acreditamos, sin temor a equivocarnos, que existían suficientes elementos para judicializarla y después ante un juez para vincularlo. Cabe mencionar que el juez no hizo, o sea, el juez me dio una mala resolución al principio de la audiencia. El juez me dijo, tú no eres víctima, la víctima es la sociedad, cosa que combatiremos. Nada más que yo no creo que el juez es un corrupto impresentable porque no me da la razón. Sí, del litigio, tristemente.
14: Simplemente no estás de acuerdo con él, le vas a dar una opinión distinta.
0: Sí, exacto. Hay una resolución que salió de la fiscalía que sancionó a los MPs precisamente porque...

0: analizaron cuando iba a prescribir el delito. Yo creo que la sanción hubiera sido al revés, hubieran dejado prescribir. Yo creo que los CDPs trabajaron excelentemente bien. Paulo Díaz piensa que la fiscalía es corrupta
1: y que
0: el único que sirve en la fiscalía es Asuntos Internos, que le dio la razón. Pues, o sea, en fin, el que no esté con Paulo Díaz es un criminal. Y el que está con él es un paladín de la justicia, ¿no?
2: Ahora, está vinculada abogado Ilan Katz, está vinculado a proceso Paulo Díaz, pero dependiéndose en libertad, por supuesto.
0: 100%, lo cual me parece totalmente apropiado. Él tendrá que enfrentar un proceso. Sí, él tendrá que enfrentar un proceso. Va a hacer todo lo posible para acreditar su inocencia. Yo espero que me den la calidad de víctima para yo poder colaborar con la autoridad para poder acreditar que el señor es culpable de falsedad. Pero estamos confiados de que las pruebas de que el señor ha mentido están en el expediente, independientemente de que me siga ofendiendo a mí y a todas las autoridades de México, lo cual, repito, es un timbre de honor para mí que me insulte Paulo Díaz.
2: Bueno, ¿qué busca con todo esto IFM Investors?
0: A ver, eso
2: acusando
0: es muy,
2: un abogado.
0: Eso es muy importante. IFM no puede tolerar que una persona lo acuse de tener actos ilícitos e inmorales. Cuando Paulo Díaz dice IFM es una ente que es corrupta, IFM tiene que responder. Nosotros tenemos como empresa una obligación de defender nuestra imagen. Entonces no podemos permitir que estas cosas subsistan. Inclusive cuando demanda IFM a Paulo por la vía de daño moral, no le pide un peso, no pide una reparación del daño. Lo que pide es que quede claro que el señor está mintiendo, que está tratando de generar un daño moral a través de estas mentiras.
2: ¿No pidieron dinero?
0: Cero.
2: En la acusación civil no piden dinero, cero, sino un reconocimiento de hechos.
0: Así es, exactamente, lo dijiste muy bien.
2: Y de ahí pasaron a lo penal, falsedad de declaraciones, lo tienen vinculado a proceso, y por lo que nos estás diciendo, por un asunto de principios, de IFM Investors, de cuidar su imagen, su honorabilidad. Eso sería el fondo.
0: Eso es el fondo. No estamos buscando ni coaccionar a Paulo Díaz. No queremos que hacerle ningún daño a ninguna persona. Lo que queremos es proteger nuestra imagen.
2: Ahora, acusación penal siempre es cárcel, abogado.
0: No siempre.
2: No siempre es cárcel. Bueno, pero una civil se busca reparación de un daño patrimonial, dinero. Nosotros decimos, si es civil es dinero, si es penal es cárcel. Simplificando al máximo, si quieres, abogado.
0: Sí, a ver, yo no te puedo decir cuál debería ser la defensa de Paulo Díaz, pero estoy seguro que hay muchas soluciones para terminar este asunto que no implican cárcel. Lo hemos acusado de un delito que, pues, en mi opinión, es un delito menor, aunque pues yo no soy nadie para calificar, estoy seguro que no lo sienten así del otro lado, pero el punto es, no estamos inventando delitos, este es el delito que se da. Y IFM va a perseguir a cualquier persona que cometa un delito en su contra.
2: Bueno, ¿cómo ves, Manuel?
1: Pues la pregunta que se me hace, Sirio, yo creo que nos dio parte de la respuesta. Entonces, ¿cómo se arregla esto?
0: Yo no puedo contestar esa pregunta. Primero, porque no está en mí decirlo. Yo lo que creo es que necesitamos una resolución. Primero, que nos reconozca la
1: primero que el juez, que no sea solo la sociedad, sino ustedes también.
0: Y eventualmente llegar a una condena en la cual quede claro que el señor ha cometido el delito de falsedad de declaraciones. Hoy gozo de toda la presunción de inocencia. Efectivamente, estamos en una etapa de investigación complementaria dentro de un proceso judicial, pero
1: ya hay una carga importante.
0: Pero ya hay una vinculación, que lo único que dijo el juez cuando lo vinculó es, hay suficientes elementos. Lo que dijo el juez es, lo que veo es que hay varias cajas y el candado es este número de recuperación. Y con eso tengo suficientes elementos ahorita para determinar que existen los hechos de que probablemente se cometió el delito y por ende vamos a continuar. Eso no es una condena. El señor goza de toda la presunción de inocencia y yo no lo tacharía ni siquiera de impresentable. Yo creo que el señor tiene derecho a defenderse. También coincido de que los elementos que hay hoy, objetivos dentro de la carpeta, son mucho más sólidos que su dicho de que levante su hijo la mano y diga, yo lo hice a solas, como si no tuvieran comunicación, como si no fuera un esfuerzo coordinado. Cosas que son lógicas, que me imagino que si está tuiteando el señor Paulo Díaz sobre temas de Aurora Research, alguna comunicación tendrá con quien lo está creando en su oficina.
1: Por ideas centrales.
0: Claro. Porque obviamente el fin es el mismo, desprestigiar o tratar.
2: ¿Y qué sigue, abogado? ¿Cuál es el siguiente paso en este proceso? Pero, esta acusación.
0: Nosotros.
2: En la doble acusación, pues está la acusación civil, y la acusación penal.
0: Bueno, en el proceso civil tenemos una sentencia favorable en primera instancia, que sin duda se tendrá que defender, se hará en apelación y en amparo. Yo tengo la certeza de que esa se debe de ganar, pero yo no llevo ese proceso y no creo en el proceso que no tengo. Y de mi lado, presentar el amparo para que se nos reconozca la calidad de víctima y continuar con el proceso penal hasta llegar a una sentencia condenatoria.
2: Pues muchas gracias por aclararnos esta información, porque nos llamó mucho la atención, Manuel, cuando así nos dijeron, está vinculado al proceso Paulo Díez, que además es un personaje muy mediático, Manuel.
1: Es correcto, Ciro, sí, lo hemos
2: conocido. Me refiero muy mediático, no es un personaje que suele aparecer en los medios de comunicación, es conocido, ha estado en distintas polémicas. Yo lo recuerdo muy ligado a este tema de OHL y otros. Y cuando dijeron está vinculado al proceso Paulo Díez, yo pensé que tenía que ver con el nuevo Poder Judicial, la reforma al Poder Judicial, pero no, vemos que es un caso. Es una acusación de una empresa internacional muy fuerte, IFM Investors. Y por la vía, tienen por lo pronto una sentencia favorable en la vía civil, pero pasaron también, como nos ha explicado el abogado Ilan Katz, pasaron a la vía penal y obtuvieron vinculación a proceso. Se defiende desde su casa, como se debería defender el 99% de los acusados en este país. Paulo Díez, pero está vinculado a proceso. Esta mañana está vinculado a proceso, abogado.
0: Así es, y bueno, confiamos que se va a sostener. Muchas gracias por tu tiempo, Silo. Te agradezco mucho.
2: No, al contrario, muchas gracias, Ilan Katz. Muchas gracias. Representante en México, abogado, muy conocido, pero entre otros, representante en México de IFM Investors. Gracias, Ilan Katz. Manuel.
1: Que está buscando sustancialmente, Ciro, la empresa, pues su nombre, ¿no? La transparencia de su nombre, la limpieza de su nombre, dice, como nos lo dijo bien al inicio, Ilan, es que no permitirán que nadie ensucie su nombre, pues con información falsa, que es sustancialmente lo que se ha estado difundiendo a través de Aurora Research, ¿no? Información sucia, ¿no?
0: Así es.
1: Como le decimos,
2: que Aurora Research en un blog en el argot producido por el propio Paulo Díez,
1: por
2: gente
1: su
2: muy
1: hijo
2: cercana. Ah, pues vamos a dejarlo en gente muy cercana a Paulo Díez. En fin, gracias, abogado. Gracias, Ilan Katz.
0: Gracias.
2: Gracias, Manuel.
1: Bueno, pues vámonos, si quieres ir a Palacio, vamos a Palacio, ahí ya están en otros temas, además del paquete fiscal. Ciro, algunas preguntas que le han hecho la presidenta Sofía.
3: Sí, justamente con el tema del paquete fiscal y el inicio del periodo electoral, le preguntan a la presidenta qué opina de aquellos que dicen que los programas sociales son clientelares, que son para comprar voluntades, no. Y la presidenta dice que es falso completamente, que antes sí lo eran, que ahora no, que son universales, que hasta Cuadri y Sarmiento van a recoger su pensión. Entonces dice, nosotros estamos cumpliendo con lo que dice la Constitución, no tiene ningún sentido clientelar, es falso que se utilice para un asunto de voto, y dice la presidenta, por cierto, tengo que cuidar ya a partir de hoy lo que digo, empieza el proceso electoral, entonces hay que cuidarse porque no quiero que me sancionen, no la vaya a amonestar
2: el INE o a sancionar el siempre fiel Tribunal Electoral, ¿no? Debe estar muy preocupados ahí en Palacio Nacional ante esa posibilidad. Bueno, no ha habido nada interesante en la mañanera, después, desde luego, de todo lo que presentaron sobre pequeñas y medianas empresas, pero pues por lo visto, si la primera pregunta es, presidenta, ¿los programas sociales tienen o no tienen nada que ver con el voto? Pues es que muy interesante no está la mañanera, Sofía.
3: No, la verdad es que no. Habla también, le preguntan qué llamado le hace a los candidatos, a los aspirantes, sí, a los políticos, que cumplan con la ley, que no haya denostaciones, que haya propuestas, dice la presidenta. Si cumplen con eso, pues será un buen proceso electoral, dice la presidenta. Ya defendió también.
2: Y si no siguen matando candidatos, sí, y precandidatos. Salió el tema de la mujer, de la precandidata asesinada ayer, antier, en antier, María, sí, Romero, Oaxaca.
3: No, no ha salido ese tema, tampoco las declaraciones de Marco Rubio, entonces todavía no.
2: Bueno, pero todavía no termina.
3: No, todavía no termina y sigue la presidenta.
2: Entonces, paciencia, compañera.
3: Paciencia.
2: Y ánimo. Sí.

0: espérame.
1: Sí.
0: Vamos a pausa y un poco más adelante.
1: Sí, si quieres le entramos al
0: nos
1: tema.
0: Nos explicas. Esta es la... suele ser una encuesta que no le gusta a los gobiernos, ¿no?
1: Normalmente no le gusta a los gobiernos.
0: Porque les deshace toda la panorámica estadística de la incidencia delictiva.
1: Es correcto, sí, pero si quieres entonces le entramos un poquito más adelante, pero ya algunos, por alguna razón, algunos personajes públicos ya manejan algunos datitos, no sé por qué, pero ya manejan algunos pequeños datos, pero está confirmado por parte del INE.
0: Por ejemplo,
1: fíjate que por ejemplo Rubén Moreira, el coordinador de los diputados del PRI y ex gobernador de Coahuila, dice: última hora, el INEGI informa que publica la Encuesta Nacional de Victimización y Percepción sobre Seguridad Pública. En México, solo el 24.7% de las personas se sienten seguras. No hay mejoría significativa frente al año anterior, es la 2025, se refiere a la 24. En Coahuila, el 71.5% de las personas se sienten seguras. Es el mejor estado del país, bien por las autoridades. Es el dato, Ciro, es el primer dato que recibimos.
0: Pues ya le pasaron, ¿no? ya tiene
1: la información. Yo creo que ya le pasaron la información,
0: ahora,
1: efectivamente.
0: 24.7, fíjate el dato, si es correcto, y no tenemos por qué dudar de esta información que está haciendo pública Rubén Moreira, vamos a cerrar ese 24.7 en 25. Significaría... el 75% de los mexicanos no se sienten seguros.
1: No se sienten seguros, Ciro, correcto.
0: Esto dista muchísimo del 59-60% de la cifra que se presentó hace unas semanas, también por parte del INEGI. O sea, sería un salto de 60% de los mexicanos no se sienten seguros a 75% no sienten seguridad en sus casas, en sus lugares, en sus ciudades. Vamos a pausa, regresamos con ese y con otros temas. Son las 8:56, volvemos.
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10: La secretaria ejecutiva del INE, Claudia Espino, renunció a su cargo por cuestiones de salud. La consejera presidenta del INE, Guadalupe Taddei, nombró a Roberto Félix López como encargado de despacho de la Secretaría Ejecutiva del Instituto. El abogado Paulo Díez está vinculado a proceso porque mintió ante un juez cuando declaró que él no manipulaba las cuentas de Aurora Research, un blog dedicado a desprestigiar y difamar a la empresa IFM Investors. Hay pruebas de que lo hizo, mintió innegablemente. Por eso presentamos la denuncia de falsedad de declaraciones. Asegurado por la mañana, el abogado y representante de IFM Investors en México, Ilan Katz, agregó que IFM no puede tolerar que una persona los acuse de cometer actos ilícitos e inmorales y que solo busca defender su imagen como empresa. Por eso no piden ni un solo peso como reparación del daño. México no hace lo suficiente en la lucha contra el crimen organizado. Hay vastos territorios en ese país que no están gobernados por el Estado. Nuestra intención es combatirlo en asociación con México. Eso es lo ideal, pero eventualmente esa amenaza tendrá que ser enfrentada de una forma u otra. Reiteró ayer en Ecuador el secretario de Estado de Estados Unidos, Marco Rubio. Y en estos momentos, el dólar interbancario se cotiza en 16 pesos con 89 centavos.
11: Ulises Soriano, buenos días.
12: Ciro, muy buenos días. Te saludo desde el Puente de la Concordia, donde el día de hoy se cumple un año de esta tragedia que ha dejado al menos 32 víctimas mortales y varios lesionados. El día de hoy se tiene planeada una misa a realizarse entre la 1 y las 2 de la tarde y después a las 3:30 para conmemorar y pues de alguna u otra manera recordar la vida de las personas que fallecieron en este punto. Al momento, Ciro, han llegado familiares, amigos, a dejar algunas flores, a dejar algunas velas y, por supuesto, a tratar de evocar la memoria de sus seres queridos que perdieron la vida en medio de esta explosión. Mientras tanto, Ciro, te puedo confirmar que en este punto se está haciendo una limpieza de la zona para que se pueda llevar a cabo las misas y, por supuesto, Ciro, en estos instantes y a un año de esta tragedia no se han colocado pertinentes en este puente del curvo que es peligrosa, alguna señalización que indique velocidad, y hasta el día de hoy muchas motocicletas, muchos vehículos y por supuesto camiones de redilas de

0: calidad que se respeta.
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0: transporte e incluso de carga siguen utilizando esa curva a velocidades más allá de los 50 kilómetros por hora, que es sin duda alguna bastante peligroso por ser pronunciada, Ciro.
1: O sea, lo que estás diciendo es que no se ha reparado prácticamente nada en cuanto a circulación, en cuanto a seguridad en ese punto, un año ya de esa tragedia.
0: Efectivamente, Ciro, no hay una señalización, incluso el paso del tiempo ha hecho lo suyo con el pavimento, y pues también en esta zona, pues prácticamente la gente sigue utilizando esta curva con velocidades bastante altas.
1: Muchas gracias, Ulises.
0: Continuamos pendientes, Ciro, buen día.
1: Gracias, muchas gracias. La tragedia de allá en el... la zona oriente, suroriente del Valle de México, un año ya. Vamos a ir a pausa. Gracias por sus comentarios. A ver, al regresar vamos a responder algunas de, porque hay varias preguntas de parte de ustedes. Hacemos una pausa, son las 9:05, volvemos.
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3: 9:07.
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0: FM Investors. Escribe Paulo Díez, lo tengo aquí, fue a las 8:59, no sé si es su primer mensaje, supongo que sí, 8:59, dice lo siguiente: Katz, el abogado intergaláctico del estudiante Rivera Gagiola, estuvo hace unos minutos con Ciro Gómez Leyva tratando de justificar la farsa criminal de la corrupta IFM, dueña de la corrupta Aleática. Le escribí a Ciro para pedirle derecho de réplica, pero no recibí respuesta. Probablemente no vio mi mensaje, pero este tuit seguro lo verá. Bueno, a ver, primero, ¿cómo dicen
1: por parte, Ciro?
0: ¿Cómo dicen en la cámara? No, pero cuando dicen por...
1: Ah, por alusiones personales. Por alusiones
0: personales. Por alegatos. ¿Cómo dicen?
1: Por alusiones personales.
0: Por alusiones. Pues yo no he recibido ningún mensaje del señor Paulo Díez. Pero bueno, lo importante es que pone este mensaje. Y bueno, pues si tiene algo que decir, adelante. ¿Qué problema vamos a tener nosotros? Ya vemos el tono en el que viene. Dice, el abogado intergaláctico. Luego, del estudiante Rivera Gagiola. ¿Quién es Rivera Gagiola, Manuel?
1: No sé, Ciro.
0: Yo no lo conozco, no sé. Rivera Gagiola. Dice, estuvo hace unos minutos con Ciro Gómez Leyva tratando de justificar la farsa criminal. Entonces ya lo calificó de intergaláctico, luego farsa criminal de la corrupta IFM, dueña de la corrupta Aleática. 5 calificativos en el primer párrafo. Y luego se refiere a mí. Pues si quiere decir algo, adelante. No sé cómo le hacemos, Manuel.
1: De pues Yanira. Lo buscamos, Ciro. ¿No?
0: Pues si quiere decir algo, que lo diga. ¿Cuál es el problema?
1: Creo que no hay ningún
0: problema. Oye, pero también este tono, ¿no? El tono un poco Israel Vallarta, ¿no?
1: Ah, pues sí.
0: Y lo busqué, no me ha contestado, pero por aquí decimos, no, tranquilo. Hicimos una entrevista. Lo dije. Lo buscamos nosotros porque nos llamó la atención. Supimos que lo habían vinculado a proceso. ¿Sí? Y preguntamos, pues con esto, y preguntamos a la parte acusadora, ¿quiere decir algo? ¿Cuál es el problema? No tenemos ningún problema. Entonces, pues me imagino que no debe ser difícil dar con Paulo Díez Cargari, ¿no? Y tranquilos, el pleito no es con nosotros, ¿no? Pero eso de que, bueno, fijo, me ha hecho réplica, y si no me ha leído, lo voy a buscar, si no, lo voy a demandar. El estilo Vallarta. ¿Qué más, Manuel, en lo que, si es que nos responde Paulo Díez?
1: Si no, buscamos la manera de hacer contacto con él, simplemente para ver y ponernos de acuerdo en cómo hacemos precisamente la réplica, ¿no? En todo caso, su participación, sus comentarios, lo que él quiera hacer, ¿no? Mira, nada más queríamos algo, Sofía.
2: Pues ya tenemos en respuesta a lo que dijo Marco Rubio, ya habló la presidenta.
1: Ah, presidenta, entonces de una vez con eso, de una vez con eso, si quieres antes del otro.
2: Pues dice la presidenta lo mismo que he dicho en otras ocasiones. Recuerda que están en campaña electoral en Estados Unidos, ellos tienen elección en noviembre y no queremos que usen a México como parte de sus problemas, dice la presidenta, que no usen el tema de México cuando ellos tienen sus propios problemas. Y se consideró que recientemente, pues nuevamente, a veces dicen una cosa, a veces hacen un reconocimiento y después, dice la presidenta, dicen que hay cosas en que trabajar. Dice la presidenta, lo que nosotros les decimos es hay que coordinarnos sin subordinación. No puede ser que un día se reconozca y otro día no. Tampoco queremos entrar en un debate, dice la presidenta. Por eso siempre digo, hay que tener cabeza fría, aunque el corazón diga otra cosa. Y por responsabilidad tenemos que buscar una buena relación con Estados Unidos. Les respondemos con respeto, pero cabeza fría, dice la presidenta, ante lo que dijo Marco Rubio, de que los cárteles gobiernan en nuestro país.
0: Bueno, pues lo que tiene que decir, Manuel.
1: Pues lo que tiene que decir la presidenta, ¿no?
0: Pues tiene razón. ¿Qué va a decir la presidenta de un país al gobierno de otro país? Ojalá no nos usen en su campaña electoral. Trump va a hacer lo que quiere. Por cierto, ¿viste la cuatroteización?
1: Sí,
0: de
1: cómo no.
0: Trump?
1: De a cómo el voto, de a cómo el voto.
0: Creo que en Dallas, y dijo, si votan por mí, $50,000 a cada adulto.
1: $5,000, ¿no?
0: ¿A 5,000?
1: $5,000, sí, ¿no? $5,000.
0: Ah, bueno. Bueno, de todos formas.
1: ¿Dónde voto? ¿Dónde voto, si no?
3: Sí. No, los programas sociales no inducen el voto en favor de nadie, compañero. Pero en este caso, dijo, pero ¿para qué le damos vueltas a la mexicana? Lana.
1: Lana.
3: Si ganamos la... Porque dijo, si ganamos la elección. ¿No?
1: Si ganamos la elección,
3: le voy a dar a todos los adultos.
1: $5,000
3: Ahora sí que pago universal.
1: La única condición...
3: $5,000, ¿verdad?
1: Sí, $5,000. La única condición que lo gasten en el mercado nacional, en mercado de Estados Unidos. La única condición.
3: Oye, y van a crear un organismo gigantesco para verificar que cada una de las personas que reciba sus $5,000...
1: Se lo gaste como quiera, pues sí.
3: En
1: sí,
3: el
1: no.
3: mercado de Estados Unidos. Pues no, ¿verdad?
1: Pues no.
3: Entonces, eso se llama, o se llamaba, ahora ya no sé cómo lo nombren, se llamaba populismo.
1: Populismo.
3: ¿Qué más?
1: Sí, efectivamente.
3: ¿Qué más, Manuel? ¿Qué más, Sofía?
2: Bueno, y sobre la reunión que tuvo...
1: Pero esta... nada más decir eso, Ciro, el tema de lo de Marco Rubio, simplemente, pues ahora sí que será campaña lo que quieras, pero finalmente es el discurso de los Estados Unidos, ¿eh? Sí ha hecho mucho más, tiene que hacer mucho más, y los cárteles de la droga en algún momento tendrán que enfrentar la justicia, ¿no? Ellos, pues sí, puede ser un asunto de campaña, pero es el discurso constante y permanente
3: todos
1: los altos funcionarios del gobierno de Trump, empezando por
3: a
1: Trump.
3: Ver, ahí no cambia, ¿eh? A Moisés, la fecha exacta de cuando, creo que fue 2021, 2020 o 2022, por ahí, de cuando el jefe del Comando Norte...
1: El Comando Norte, claro.
3: ...dijo que el 30, entre el 30 y el 35% sí. del territorio, sí, dio una cifra, del territorio nacional estaba controlado por los grupos criminales. A ver si nos da la fecha, Moisés, pero creo que fue 2022, si no es que 2021. Entonces, nuevo este discurso.
1: Y no ha cambiado, sino...
3: Que están diciendo por la campaña. No, no solo no ha cambiado, se ha agudizado. Es más fuerte hoy.
1: 16 de marzo del 2021, Ciro. 16 de marzo del 21. Estamos en, septiembre del 26.
3: 5 años y medio.
1: Claro.
3: 5 años y medio. Llevan 5 años y medio diciendo eso y nadie... Ni Biden, ni los congresistas demócratas, ni un gobernador, nadie con peso en la política de Estados Unidos ha enmendado, ha modificado esa afirmación de que una buena parte del territorio mexicano, según Estados Unidos, según congresistas, según oficinas especializadas de Estados Unidos, según el gobierno de Estados Unidos, está bajo control de los grupos criminales. En el 21 no gobernaba Trump, gobernaba el presidente Joe Biden, y en ningún momento ni el presidente Biden, ni su secretario de Estado, ni el director de ninguna oficina salió a desmentir esta información. Entonces, eso de que lo están diciendo porque están en campaña es impreciso, Manuel.
1: Es correcto, Ciro, eso es correcto. Creo que así hay que apreciarlo, porque así se sustentan las declaraciones de uno y de otro y de otro funcionario. Que luego, por ejemplo, el embajador de México, de Estados Unidos en México, le toque suavizar el discurso y decir, pero gracias, sí, porque
3: está bien,
1: las... Pues está bien, está bien, pero pues es, ahora sí que es el único, quizá porque está de este lado, Ciro. El resto de los funcionarios es bien duro con esta afirmación, ¿no? ¿Por qué? Pues porque seguramente tienen información para decir que es cierto.
3: Pues sí, y Marco Rubio sabe muy bien lo que dice. Marco Rubio
1: sí, claro.
3: Calcula cada una de sus palabras. Es el mismo Marco Rubio que celebra en algunos momentos y en algunas acciones el papel de México en la lucha contra los grupos criminales, y ayer simplemente dijo, pues México puede hacer mucho más, porque hay zonas del territorio mexicano que no están controladas por el gobierno.
1: Así es.
3: Ni por instituciones del Estado. Y cualquier persona que lo dude, dése un recorrido por zonas de Michoacán, de Sinaloa, del Estado de México, de Zacatecas. Síguele, Manuel, con el mapa.
1: No, hombre,
3: de
1: quiero,
3: Sonora,
1: de
3: Tamaulipas, Veracruz,
1: el Estado de
3: Guerrero.
1: México.
3: El Estado de México. Hagan un... De Oaxaca.
1: Por ejemplo.
3: ¿Quién manda en ciertas regiones del propio Chiapas, quienes mandan los grupos criminales? No el cártel, quién sabe, no solo el cártel 1, el cártel 2 o el cártel 3, en muchas regiones son pequeñas asociaciones, no pequeñas, pero no son estas gigantescas organizaciones criminales, son grupos, ellos imponen la vida en esas comunidades, en esas zonas, y si le... sacamos una medición o aplicamos una medición más cercana, en las grandes ciudades hay colonias, hay espacios, hay zonas donde eso también ocurre. Entonces, ¿es falso lo que dice Estados Unidos? Vamos a pausa, son las 9:20, volvemos.
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3: Iñaki, buen día.
4: Buenos días, ya lo decían antes, hoy el INEGI presenta los resultados de la Encuesta Nacional de Victimización y Percepción sobre Seguridad Pública, la del año 2026, que analiza los datos del año pasado, y bueno, citando al INEGI, pues este documento presenta información sobre la victimización delictiva durante el 2024. En fin, ya tenemos algunos datos. A diferencia de como ocurre en otras ocasiones o con otros trabajos del INEGI, todavía no están disponibles ni en su página ni en sus redes sociales los comunicados o boletines ya con toda la información resumida. Sin embargo, en su sitio web ya empieza a estar disponible la información en documentos, por ejemplo, a los que llaman el informe operativo u otros que están desglosados por estado. Pero bueno, de ahí ya podemos extraer, por ejemplo, que uno de los datos más importantes, o que el INEGI considera uno de los datos más relevantes de esta encuesta, que es la tasa de víctimas de delito por cada 100,000 habitantes, que por ejemplo es el dato principal en la edición anterior de esta encuesta en VIPE. Ahí la tenemos en las pantallas de Telefórmula, y pues vemos que hay una reducción que aparentemente pues es discreta, baja de 24,135 personas por cada 100,000 que fueron víctimas de un delito a 23,473. Ahora, esto son pues más o menos unas 600 personas menos, que pues podrían parecer pocas, pero el INEGI en su reporte dice que sí es es una disminución significativa. Así la califica el INEGI en su informe operativo de la ENVIPE de este año. Son entonces 23 de cada 100 personas en 2025. Fíjate,
3: a ver, dice que es significativo, sin embargo, si comparas el 2021 con el 2022, la disminución fue mayor.
4: Sí, dice tal cual el informe operativo del INEGI, en 2025 se registra un cambio estadísticamente significativo a la baja. Eso dice el INEGI.
3: ¿1.62%?
4: 1.62%, así es.
3: 1.60. ¿Qué más? ¿Qué
4: pasa, otro? Pasa de 24 personas por cada 100 que fueron víctimas de delito a 23 por cada 100 que fueron víctimas.
3: A 23.4, ¿no? De 24.1 a 23.4. Luego, ¿qué más?
4: Bueno, ese es el dato principal que ofrece este informe operativo, pero, por ejemplo,
3: ¿nada de percepción? Todavía
4: no,
3: nada de
4: en
3: percepción.
4: Este informe no. Los que ya empiezan a salir son los reportes por estado. Y ahí sí ya hay algunos datos sobre percepción de inseguridad. Entonces, estamos todavía
3: revisando. ¿Cuál, por ejemplo, Sinaloa?
4: ¿Sinaloa?
3: ¿Ya salió Sinaloa?
5: Ya salió Sinaloa.
4: Ya salió Sinaloa, te lo buscamos en un segundo. El problema es que viene por estado, entonces tienes que descargar el documento, pero lo revisamos y
3: bueno, entonces, en un minuto lo tranquilo, tenemos. Compañero. Lo presentamos, Manuel, mañana o el lunes o el martes.
5: Sí, no, ahorita, ¿qué pasó?
3: No, lo entendemos, es información que se está generando, pero si no apretamos al joven Iñaki, no. Nada, que siempre sacas la información.
4: Cuando ustedes.
3: No, pero tranquilo.
5: ¿Prevalencia de hogares, dice?
3: No vayamos a cometer un error.
5: Sí, por una lectura incompleta, carreras, ¿no? ¿No?
4: Más vale.
3: Por lo pronto, víctimas por cada 100,000 habitantes, hay una mejoría de 1.62%. respecto al año anterior. Dice el INEGI que es considerable. Bueno, pues qué bueno, como sea hay una mejoría. En fin, bueno, en lo que revisa más Iñaki, con calma, preferible perder unos minutos que cometer un error por leer mal una estadística. ¿Y qué pasa? A ver, volvieron a hablar de los medios en Palacio Nacional. Se habló de Óscar Mario Beteta y de nuestro compañero Enrique Acevedo. ¿Qué pasa ahí, Sofía?
6: Sí, llega el tema de los medios a la conferencia. De entrada, por el tema de la publicidad oficial, es uno de estos reporteros de YouTube que constantemente le está pidiendo a la presidenta que informen sobre lo que se gasta en publicidad oficial en medios y hace un cuestionamiento de por qué darle dinero a estos medios. Ahí hace una mención a Radio Fórmula y la presidenta interrumpe y aprovecha para dar su pésame. Dice, por cierto...
3: Perdón, ¿por qué hace una mención a Radio Fórmula? ¿Qué hizo? ¿Ahora qué hizo Radio Fórmula?
6: Por unos tweets que había puesto Azucena Uresti la semana pasada, entonces ahí es donde sale en la conversación el tema de Radio Fórmula, y la presidenta aprovecha la mención de Radio Fórmula para dar su pésame. Dice, más allá de que no coincidiera con nosotros, nuestro pésame a la familia y amigos de Óscar Mario Beteta, dice la presidenta. Y después, hablando en ese tema de la publicidad oficial, le cuestionan a la presidenta sobre un reportaje que publicó Enrique Acevedo en N+. La primera parte de ese reportaje se publicó el lunes, y lo que dice es que Julieta Ramírez, la senadora con licencia de Morena y aspirante a la gubernatura de Baja California, aspirante a la gubernatura de Baja California, tendría un acuerdo de colaboración con Estados Unidos y además un expediente abierto allá en Estados Unidos. Esto fue el lunes, y a partir de ahí se generó un debate en redes donde la senadora le respondió fuerte a Enrique Acevedo diciéndole que mostraran el documento. Ayer muestra ese documento Enrique Acevedo, y en estos tweets, en esta conversación en redes sociales, el senador de Coahuila, Luis Fernando Salazar, le pone un tweet a Enrique Acevedo en el que dice, vamos a ir tras de ti. Esa es tal cual la frase textual
3: no
6: que
3: puede
6: utiliza
3: ser.
6: Luis Fernando Salazar no en ser. en ese tweet.
3: A ver, por partes, Manuel. Uno, el trabajo de Enrique Acevedo, de N+, yo no lo había visto, damos por sentado que es un trabajo bien documentado.
5: Es un trabajo
3: por
5: bueno.
3: Cierto,
5: sí,
3: yo leí
5: sí.
3: Una columna sobre el tema que escribió Raimundo Riva Palacio en El Financiero, creo que el mismo lunes o el martes, en el que dicen que esta señora, Julieta Ramírez, está colaborando ya con el gobierno de Estados Unidos, es decir, está cantando, está dando información porque Estados Unidos le abrió un expediente. Damos por sentado que el trabajo de Enrique Acevedo es sólido. Le pedían que mostrara el documento. Estás diciendo, Sofía, que muestra el documento. Hasta ahí se puede entender una discusión entre la persona afectada por el trabajo, que sería Julieta Ramírez, y la casa editorial o el periodista. Lo que no entiendo es qué demonios entra a ser ¿es senador?
5: Es senador, es senador por Coahuila, además.
3: Por Coahuila, es de Morena.
5: Es de Morena,
3: y él qué se mete en esto, y además a amenazar a Enrique, si estoy entendiendo.
5: Sí, sí, correcto, por el tono que
3: tenemos.
5: Utilizó,
3: a ver si podemos presentar
5: el mensaje original.
6: Sí, tenemos que recuperarlo, porque evidentemente después de todas las críticas, borra ese mensaje que puso y pone una justificación.
5: Disculpa, ¿no?
6: Entonces,
5: una justificación.
6: Vamos a buscar donde alguien que haya guardado un pantallazo.
3: A ver, pero se justifica, dice que ¿qué dice este
5: ¿cómo lo dice?
3: Señor Luis Fernando Salazar?
5: ¿La discursiva?
6: Estoy buscando cuál es su... Mira, dice, en relación con los comentarios recientes, reitero que mi postura fue en defensa de la dignidad y contra el hostigamiento sistemático hacia la senadora Julieta Ramírez. Las acusaciones falsas no deben ser confundidas con el ejercicio periodístico. Mi respeto a la libertad de expresión y el periodismo. El debate público debe basarse en la libertad y no la difamación.
3: Qué mentirosos,
6: y
3: qué
6: doy
3: mentirosos.
6: Por concluido el tema, dice.
3: La libertad de expresión. No, pues da por concluido el tema, porque vaya error que cometió y puede estar cometiendo un delito.
5: Mira, el mensaje original, Ciro, el mensaje original dice, qué locura y qué vergüenza la exhibición del Chayote Plus al máximo.
3: Pausa, ¿ese es el discurso de un senador? Bueno, sí.
5: Pues sí.
3: Sí, ahí están los Enrique Insunza y todos ellos.
5: Sí, sí.
3: Entendemos que estos señores raros que trabajan para la Cuarta Transformación y dicen que son influencers o periodistas o no sé qué, usen ese lenguaje, pero un senador, Manuel...
5: Sí,
3: ¿qué
5: la verdad
3: qué
5: es
3: vergüenza
5: que...
3: la exhibición del Chayote Plus al máximo, Enrique Acevedo. Vamos a ir tras de ti por vulgar mentiroso. Eres un corriente, vergüenza te debería dar. Quien publica esto es un senador de la República. República.
5: Así es.
3: Pero bueno, ya vemos los senadores que tiene este país. Y luego se da cuenta de la tontería, por no usar otra palabra, y usa una palabra que comienza con P y sigue con E y sigue con N, que comete, pone el siguiente mensaje, el que leían.
6: Uh-huh. Sí, ya
3: el que dice que respeta la libertad de... Además son unos cobardes. Además de miserables, son unos cobardes. Insultar siempre a la prensa. Defendiendo la dignidad, basta de calumnias. ¿Cuáles calumnias? Le pidieron que mostrara un documento, lo mostró Enrique Acevedo. En fin, tenemos que hacer pausa. Un abrazo a Enrique Acevedo, un abrazo a
5: nuestros
3: queridos amigos de N+ también. Y bueno, nos vamos a pausa. ¿Supimos algo del abogado Paulo Díez?
5: Ya, Ciro, ya hicimos contacto con el abogado Paulo Díez y acordamos una entrevista nada más para puntualizar los términos mañana. Me refiero si es telefónica.
3: Mañana,
5: si no. Si él desea venir. No, mañana, Ciro, mañana. Pero ya hicimos contacto con el
3: abogado. Pero será mañana, no hoy.
5: Será mañana, no hoy. Mañana viernes.
3: Y además sin ningún problema con él, ¿eh?
5: Sí.
3: Sin ningún problema, no lo conocemos, alguna vez lo hemos saludado, quizá alguna vez lo hemos entrevistado, no tenemos mayor relación con él, ni problema, ¿no? Pero este tono de que no me quiere contestar y le escribí y no me ha contestado, entonces le mando este... Vámonos a pausa, son las 9:35, volvemos.
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11: El esmalte de los dientes es la sustancia más dura producida por el cuerpo humano, superando incluso a los huesos corporales.
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12: El gobierno de China amplió una investigación antidumping sobre nueces pecanas procedentes de México al 25 de marzo de 2026. Mantendrá los aranceles impuestos en agosto de entre el 17.8% y el 51.6% para estos frutos secos. Nason Joaquín García, preso en Estados Unidos por delitos sexuales y delincuencia organizada, interpuso un recurso de revisión contra la resolución de la Secretaría de Gobernación para cancelar su registro como representante legal.

0: De la Iglesia de la Luz del Mundo. El expediente jurídico deberá seguir formalmente abierto y bajo desahogo. La Coordinación Nacional de Protección Civil instó a la población a participar el próximo sábado 19 de septiembre a las 12 horas en el segundo simulacro nacional 2026. Explicó que si los ciudadanos se hallan en un sitio concurrido, deberán colaborar con los brigadistas, quienes indicarán las rutas de evacuación.
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0: escuchando a Bronco porque es otro de los grupos que van a estar durante los festejos después del grito de independencia el martes por la noche. Bronco se va a presentar en Ciudad Juárez, en Chihuahua. Las autoridades han dicho que desde este domingo a partir de las 6 de la mañana el acceso al puente internacional Córdoba Américas va a estar cerrado y lo van a reabrir hasta el miércoles 16 de septiembre. Eso lo que corresponde a Ciudad Juárez, Ciro. En Michoacán, en Morelia, va a estar Pepe Aguilar, quizá lo escuchemos estos días, y en Sinaloa, ya lo había mencionado aquí hace unos días, ayer la gobernadora pues reconfirmó que se va a hacer el festejo allá en Culiacán, los festejos patrios, y que hoy a las 10:30 de la mañana, en unos 50 minutos más o menos, el gobierno de Sinaloa va a anunciar a las 10:30 hora del centro de México, porque son las 9:30 hora de allá de Sinaloa. A las 10:30, entonces, el gobierno del estado va a informar los cantantes que van a estar en estos festejos. Ciro, Protección Civil del Estado dice que estarían esperando en Culiacán unos 25,000-30,000 personas que vayan.
1: Ojalá.
0: Ojalá, ¿sí?
1: Qué bueno.
0: Es lo que dice Protección Civil, y la gobernadora dijo ayer, la gobernadora Graciela Domínguez, dice que existen las condiciones para realizar estos festejos el martes. Anunciaron también que va el transporte será gratuito para todas las personas que decidan estar en Culiacán en la explanada del Palacio de Gobierno. Los festejos comenzarán a partir de las 6 de la tarde, Ciro. Entonces, pues pendientes allá en Sinaloa. Recordamos que pues hacía 2 años, los 2 años anteriores, no se había festejado allá el grito de independencia, por lo menos no con verbena popular. Este año sí se hace. Entonces, en unos minutos más se conocerá el cantante, los artistas que van a estar allá en Sinaloa.
1: Muy bien. ¿Qué más? ¿Tenemos algo más de la encuesta del INEGI, la encuesta de victimización,
2: sí,
1: Manuel?
2: Ya datos de Sinaloa, por ejemplo, que estabas preguntando hace rato a propósito de Sinaloa, y ya los tiene aquí Iñaki.
1: A ver, Iñaki.
3: Efectivamente ya empezamos a obtener algunos datos específicamente de la situación en Sinaloa, y hay uno interesante que tiene que ver también con la incidencia delictiva, y es que para 2025 las pruebas de hipótesis, así las llama el INEGI, demuestran que la tasa de incidencia delictiva en el estado de Sinaloa no tuvo un cambio estadísticamente significativo comparado con 2024. Entonces, si bien la incidencia delictiva baja en pues poco más de 3,000 personas por cada 100,000 habitantes, el INEGI no lo considera un cambio estadísticamente significativo.
1: Híjole, no lo entiendo, ¿eh? Baja de 29,000 a 26,000 y no lo considera significativo, en cambio el nacional baja menos.
2: Y sí,
3: así es. Pero
1: no,
3: bueno,
1: no
3: es, ese es uno de los datos que ofrece el INEGI, por ejemplo, pues a nivel estatal. Habla también de cosas pues mucho más concretas que la incidencia delictiva, y es que, por ejemplo, hay un apartado en estos reportes por estado al que llaman cambios en comportamientos, que pues hacen preguntas a la población, en este caso de Sinaloa, para saber cómo ha cambiado su vida, pues en relación a qué tan seguros o no se sienten. Y hay un dato que es interesante, sobre todo considerando lo que decía Lourdes hace unos momentos, que es que en el estado de Sinaloa, en 2025, la actividad cotidiana que la población de 18 años y más dejó de hacer fue permitir que los menores de edad que viven en el hogar salgan solos, con un 69%. El promedio nacional ahí, por ejemplo, es de 62.8%, pero hay actividades que pues es una locura la diferencia entre el porcentaje de pues de preocupación que hay entre los padres de familia.
1: A ver, repítenos, el promedio nacional es 62% de familias que no dejan qué,
3: que sus hijos salgan solos a la calle. 62.8% a nivel nacional.
1: Manuel, ahí tienes la síntesis de toda la encuesta.
3: Y, por ejemplo,
1: Ciro, puede ser una síntesis de toda la encuesta. El país en el que los hijos no pueden salir solos a la calle.
3: Sí. Y, por ejemplo, Ciro, ir al estadio, ¿no? Una actividad, pues, cotidiana. En Sinaloa, casi el 35% de personas pues tienen miedo a ir al estadio, mientras que a nivel nacional es el 19.8 en comparación con el 34.8 de
1: mañana le damos una muy buena revisada.
3: Claro, lo preparamos.
1: Muchas gracias. Y me dicen, Sofía, que en Palacio Nacional están dando la vuelta a la prueba PISA para decir
2: ya que... Ya nos fue bien, Ciro.
1: Pues es el elogio de la mediocridad, ¿eh? Decir que nos fue bien cuando estamos muy, muy por abajo de la media de la prueba PISA. Para justificar, al gobierno y las acciones de gobierno. Es increíble, ¿no? Y sin un principio de autocrítica, pues por supuesto que es mucho más difícil comenzar a corregir las cosas. Pero bueno, es el gobierno que nos ponía en Dinamarca, es el gobierno que iba, o el régimen que con una farmacia gigantesca iba a resolver el problema del desabasto de medicamentos, el que cancelando un aeropuerto iba a resolver no sé qué problema, el que iba a acabar con la corrupción, el que terminó con el huachicol. ¿Te acuerdas que era un país en donde ya no había huachicol ni arriba ni abajo?
2: Si ve nomás la burla.
1: Y ahora resulta que nos va bien en la prueba PISA. Yo ayer titulé mi texto en el Excelsior, mira, sin saber esto, dije, desastre educativo en España.
2: En España, ¿eh?
1: En México nos fue bien. Bueno, ya, cambio de tema, ¿o tenías algo más que decir ahí, Manuel?
2: No, Ciro, ya no.
0: Nada más, rápidamente sobre la reunión de ayer con el secretario de Comercio, Howard Lutnick. La presidenta dijo que les fue bien, que van avanzando, y el secretario Marcelo Ebrard ya está de regreso en Washington para iniciar las reuniones con Jamieson Greer sobre el tratado comercial.
1: Bueno, Enrique, buen día.
4: Hola, Ciro, buen día. Manuel, Sofía, ¿cómo están? Nos saludo con mucho gusto. Bueno, hoy será presentado oficialmente a los medios Rafa Márquez como nuevo técnico de la Selección Mexicana de Fútbol, junto con su grupo de trabajo, en donde aparece Juan Manuel Dillo, que... es un hombre que tiene una gran experiencia, que inclusive en su momento fuera auxiliar técnico con el Manchester City. Está también Andrés Guardado, un referente de la Selección Mexicana de Fútbol. Vidal Paloma, quien se va a encargar de la parte metodológica y también táctica, él es español, como también Javier Mancisidor, que se va a encargar de los porteros. Y Paul Llorente, que es un hombre que trabajara con Javier Aguirre en la parte de la preparación física del plantel. Así que este es el grupo de trabajo de Rafael Márquez, que va a tener su debut sábado 26 de septiembre en contra del equipo de Colombia. Esto va a ser en Baltimore, partido amistoso, en donde, por cierto, pues también se va a enfrentar Rafa Márquez a las primeras dificultades de ser entrenador de la selección mexicana, porque pues como resulta que vino la Leagues Cup, que ¿se acuerdan quién la ganó? Pero bueno.
2: ¿Cómo no el Toluca?
4: Pero no sé si Sofía.
0: Yo me he encargado lo suficiente de que se acuerden de quién la ganó.
2: El Toluca.
4: Ok, pero bueno, el colectivo, ¿no? Pues
2: le vale. Le vale.
4: Total que... Como se cruzó la Leagues Cup, entonces para este partido en contra de la Selección Colombia, que es algo que hay que aprovechar, es un buen equipo de fútbol, pero como no se suspende la liga porque hay que recuperar el tiempo por la Leagues Cup, entonces solamente podrá llamar a dos jugadores por equipo, Rafael Márquez. Luego va el partido del 29 de septiembre, que es martes, en contra de Perú en Harrison, en Nueva Jersey. 3 de octubre contra Estados Unidos en Glendale. Y el 6 de octubre en contra del equipo de Chile. Esto va a ser en el Coliseo de Los Ángeles. Son los 4 primeros partidos de Rafael Márquez como técnico de la Selección Mexicana de Fútbol. Bueno, también como herencia de la Leagues Cup, el día

0: jueves se juega el partido de Pumas en contra de León, pendiente de la jornada 7. Los Pumas, que están en la posición número 12 de la tabla, que llevan en sus últimos 3 partidos 2 empates y 1 derrota. Y el León, que está colocado en el 8º lugar, que a ellos sí les fue bien en la League's Cup. Vamos a terminar en el 3er lugar, se meten también a la Conca Champions. Y en el torneo casero tienen sus últimos 4 partidos, 3 victorias y 1 empate. Están en el 8º lugar. De lo más destacado de la Champions el día de ayer, pues el Barcelona da un concierto, le gana 5-1 al Feyenoord, en donde aparecen todas sus piezas. Un muy buen gol, por cierto, de tiro libre de Lamine Yamal. El Liverpool le gana 2-1 al Atlético de Madrid. Nápoles pierde en casa frente al Arsenal, el subcampeón de la Champions anterior. Paris Saint-Germain le mete 6-1 al Slavan Bratislava. Y para el día de hoy juega el Bayern Múnich en contra de el Vadio Glimt, que es un equipo de Noruega, y el Manchester United frente al Sabah Masasir de Azerbaiyán. Por otra parte, el día de ayer se puso en marcha la temporada 107 del fútbol americano profesional. Se volvieron a enfrentar 213 días después del Super Bowl los Patriotas y los Halcones Marinos de Seattle. Partido en donde, quinta jugada del partido, Sam Darnold, el hombre de las 14 victorias en campaña regular el año pasado con Seattle, de las más de 4.000 yardas, sufre una lesión en la cadera, no regresa al partido. Y entonces Drew Lock, suplente, que pues ya lleva un rato ahí en la NFL, que fue a tomar una segunda ronda por los Broncos en 2019, segunda temporada con los Halcones Marinos, toma la rienda del equipo, pero simplemente no caminaban los Halcones Marinos. En el caso de la defensiva de los Patriotas, se dedicaron a evitar la carrera, que todo recayera en Lock, y no funcionaba. En el Inter, los Patriotas consiguen 10 puntos, ganaban 10-0, pero después las cosas empezaron a cambiar en la segunda mitad, en donde también empieza a obtener confianza, meterse a ritmo Lock. Además, el nuevo coordinador ofensivo de los Halcones Marinos, Seattle, es la primera vez en su carrera que manda jugadas, porque el que era el coordinador ofensivo de los Halcones Marinos ahora se va a dirigir a los Raiders de Las Vegas, Clint Kubiak. De manera que entonces el equipo de los Halcones Marinos llegó a tener una muy buena actuación en el cuarto, particularmente. Drake May, el mariscal de campo de los Patriotas, sufre 3 intercepciones, una de ellas que es fundamental en los últimos instantes. La gente que nos acompaña en Telefórmula, es esta la jugada en donde estaban colocados en la yarda 20, ya estaba todo, por lo menos para el gol de campo del empate con Borregales. Sin embargo, decide mandar un pase a la zona de anotación, muy forzado Drake May. Job lo roba, lo intercepta. Una gran jugada, por cierto, primero para adelantarse al receptor de los Patriotas y luego las 2 puntas de los zapatos dentro de la zona de anotación, y de esa forma se presenta la victoria para los Halcones Marinos de Seattle.
1: Qué gran recepción, ¿eh?
0: Que ganan, si no fue realmente sensacional. Gran intercepción. Y bueno, hoy en Melbourne estarán jugando los carneros en contra de
1: un rato
0: de
1: más.
0: Los,
1: bueno, en hora de mañana ya, ¿no?
0: Sí, bueno, 6:30 de la tarde, hora de México, 10:30 de la mañana de Melbourne. Y bueno, también el día de ayer en la Liga Mexicana de Béisbol, Tijuana le gana 13-2 a los Olmecas de Tabasco. Con ellos empata la Serie del Rey a una victoria, probando 18 hits de los Toros de Tijuana, y también home run con la casa llena de Franchi Cordero para el equipo de los Toros. Y hoy en el Abierto de Tenis de los Estados Unidos, semifinales para mujeres, estará jugando Elena Rybakina en contra de Coco Gauff, y también a Elsa Valenca frente a Jessica Pegula. Y ayer en hombres avanzó a semifinales Alexander Zverev, que está enfrentando a Karen Khachanov en las semifinales. 11:10 de la mañana, por cierto, en VIX vamos a tener el partido de el equipo de Houston contra Filadelfia. Está bueno, camino a la postemporada.
2: Eso.
0: Y pues adelante.
1: ¿Y qué más? Si no.
0: Bueno.
2: Bueno,
0: probando.
2: Pues te equivocaste hoy, así que, ¿qué más, Enrique?
0: Ah, ¿qué más? Ah, bueno, ya que tenemos tiempo, el otro partido de semifinales es el de Ben Shelton contra Francis Tiafoe del viernes, o sea, mañana. Pero ya está Lourdes lista con el resultado.

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6: Buenos días, mi gente bonita. Buenos días, ya llegué, ya estoy aquí contigo. Ya son las 10:01 de la mañana y eso solo significa una cosa: que ya está a punto de comenzar tus dos horas favoritas más preciosas del día de hoy. Yo soy Fer del Río y espero que tú estés dispuesta a acompañarme hoy, porque traigo muchas preguntas, mucha buena chisma y además muchos premios, muchos pases para darte. Oye, ve anotando por favor el WhatsApp, porque sabes que me encanta oírte. Yo creo que de mis cosas favoritas en la vida es escucharte y que me cuentes sobre ti y contarte también sobre mí. Así que ve anotando el WhatsApp 449-122-0948 para que el día de hoy me mandes un audio explicándome una cosa. A ver, ¿a ti te gusta tu nombre? ¿Alguna vez pensaste o quisiste llamarte diferente? ¿Sabes por qué te llamaron así? Bueno, yo tengo una historia que no sé si a mi mamá le va a encantar la idea que la cuente. Madre, si estás oyendo esto, una disculpa. Pero mientras, tú me puedes ir contando qué onda con tu nombre. No te puedes perder, además, todo lo que tenemos para ti el día de hoy. Voy a traer muchas sorpresas y muchos regalos. ¿Está bien? Bueno, vamos a ir comenzando esta hora preciosa contigo. Y si hay algo más importante que mi voz en este momento, es mucha buena música. Y la manera más preciosa de comenzar la mañana es Eros Ramazzotti. ¡Qué hombre tan romántico! Esta no es mi favorita de Eros, ya después te contaré cuál es, pero esta es muy buena. Se llama La Aurora y sí, da ganas como de despertar un día muy bonito como este, ¿no? Muchas gracias por escucharme. Comienza a participar. 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

0: Solid. Oye, esta canción está muy movida. Qué bonita manera de comenzar la mañana. ¿Y sabes cuál es una gran manera de comenzar la mañana? Teniendo un invitado. Está conmigo en la cabina el Ratita. ¿Cómo
1: hola.
0: Estás?
1: Hola, muy buenos días. Yo muy contento y aquí, mira, primer programa, primera felicitación, yo creo. Ya te había felicitado.
0: No, pues es que tus felicitaciones siempre me hacen feliz, Ratita. ¿Qué más da? Oye, me vienes a contar de algo que también me va a poner muy de buenas. El 15 de septiembre.
1: Sí, vamos a dar el grito en el mes más mexicano, obvio. En el lugar más mexicano.
0: El lugar más mexicano que conozco, la Cantina Dental.
1: Así es.
0: Oye, y cuéntame, ¿qué va a haber?
1: Ya tenemos todo listo, ya está los antojitos mexicanos, el pozole. Uf. Todo lo que son los antojitos, el pozole corre por nuestra cuenta, es lo que vamos a dar de botana. Wow. Vamos a tener nuestras cuatro sucursales mariachi, vamos a tener música en vivo, va a ser una noche como las que hacemos cada año.
0: Oye, eso ya me dio mucho gusto. La verdad es que sí, vayan anotando que no voy a venir el 15 porque yo necesito estar en la cantina. Oye, y después, o más tarde, o antes, también existe el mal del puerco.
1: Sí,
0: por si
1: también,
0: es otra cosa.
1: también vamos a festejar, ya es la segunda noche mexicana de en la cantina del mal del puerco, aquí en Avenida Las Américas. Uh-huh. También ya tenemos listo también lo que van a hacer los antojitos mexicanos, ahí vamos a tener música en vivo. Creo que también vamos a tener karaoke por ahí ya más noche para que ya entonados, ya entequilados, pues nos aventemos unos buenos grititos.
0: Bueno, asegúrense de no soltarme a mí el micrófono, ¿eh? Asegúrense de
1: por
0: no
1: favor.
0: Darme. Por favor. Oye, pues qué padre, la verdad es que sí, tienes toda la razón. Este es el mes más mexicano. Y qué manera de celebrarlo más que haciendo lo más mexicano que yo puedo pensar que hay en esta ciudad. Muchas gracias.
1: Muchísimas
0: Ratita.
1: Gracias. Y ahí nos esperamos este fin de semana.
0: Y usted no se mueva. Y si quiere participar por unos pases y por unos regalos, bueno, quédese aquí porque ya sabe que tiene que participar y que yo le voy a mandar muchas cosas de regalo. Ahora vamos a escuchar a Ana Gabriel con esa voz que tiene Ana Gabriel. Esto es Demasiado Tarde. Yo soy Fer del Río. Tú estás en Fórmula.

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21: 1023.
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0: expediente del artista.
1: Hoy hablando de nombres, tú me debes tu explicación de si te gusta tu nombre o no y por qué te pusieron así. Si quieres participar, ya sabes, mándame un audio 449-122-0948. Ahora, acabas de escuchar a Daniela Romo con su gran canción Mentiras, que hace un par de años se volvió mucho más popular gracias a la serie que sacaron, que viene basada en una obra de teatro. Bueno, hablando de nombres, ¿tú sabías que Daniela Romo no se llamaba Daniela Romo? Es más, ni Daniela se llamaba cuando nació. Cuando nació se llamaba Teresa Presmanes Corona. Y ella dijo que ese nombre no sería bueno para su nombre artístico. Así que después eligió Daniela Romo. Bueno, mi pregunta para ti es, si tú no te llamaras como te llamas o fueras un artista, ¿cómo elegirías llamarte? ¿Quieres que te cuente algo padrísimo? Yo soy Fernanda, pero no soy María Fernanda. Eso es algo muy extraño. Soy Fernanda María. Sí, sí, tengo el nombre un poquito al revés y la verdad es que la historia es muy graciosa. Mi mamá creía que María Fernanda es un nombre muy débil, que María Fernanda suena como a alguien que le pueden ver la cara. Pero Fernanda María es un nombre más fuerte, exacto. Es un nombre de alguien que puede lograr lo que quiere y anteponerse a todo. Así que sí, tengo el nombre un poquito al revés. Saludos a mi mamá que seguramente está escuchando. He tenido que explicar toda mi vida por qué tengo el nombre al revés. Tú cuéntame, ¿te gusta tu nombre? Y si no, ¿cómo te quisieras llamar? Mándame tu audio y mientras, vamos a escuchar al Sol de México. ¡Qué bonita canción! ¡Súbele! Esto es Amarte es un placer de Luis Miguel. 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

0: 10:35.
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¿Quién diría? Oye, acabo de darme cuenta de una cosa. Cuando escucho esta canción me dan ganas de estar enamorada. Luego me acuerdo que muy probablemente eso no vuelva a salir bien y ya se me olvida, se me pasan las ganas de estar enamorada. Oye, la pregunta del día de hoy es muy sencilla. Yo quiero que participes porque hay muchas cosas que te puedes ganar. Hace rato en la mañana estuvo aquí el Ratita y nos vino a dejar muchos pases para la cantina de antaño y el mal del puerco. Si tú te quieres ganar un kilo de fajitas o medio kilo de discada, lo único que tienes que hacer es, por favor, mandarme un audio al 449-122-0948 y dime, ¿te gusta tu nombre? ¿Te gustaría llamarte de una forma diferente? A lo mejor cuando eras chiquito pensabas, ay, me quiero llamar de tal manera. Bueno, tal vez mi hija, la de en medio, siempre quiso llamarse Nena. En realidad se llama Maya Sofía, no tengo idea qué tiene que ver una cosa con la otra, pero todo el mundo puede soñar guajiramente con un nombre. Así que tú solo tienes que participar y te puedes ganar todos los regalos que tenemos para ti. Mientras tanto, no te despegues, porque yo tengo mucha buena música y me encanta hacerte compañía. Esto es Belanova. ¡Wow! Me encanta que pasamos de un brinco a otro. ¡Qué buena música tiene Radio Fórmula! ¡No te muevas! 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

0: 10:51.
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0: 10:55.
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12: 1055.
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1: 1055.
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2: Oye, te tengo buenas noticias. En este momento van a estar recibiendo sus ganancias, sus premios y sus boletos las personas que han participado con nosotros. Así que pon atención. Si tú eres Antonio Delgado o Cintia García o Oscar Ibarra, José Luis Velázquez, David González o Verónica López, pon mucha atención a tu WhatsApp porque te estaremos enviando tus pases, tus boletos y tus regalos que te ganaste por participar conmigo o con Robert o con Sandra o con cualquiera de la familia de Radio Fórmula. Mientras tanto, si tú quieres seguir ganando, bueno, tienes que participar conmigo. Ya me dijeron por ahí, me llegó un mensaje, que el WhatsApp, lo digo muy rápido, saque papel y pluma en este momento porque estoy a punto de dictártelo. ¿Ya estás listo? Bueno, 449-122-0948, ¿ok? Listo, ahí lo tienes. Por favor, sigue con nosotros, sigue acompañándonos, sigue mandándome si te gusta tu nombre o si no. Tengo un buen amigo que le dicen Chai, se llama Eduardo. Aquí está, Camila. Esto es Abrázame. Yeah.

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0: Selena Rubio, sabor a miel. ¡Qué romántico! Oye, un momento. Algo aquí no puede continuar sin yo presentarte a esta persona. 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Emma, ¿cómo estás?
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0: Y mientras usted quédese conmigo, vamos a escuchar a Medio Vivir de Ricky Martin. Soy Fer del Río, estás en Radio Fórmula 106.9.

0: 11:17.
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0: 11:21.
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0: Morgade con Casa. Qué bonita canción. Oye, la pregunta del día hoy era muy sencilla. ¿A ti te gusta tu nombre? Y si te pudieras llamar distinto, ¿cómo te llamarías? Cuéntame, te quiero escuchar.
1: Me gusta mi nombre. Yo con mi pronombre no tengo problema. Mi nombre es Adriana.
0: Bien, Adriana.
1: El de mi hija, sí, no. Ella, yo le puse Carolina, pero a ella le gustaba el nombre de Sofía.
0: Wow.
1: Ahí sí tuve problemas porque me dijo, ay, me gusta mucho el nombre de Sofía, ¿por qué me ha puesto Sofía? Porque a mí me gustaba ese nombre de Carolina. Saludos, gracias.
0: Saludos, Adriana.
2: Hola, buenos días.
0: Hola.
2: Un saludo para todos los locutores. Y apenas estoy escuchando a partir del lunes, no tengo el gusto de escuchar bien tu nombre. Pero sí, yo me llamo Héctor Ochoa Murillo y ahí en la casa todos los familiares me conocen por Lalo.
0: Wow.
2: Y sí, pues sí me gusta el segundo nombre de Lalo. O me dicen que si me llamo Héctor Eduardo, ¿no? No me llamo Héctor, pero pues no sé. Siempre me han dicho así que Lalo y que Lalo.
0: Bueno.
2: Es bienvenido el segundo nombre. Sale, gracias y saludos.
0: Gracias, Lalo.
2: Tengo una de menudo, pues una bailadita.
0: Eso.
2: Para recordar la ¿cómo? Para recordar esos tiempos. Saludos.
3: Okay. Hola, Fer, ¿cómo estás? Bonito jueves. Fíjate que nosotros somos 7 mujeres y 5, mi mamá nos puso María. Claro, con otro nombre. Yo soy María Elena. Pero mi mamá se llama Lucía. Y a mí me encanta ese nombre. Y yo desde chiquita le decía a mi mamá, ay, mamá, me hubieras puesto como tú. Y hasta la fecha me sigue gustando mucho ese nombre. Saludos, bye.
0: Oye, qué buena idea ponerle a todos tus hijos María. Nunca te equivocarías regañando a alguien. Muchos saludos para ustedes también. Vamos a escuchar una de mis canciones favoritas de este señorol. Él es Mijares, con Soldado del Amor. 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

0: 11:36.
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2: 11:40.
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Leo Sanz nunca decepciona y tal vez es por eso que va a venir pronto. Pronto va a estar en tierras hidrocálidas. A mí me encantaría ir a verlo. ¿A ti te gustaría? ¿Cuál vas a cantar fuerte? Bueno, si te gustaría ir a verlo, no te puedes despegar de Radio Fórmula. Porque tú sabes que no nada más yo, todos en esta cabina vamos a tener muchos premios todo el tiempo. No nada más yo a las 10 de la mañana, también después va a venir Sandra a las 3 de la tarde y Robert Alonso a las 5. Y durante todo el día vamos a estar dándote muchos premios y muchas noticias. Así que no te despegues, por favor. Yo ya me tengo que ir. Ah, toda la cabina hizo. Ah, y espero que tú también, pero no te preocupes porque mañana nos vemos desde las 10 de la mañana hasta las 12 del día. Te voy a acompañar. Así que, por favor, súbele. Te voy a dejar con Julieta Venegas. ¡Ey, qué bonita canción! A ver si quisieras andar conmigo, tú que me estás escuchando. No te muevas, estás en Radio Fórmula 106.9.

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3: 1247. 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
1: Y yo soy Joaquín López Dóriga, transmitiendo para usted con mucho gusto, como todos los días, en vivo. En vivo desde la Ciudad de México para toda la República Mexicana a través de 97. Sí, estamos como todos los días transmitiendo a través de 97 estaciones de radio en todo el país y en otras 30 estaciones de radio más en Estados Unidos para nuestros paisanos.
2: A quienes les enviamos besos y abrazos en California, Arizona, Texas, Nueva York, Illinois, Georgia, Utah, Kansas, Oklahoma, Carolina del Norte y del Sur, Tennessee, Oregon, Colorado y Florida. Y en Telefórmula Estados Unidos. Unidos a través de las cadenas Xfinity Latino y Latino View.
1: ¿Y?
2: Y en Telefórmula estamos en Easy Canal 121, Sky Canal 157 y 1157, Total Play Canal 161, Megacable Canal 153 y en Dish nos encuentra en el 354.
1: También estamos en YouTube, en radioformula.mx, en lopezdoriga.com y en Instagram. ¿Y hoy?
2: ¡Hoy es viernes, chiquito!

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2: Muy buenas tardes, tenga usted muy buenas tardes. Y sí, claro, es la una en punto. Pero en punto, tiempo del Centro de México, usted puede ajustar

0: Y entonces...
1: Entonces, hoy es jueves 10 de septiembre del año 2026. Han transcurrido 253 días y faltan 112 para que termine el año. Estamos en la semana número 36.
0: ¿Y de quién es santo? Laura Pérez Cisneros, me da mucho gusto saludarte como todos los días. ¿De quién es santo este jueves ya y 10 de septiembre?
1: Joaquín, hoy estamos festejando a Doroteo y Gorgonio. Felicidades a todos ellos.
0: Bueno, pues hoy es cumpleaños. ¿Tu cumpleaños, Nicolás? Nicolás Portugal Cancino, muchas felicidades, te mando muchos abrazos, de Nicolás Mollinedo. ¿Y de quién va a ser santo mañana, Laura?
1: Mañana, Joaquín, vamos a festejar a Salio, Teodardo y Nicolás. Felicidades.
0: Bueno, pues ayer murieron dos amigos, ¿sí? Anoche ni por mí, con tristeza, la muerte de nuestro querido compañero y amigo, compañero de más de 30 años aquí en Fórmula, de muchos años más de amigos. Aquí con sus tiempos de la radio, fue conductor también en TV Azteca, en Televisa, columnista del Universal, del Financiero, en la actualidad trabajaba en el Heraldo. Para tu familia y amigos, mi querido amigo, te mando un abrazo, les mando un abrazo y mi pésame, y tú descansa en paz. Y también expreso mi pésame a la muerte del periodista y economista Mauro Jiménez Lascano. Yo lo conocí cuando era reportero de La Prensa. Luego sería director de prensa, no había comunicación social, del presidente Luis Echeverría, una gran persona. En la actualidad publicó hasta unos días antes de su muerte la revista Macroeconomía. Y pues, querido Mauro, fuiste un gran ser humano. Descansa en paz y para tu familia. También mi pésame. Hace unos días había muerto su esposa. No lo sobrevivió. Bien, bueno, pues esto es algo de lo más importante que ocurrió esta semana en México y en el resto del mundo, con mucho que es muchísimo de todo lo que usted leerá y escuchará mañana, y muchísimo de todo lo que usted leerá, escuchará y verá mañana por la mañana y en el correr de las próximas horas. Voy contigo, Maru Rojas. Hoy es el Día Mundial contra el Suicidio. Las cifras en México alarmantes.
2: Joaquín, el suicidio en México cobra por lo menos 24 vidas al día, 8,000 al año. En su mayoría, hombres que la sociedad ha dictado no pueden expresar sus emociones. Anoche fue tema en la Cámara de Diputados, que hoy ilumina su frontispicio por estas 8,000 víctimas anuales. Los detalles más adelante.
0: Gracias. Voy contigo, Enrique Hernández. Hoy la Presidenta de la República respondió a las declaraciones que ayer hizo en Ecuador Marco Rubio, de que México ha hecho mucho, el gobierno de la Presidenta Sheinbaum, contra el crimen organizado, pero que aún es insuficiente. También dijo Rubio, cuando le preguntaron, que no tenían previsto una intervención en México, que prefieren la colaboración como la ha tenido con el gobierno de México, pero que todas las opciones en su momento estaban abiertas. Venga.
3: Es correcto, Joaquín. ¿Qué tal? Muy buenas tardes. Ante estas críticas, la presidenta Claudia

0: Sheinbaum desde Palacio Nacional le responde y le recuerda que México no va a ser pues ningún tema político con miras a sus campañas previstas para el mes de noviembre. México no va a ser, una vez más, le dijo, la piñata de los intereses políticos de Estados Unidos. Y hablando de temas electorales, también se refirió al proceso electoral 2026-2027 que ha iniciado en nuestro país y les pidió a todos los partidos políticos no caer en campañas de violencia, respetar la ley y no a las campañas de denostaciones. Los detalles, Joaquín, más adelante.
1: Gracias, gracias por tu reporte. Y voy a ir contigo, Oscar Zúñiga. Hoy empieza el periodo electoral que nos va a llevar a las mayores elecciones intermedias de la historia. 17 gobernadores, 3.600 cargos en juego, cargos de elección popular. Estoy hablando de 20.000, de 22.000 por lo menos candidatos. Esto sin incluir los 15.000 síndicos y regidores que se eligen. En el total de los municipios son 1.806 municipios en juego, los 500 diputados de la Cámara, 200 de ellos plurinominales, y 1.080 legisladores en 31 congresos locales. Te escucho.
2: Joaquín, la mañana de este jueves el Instituto Nacional Electoral puso en marcha el inicio del proceso electoral 2026-2027, donde se renovarán 500 cargos federales, 17 gubernaturas y más de 19.600 cargos locales. La consejera presidenta Guadalupe Tadei dijo que México debe tener la certeza de que el instituto cumplirá con su deber. Joaquín.
1: Cuando no hay piso parejo. Y cuando el INE está al servicio del régimen con una mayoría de consejeros de 6-5, y cuando en el INE apenas ayer la secretaria ejecutiva, que es la pieza más importante de un proceso electoral, renunció. Y por cierto, ya le cambiaron el chaleco al personal del INE, siempre fue rosa. Ahora le pusieron el color violeta de Clara Brugada, el de los ajolotes, el de los puentes y de los túneles. ¿Por qué es campaña de Clara Brugada? Voy contigo, Jenny Valencia. Primero contigo, Uzi Toledo, este golpazo.
3: ¿Cómo estás, Joaquín? Detienen en Zapopan, Jalisco, a Alexis N., sucesor de El Licenciado y presunto operador del cártel Jalisco Nueva Generación, vinculado al asesinato de Carlos Manso. Detalles más adelante.
1: Jenny Valencia, la preocupación, Estado de México, Morelos y Tabasco. Te escucho.
4: Te informo, Joaquín, que entre febrero y abril de este año, 74% de la población mayor de 18 años consideró que vivir en su entidad era inseguro debido a la delincuencia. La percepción más alta de inseguridad se presentó en el Estado de México, le siguió Morelos y Tabasco. El INEGI informó que en 2025 se contabilizaron 23.473 víctimas de delito por cada 100.000 habitantes. Los delitos más frecuentes: fraude, extorsión y robo en calle o transporte público. El reporte.
1: Gracias, David Galván. El general Trevillo, secretario de la Defensa, Ricardo Trevillo Trejo, encabeza el pase de revista del desfile aéreo del día 16.
5: Así es, Joaquín, buenas tardes. El secretario de Defensa, Ricardo Trevilla Trejo, encabezó la práctica del contingente aéreo que participará en el desfile del 16 de septiembre en estas instalaciones de Tlaxcala. Se realizó este ejercicio en el cual participan 99 aeronaves que por primera vez harán un ejercicio coordinado en sobrevolando la plancha del Zócalo capitalino. En breve te platico a detalle cómo será esta celebración.
1: Gracias. Fuertes inundaciones anoche que afectaron a millones de personas. Vea, Tlanepantla, todo en el Estado de México. Tlanepantla, Cuautitlán, Coacalco y Tultitlán. Ahí viven millones de personas. Y hablan de encharcamientos hasta de 70 centímetros. Eso es una inundación. Leopoldo Espejel.
6: Joaquín, la intensa lluvia que cayó la tarde-noche de ayer en la zona conurbada del Valle de México provocó graves inundaciones en municipios como Tlalnepantla, Cuautitlán, Coacalco y Tultitlán. Aquí el tirante del agua superó los 60 centímetros, afectando a pacientes y personal del Hospital del Issste, vecinos y usuarios del transporte público en la zona conocida como La Bandera, en la vía López Portillo. Desde su entronque con la zona de Barrientos, la circulación se paralizó por los estragos de la tormenta, Joaquín.
1: Y mire, ¿sabe por qué? Porque las ciudades están envejeciendo, porque no están metiendo dinero para modernizarlas. Es por eso. No están modernizando las ciudades. No hay más calles y hay 11.

0: veces más de vehículos. Eso es lo que ocurre. ¿Por qué? Porque hay obras de drenaje que los políticos nunca quieren hacer históricamente. ¿Por qué? Porque dicen que no se ven. Bueno, en el resto del mundo, Laura.
1: Gracias, Joaquín. Revelan en Colombia los grupos criminales crecieron 90%. Esto durante el gobierno de Gustavo Petro. También en Colombia rinden homenaje a los 331 muertos por este devastador terremoto de hace un mes. Nepal necesita 4.700 millones de dólares para reconstruirse. Esto por las riadas que dejaron 1.300 muertos. Irán suspende cobro del 10% a buques extranjeros que exportan petróleo y gas a su país ante este cerco estadounidense. Califica el Fondo Monetario Internacional como estable la expectativa de inflación global para el 2026 del 4.7% pese a las guerras. Se incendia un carguero de bandera extranjera en un puerto de China. Van 25 muertos y 5 heridos, Joaquín.
0: Gracias. Y en las finanzas, en este momento, el dólar interbancario se está cotizando en 16.99, en ventanilla se vende en 17.51, en los bancos hasta en 17.69, un euro en el mundo sigue oscilando en la banda del dólar 16 centavos, y aquí se vende en 21 pesos con 31 centavos. Y les recuerdo que está al aire el capítulo de esta semana, estrenamos ayer, de María José Mal López Dóriga, Mi Vida, en todas mis redes y en todas las plataformas, y que en esta tarde, que en esta tarde de jueves ya, ahí vamos a por el viernes mañana, 10 de septiembre de este año de 2026, yo voy a tener usted todo esto.
1: Este más, mucho más, hoy aquí con López Dóriga. Les recuerdo, siga Joaquín en todas sus redes, aquí en Grupo Fórmula. Estamos más que listos, porque damos poder a tu voz.
2: Una 13.
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0: Bueno, me lo aprecio mucho que esté otra vez aquí el general del Grupo Piloto Aviador de Estado Mayor, Víctor Lozano García. Pues hoy pasó, está pasando ahorita revista el general Trevilla al desfile aéreo del día 16, ¿no?
1: Exactamente, el día de hoy el agrupamiento aéreo, general división Antonio Cárdenas Rodríguez, está llevando a cabo su revista del pase aéreo para celebrar el 216 aniversario del inicio del movimiento de independencia de nuestro país. Estamos hablando de que es una operación muy grande, aproximadamente 100 aviones, aviones, aeronaves, helicópteros, aviones de transporte, de pelea, de reconocimiento, de varios tipos, con una sincronización muy precisa para mantener la seguridad del vuelo.
0: ¿Cuántos me dice?
1: Aproximadamente 100 aviones, están considerando 106 aeronaves. Entre ellos tenemos aviones, como mencioné, de transporte, pero son 106 aeronaves en un mismo momento en el cielo de México.
0: O sea, ¿va a haber 106 aeronaves el miércoles?
1: Sí, si las condiciones meteorológicas lo permiten, claro. Y de acuerdo a la situación del país, que se pueda llevar a cabo el evento, lo que es el vuelo, lo que es la parada aérea.
0: Lo que llamamos el desfile aéreo, ¿no?
1: Exactamente, la parada aérea, el desfile aéreo, la porción en el espacio aéreo mexicano del desfile. 106 aeronaves está programado que vuelen en ese momento.
0: Oiga, es impresionante, esto nunca se había dado.
1: No, de hecho es histórico, considero que es histórico, todos estamos esforzándonos, es un esfuerzo muy grande de la Secretaría de la Defensa Nacional para llevar a cabo esta operación aérea, integrando toda la organización, adiestramiento, equipamiento, doctrina y precisión de nuestro personal para ofrecer a todo el pueblo de México lo que sus Fuerzas Armadas son capaces de hacer.
0: Oye, esto no tiene un nivel de riesgo.
1: Sí, de hecho, todas las operaciones aéreas implican un riesgo. El hecho de volar es un riesgo, subir a la atmósfera, pero la seguridad operacional que mantenemos en la Fuerza Aérea Mexicana nos permite administrar y gestionar esos riesgos, mitigarlos hasta un punto en el que se pueda llevar a una operación segura.
0: Mira, yo aquí tengo una lista de lo que va a volar.
1: Muy bien.
0: ¿Se quiere que la dé o la da usted?
1: Le puedo mencionar yo, sí, vamos a tener aeronaves de transporte pesado como Boeing 737, aeronaves de transporte pesado militar, que es el Hércules C-130, cuatro motores, el CASA 295 bimotor, Spartan
0: C. El CASA es de casa con S, es el de transporte.
1: Sí,
0: ¿no?
1: Exactamente.
0: ¿Es español? ¿Es española?
1: Fabricación española y se llama CASA.
0: Es que luego se confunde con un avión CASA.
1: ¿Cómo?
0: ¿No?
1: Sí, cierto, tiene razón.
0: Son de transporte.
1: Sí, son CASA, CASA 295, aviones de transporte turbohélice, de transporte mediano. Spartan C-27J, fabricación italiana.
0: ¿Cuál es el Spartan?
1: Spartan es un bimotor similar al CASA 295, pero con un fuselaje más amplio para tener mayor volumen de carga.
0: Tipo Hércules.
1: Tipo Hércules, exactamente, pero con dos motores.
0: Ajá.
1: Así es. Y esos son los aviones de transporte pesado y mediano. Y también vamos a tener aviones de reconocimiento y vigilancia Embraer 145 con radares aéreos y radares para superficie. Aviones King Air también de reconocimiento.
0: ¿Ya tienen de estos de radares aéreos?
1: Hay unos que se llaman AWACS, tipo AWACS. Sí. El Embraer 145 puede realizar esa función, puesto tenemos una aeronave con radar aéreo que puede ser.
0: Porque sale el círculo que traen en el techo.
1: Bueno, algunas aeronaves traen un círculo en el techo, en el caso del Embraer
0: 145. Pues.
1: Exactamente. En el que tenemos nosotros en la Fuerza Aérea Mexicana es como una barra que recoge todas las señales y emite la radiación necesaria para detectar todos los tráficos aéreos alrededor. Entonces, no necesariamente es un plato, es otro tipo de radar, pero es la función exactamente para un puesto de mando y control aéreo aerotransportado.
0: También tienen los pilotos, ¿no?
1: Así es, tenemos la participación de pilotos PC-7 de entrenamiento y de apoyo aéreo. Tenemos los Tejanos T-6, muy moderna aeronave de fabricación estadounidense, que nos permite estar a la altura de otras fuerzas armadas para el entrenamiento de nuestros pilotos. Tenemos los aviones de fabricación alemana Grob 120 TP, que se utiliza en la Escuela Militar de Aviación para adiestrar a los cadetes que están empezando el vuelo con todo lo que es la modernidad de la Unión Europea y los estándares, y para ofrecer muy buen entrenamiento. Aparte de esas aeronaves, tenemos los helicópteros UH-60 Blackhawk, Cougar, tenemos Bell 412, Augusta,
0: ¿Todavía MI-17. Tienen los rusos?
1: Sí, MI-17 es el que seguía en mi lista. MI-17, muy útiles, muy fuertes, unas aeronaves que nos permiten atender una variedad de misiones que van a observar en el desfile, lo que es el empleo del Bambi Bucket, que son para apagar incendios, contra incendios forestales.
0: ¿Ya tienen?
1: Sí, exactamente.
0: Porque antes lo tenían que rentar.
1: Tenemos...
0: El gobierno lo rentaba a Canadá, recuerdo yo.
1: Cuando la situación lo amerita, aparte de los recursos propios...
0: No, pero porque México no tenía, digo.
1: Ah, bueno, ya tenemos bastantes años con esos aditamentos, esos accesorios, con el entrenamiento, adiestramiento necesario, y ya lo hemos utilizado en bastantes ocasiones.
0: Sí, ya los he visto.
1: Sí, desde los incendios que han ocurrido en Oaxaca, recuerdo hace... Estamos hablando en el 2001, el 2002, hasta los incendios recientes hemos apoyado para mitigarlos. Sí.
0: Oiga, le iba a decir, todavía tienen los Boeing 727. Bueno, esos helicópteros rusos, los primeros que los compró fue el general Enrique Cervantes cuando era secretario de la Defensa Nacional del presidente Zedillo en el siglo pasado.
1: Sí, exactamente.
0: Que tengo los primeros rusos.
1: Sí, en los inicios de ese tipo de material de vuelo aquí en México contábamos con MI-8, que es muy similar, un poco menos capacidad de potencia, y después se adquirieron los MI-17. Demostraron ser más útiles los MI-17 por las características de nuestra orografía, las montañas y la capacidad de carga. Entonces los MI-8 poco a poco ya quedan fuera de servicio, pero continúan los MI-17 con un programa de mantenimiento que nos permite contar con ellos por muchos años más.
0: Oye, todavía tienen los Boeing 75, los 727, ¿no?
1: Tenemos en la Fuerza Aérea Mexicana 737, pero en sus variantes.
0: En la Guardia Nacional.
1: Exactamente. Sí. De la Guardia Nacional actualmente opera las aeronaves 727, que es una maravilla de aeronave, tres motores muy veloces y con capacidad de carga muy alta.
0: Esos, usted me había entrado al colegio, yo creo.
1: Ah, muy bien.
0: Los compró el presidente López Portillo cuando estaba, decía, administrando la abundancia en 1979. Los compró Mexicana de Aviación, que a su vez se los había usado a Eastern Airlines.
1: Ah, muy bien, sí.
0: Y había dos aviones presidenciales.
1: Sí.
0: Vamos, que están de la Fuerza Aérea para el Estado Mayor.
1: Sí.
0: Y cinco para la Fuerza Aérea.
1: Sí, esas aeronaves, como menciono yo, hasta la forma simétrica que tienen es muy aerodinámico y les da una velocidad muy, muy alta, casi 0.885 de Mach, y estamos hablando que son muy útiles para transportar personal y carga en diferentes partes del país, y la Guardia Nacional los opera.
0: Pero deben tener un equipo de mantenimiento, ustedes, extraordinario para mantener tantos aviones diferentes de varios países, y los aviones que tienen, pues estos más de medio siglo.
1: Sí, de hecho, como muchas... aparatos, muchos vehículos, aeronaves, la clave es el mantenimiento.
0: Sí.
1: A lo mejor el año de fabricación es bastante anterior,
0: sí,
1: pero los programas de mantenimiento son los que los mantienen seguros y útiles.
0: Y volando.
1: Volando, exactamente. Y el programa de mantenimiento que se tiene es muy preciso, muy confiable, y por eso la Guardia Nacional tiene la posibilidad de volar estas aeronaves continuamente, está desplegando personal y llevando tropas, personal de seguridad nacional, guardias nacionales a cualquier punto del país con mucha eficiencia.
0: Permítame, general.
1: Sí, sí.
0: Teniente, mucho gusto.
2: Mucho gusto.
0: ¿Usted se llama?
2: Teniente de Fuerza Aérea, controlador de vuelo, Jamie Islas Aguilar.
0: ¿Usted es controladora de vuelo?
2: Es correcto.
0: Es lo más duro que hay, muy complicado, mucho desgaste, ¿no?
2: Sí, pero... Toda

0: la infraestructura y todo el conocimiento que tenemos, llevamos un proceso de adiestramiento para poder dar el mejor esfuerzo en cada una de nuestras actividades.
1: Felicidades, teniente. Mucho gusto. Capitán. Perdón. Mucho gusto.
2: Mucho gusto.
1: ¿Cómo se llama usted, capitán?
2: Capitán,
1: perdón.
2: Segundo de Fuerza Aérea, piloto aviador, Felipe de Jesús Perdomo Gloria.
1: ¿Tu piloto?
2: El piloto militar, vuelo las aeronaves T6C Plus, que son los Texan 2 que mencionó mi general.
1: Sí. Muy bien, felicidades.
3: Piloto de Tejano. Piloto
1: así es.
3: Con mucha experiencia.
1: Bueno, mi general, pues entonces va a ser un espectáculo extraordinario. El miércoles, yo les sugiero a ustedes que cuando los oigan, levanten la vista al cielo.
3: Sí, muy buena recomendación, y más considerando que tenemos aeronaves de pelea F-5E Tigre. Estas aeronaves...
1: ¿También tienen los F-5?
3: Sí, están muy
1: ¿también
3: bien.
1: ¿También son de la época de López Portillo?
3: Sí, son una aeronave muy... bueno, es un peleador táctico multipropósito de alto desempeño que está utilizándose desde 1982, en los 80s, está utilizándose en nuestro país. Muy efectivo, en lo personal me tocó volar esa aeronave
1: ¿sí?
3: Le puedo decir que es una experiencia pilotear una de esas aeronaves.
1: ¿Cuántos quedan de los F-5?
3: Tenemos 9 aeronaves y van a tener la oportunidad de ver 3 aeronaves volando. Por la cantidad de aeronaves que se van a tener en el espacio aéreo, hay 3 aeronaves que van a volar.
1: Es que es un riesgo, porque unos tienen una velocidad y otros otra.
3: Sí, es lo que iba a mencionar. El esfuerzo de tener más de 100 aeronaves en el aire significa sincronizar tiempos, velocidades desde 150 nudos, algunos aeronaves, hasta 400 nudos con posquemadores, los F-5. Y ahorita que mencionaba de voltear al cielo, muy importante seguir al narrador también del desfile, porque los F-5 tienen la característica de que pasan muy rápido y el sonido a veces se escucha después.
1: Sí.
3: Entonces hay que estar atento.
1: Sí. Y me decían alguna vez que iban hasta Veracruz a hacer el 8 y luego hasta Acapulco, ¿es verdad?
3: Bueno, dependiendo de la maniobra que se esté realizando. O
1: hacer
3: la
1: el 8 sobre el, para cruzar el Zócalo.
3: Sí. En la realidad no es tan necesario alejarse tanto. Por el radio de viraje y las gravedades que se pueden utilizar el avión, no requiere tanto espacio. Pero si se requiere liberar espacio para otras aeronaves, sí pueden volar más lejos. Se mantienen en el área del Valle de México para las maniobras que se van a hacer aquí durante el desfile.
1: No, pues eso va a ser un gran espectáculo, además del desfile de las fuerzas de infantería, de caballería, especiales, paracaidistas.
3: Exactamente, del personal médico, personal del agrupamiento Yumare, que ayudó ahora en la ayuda humanitaria. El agrupamiento Kulpulkan, que se integró por fuerzas de tierra y de aire para la seguridad en el Mundial de Fútbol, la Copa Mundial de Fútbol.
1: Que usted manejó los aviones, ¿no?
3: Me tocó ser comandante del agrupamiento que coordinó los sobrevuelos sobre los estadios aquí en la Ciudad de México. Una experiencia increíble, inolvidable. Muchas gracias. Y le menciono que es un esfuerzo muy grande. Este desfile va a ser caracterizado por la modernidad de los aparatos que se utilizan, desde los radares que traen las aeronaves, desde los sistemas para checar las trayectorias, sincronizar con precisión todas las aeronaves.
1: Y el riesgo.
3: El riesgo que es siempre una operación alto, pero que es administrado y gestionado para mitigarlo y llevar a cabo una operación con éxito.
1: Pues general, me da mucho gusto verlo otra vez.
3: Muchas gracias.
1: Le deseo mucho éxito el miércoles.
3: Gracias.
1: Va a ser un espectáculo único, se lo recomiendo, sí. Muchas gracias, el general de Grupo Piloto Aviador Estado Mayor, Víctor Lozano García. Muchas gracias.
3: Gracias, y es una invitación a todo el pueblo de México que nos acompañen a observar el desfile de este 16 de septiembre.
1: No tienen que invitar, ya gente ya está convocada.
3: Ah, muy bien, perfecto.
1: El 16 de septiembre se llena.
3: Sí, y es un gusto, la verdad, poder mostrar nuestra organización, equipamiento, adiestramiento y doctrina. Y sobre todo, nuestro ánimo y compromiso de servir a México.
1: Claro, lo sé, nos consta. Y ya les digo, miren al cielo el miércoles.
3: Sí, así es. Así
1: ¿A partir de qué hora?
3: A partir de las 11 de la mañana. Desde antes son los preparativos, pero el desfile se considera a las 11 de la mañana.
1: Bien, gracias. Teniente, mucho gusto.
0: Un placer.
1: A sus órdenes. Capitán, mucho gusto.
2: Igualmente.
1: Mi general.
3: Que esté muy bien.
1: Muchas gracias. Continuamos.
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3: 1:37.
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0: 1:38.
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0: Bueno, hoy es el Día Mundial de Prevención del Suicidio. México tiene unas cifras, debo decir, devastadoras, sobre todo comparativamente hablando. Jenny Valencia.
1: Comentarte, Joaquín, que de acuerdo con el INEGI, en 2025 se reportaron 8.709 suicidios en México, 21% correspondió a mujeres y 79.9% a hombres. El suicidio en nuestro país va en aumento. En 10 años, entre 2015 y 2025, la tasa nacional de suicidios pasó de 5.1 a 6.7% por cada 100.000 habitantes. En 2025, la tasa más alta de suicidios se reportó en Chihuahua, Yucatán y Aguascalientes, en tanto que las más bajas se presentaron en Guerrero, Chiapas, así como Veracruz y Baja California. Con motivo del Día Mundial para la Prevención del Suicidio, comentarte, Joaquín, las estadísticas advierten que el suicidio en población joven va en aumento. En 2025, las personas de 15 a 29 años presentaron la tasa más alta de suicidios, con 10.2 por cada 100.000 habitantes. Dicha tasa se ubica por encima de la nacional de 6.7. De forma preocupante, en este grupo de edad, el año pasado, el suicidio representó la tercera causa de muerte, con un total de 3.318 casos, 38.1% del total nacional, y de los suicidios registrados en estas edades, 25.3% correspondió a mujeres y 74.7% a hombres. Cabe destacar, Joaquín, que en esta población, 21.8% presentó indicios de ansiedad, 13.4% de depresión, asimismo, 6.9% de las personas declaró haberse sentido sola la mayor parte o todo el tiempo. Es de información.
0: Juan. Gracias, Jenny. Jenny Valencia, muchas gracias. Ahora la aprecio mucho a la doctora Paulina Arenas. La doctora Paulina Arenas es la doctora Paulina Arenas es académica de la Facultad de Psicología de la UNAM. Maestra Figueroa Franco, gracias por contestarme. Buenas tardes.
2: Hola.
0: Hola, doctora, ¿Cómo estás,
2: Joaquín? Buena tarde. Bien, muchas doctora. Gracias. Saludos para ti y para tu auditorio.
0: Muchas gracias, igualmente. A ver, es gravísimo el aumento comparativo de suicidios, pero lo que más me preocupa es el disparo de los suicidios en los jóvenes. ¿Qué está pasando, doctora, con los jóvenes?
2: Con los jóvenes tenemos situaciones importantes, Joaquín. Hay que considerar siempre una muerte por suicidio en un contexto específico, desde donde cada individuo debe de mirarse de manera particular, ¿no? No podemos dar una explicación que ayude a integrar todo lo que puede estar viviendo cada uno de los diferentes jóvenes que mueren por esta causa. Sin duda están expuestos a un contexto cada vez más adverso. Hay diferentes elementos dentro de este entorno social que son riesgos importantes, que implican retos. Cuando hablamos de suicidio, de una muerte por suicidio, tenemos que considerar también cuáles son los procesos o los mecanismos personales con los que los jóvenes cuentan para hacerle frente a estas demandas de su entorno. Vemos jóvenes que tienen una gran dificultad para ajustarse al nivel de estrés que están percibiendo de los entornos en los que viven, entornos muy violentos, con pocas oportunidades laborales, problemáticas de salud que están incrementando de manera importante, las violencias que atraviesan de manera importante todas las diferentes problemáticas de salud mental, y por supuesto el comportamiento autolesivo y suicida no son la excepción. Entonces están estos jóvenes expuestos a retos más complejos cada vez y con herramientas que les están siendo insuficientes, Joaquín.
0: Doctora Paulina Arenas, psicóloga, maestra de la Facultad de Psicología de la UNAM, dígame, entiendo todo esto, pero veo un común denominador: el incremento en los problemas de salud mental y la incapacidad tanto pública como privada para atenderlos, y también la dificultad para aceptarlos y buscar ayuda. No sé, me parece que es una tormenta perfecta, ¿no?
2: Tienes toda la razón, Joaquín. Hay elementos que debemos de reflexionar en conjunto, porque sin duda esto es una responsabilidad compartida. Lo que ocurre en la sociedad, y especialmente en temas asociados, como tú bien mencionas, a problemáticas de salud mental y problemáticas como las muertes por suicidio, sobre todo porque son muertes que pueden prevenirse en la mayoría de los casos. Y cuando se están presentando en jóvenes y en edades cada vez menores, hablabas de 15 a 29 años, pero también en México se han registrado muertes por suicidio, incluso en el grupo poblacional de niños de 10 a 14 años, o sea, niños adolescentes. Entonces, es cierto que lo que mencionas es muy importante. Tenemos que reflexionar sobre qué estamos haciendo a nivel país, ¿no? A nivel nacional, para atender, entender, ¿no? Y acompañar también a las personas que requieren este tipo de apoyos. Y son insuficientes desde la infraestructura hasta los recursos humanos. Hay muchos buenos programas o intenciones, muchas buenas intenciones, pero necesitamos más allá de eso. Somos, por ejemplo, aquí en la Facultad de Psicología, un programa, el programa de atención para personas con depresión y riesgo suicida, que vamos a cumplir, cumplimos este año 10 años de trabajar específicamente con modelos basados en evidencia para atender esta problemática a nivel clínico. Pero, Joaquín, no sé, es insuficiente. Tenemos un grupo de fijos, dos, y personas que están no contratadas formalmente, cinco. Eso limita mucho. Entonces, te pongo este ejemplo porque es lo que se ve en muchos otros lugares e instituciones. No se diga la Secretaría de Salud, no se diga, por ejemplo, el Metro, que también cumple hoy 10 años, un programa maravilloso de Salvemos Vidas, que últimamente hemos hecho una buena colaboración con ellos, pues para tratar de apoyarlos, porque necesitamos unir esfuerzos para esta problemática y para todas las demás, pero específicamente esta, y son insuficientes los recursos que tenemos.
0: A ver, insuficientes los recursos, y además habría que empezar a educar a los padres y a los maestros, que en la mayoría, salvo excepciones, doctor Arenas, son ajenos e ignorantes por los problemas de salud mental de los hijos y de sus alumnos, depende de quién se trate.
2: Yo diría, Joaquín, incluso que están ajenos a veces hasta los propios. Ah. Algo que hemos identificado y con lo que tenemos que seguir trabajando mucho, exactamente, tanto con papás como con docentes. De hecho, es algo que se ha venido haciendo desde los últimos 3 años, el trabajo orientado hacia no solo los jóvenes, sino también las familias. ¿Qué pasa con las familias? ¿Cuál es la dinámica de interacción que se genera, se gesta y se mantiene además en las familias? Desde donde los jóvenes perciben entornos altamente críticos, donde se les enjuicia mucho, se les critica, pero no se les dan alternativas, las expectativas son muy altas. Incluso hay una gran cantidad de violencia vivida dentro de las familias, ¿no? No se diga en entorno, y no porque con eso queramos culpar a los papás, no, de ninguna manera, solamente es invitarlos a una reflexión de todos somos responsables de lo que ocurre con nosotros y con los que estamos a nuestro alrededor, ¿no? Entonces, desde ahí queremos generar pues esta mirada más consciente de qué es lo que me está pasando a mí. Y por supuesto, esto que me pasa a mí tiene un impacto en los otros. Entonces, si yo no puedo mirarme, ver cómo estoy, cómo me siento, cómo regulo mis emociones, sí, cómo me ajusto a lo que me está pasando, pues es muy difícil enseñarles a otros, ¿no?
0: Sabe que tiene toda la razón, doctor Arenas. Sabe, a mí lo que me preocupa y me angustia, que estoy viendo que es mucho mayor el crecimiento de los problemas de salud mental, es exponencial. Y es mínimo los logros por parte de Estado, privados, padres y maestros para poder atender, por lo que le veo un futuro, perdóneme, no soy pesimista, soy realista, devastador, porque va a ser imposible atender este gravísimo conflicto de los problemas de la salud mental por el disparo en el crecimiento y la lentitud de la atención.
2: Esta reflexión es importante, Joaquín, sin duda. Yo, bueno, en contraparte tuya, tratando de hacer un balance y logrando un punto de medio, que soy sumamente optimista y tratando de promover esfuerzos para saber cómo fortalecer y cómo impulsar todo lo que se requiere hacer. En efecto, tenemos muchas limitaciones, barreras y retos, y también tenemos la oportunidad de reflexionar sobre estas para saber cómo conducirnos de una manera que nos permita atender no solo las necesidades de la población, sino encaminarnos a crear una sociedad. Ahorita tenemos una feria aquí en la Facultad de Psicología que le denominamos, es la primera feria para promover prevención de suicidio y promover vidas con suicidio, con sentido. Eso es lo que queremos, generar sociedades donde se pueda realmente trabajar estos aspectos hacia lo más positivo, ¿no? Pero sin duda hay mucho reto.
0: Doctora Arenas, yo soy optimista, ¿sí? Pero soy un optimista documentado y soy realista. Sí veo este reto de este disparo en el crecimiento de las enfermedades mentales y esta insuficiencia para la atención, y me gusta mucho lo que le mandaron el mensaje. ¿Se puede abrir, por favor, el mensaje que le mandaron ahí a la maestra Pau por enseñar con el corazón, que lo tiene usted puesto ahí arriba? Ahí está.
2: Muchas gracias, Joaquín.
0: Sí. Y pues ya saben que cuentan siempre conmigo, porque de verdad que hay una profunda preocupación por la gravedad de este explosivo conflicto, problema que altera familias, vidas, sociedades enteras, pero sobre todo el tema de las vidas. Y a mí me angustia profundamente el aumento, este auge de los suicidios en jóvenes, con el agravante que acaba usted de revelar, que también alcanza ya a niños de 12 a 14 años.
2: Así es, Joaquín. Pues estamos sumamente comprometidos con nuestra comunidad, desde la Facultad de Psicología, desde la UNAM. Tú sabes que nuestra máxima casa de estudios también es un espacio de reflexión, de compromiso, de trabajo colectivo. ¿Y qué es lo que necesitamos? Escucha empática, apoyo, Joaquín, porque sin duda esto es una responsabilidad colectiva. Necesitamos sin de duda la suma de todos los esfuerzos, y te agradezco mucho esta sensibilidad y aperturar este tema tan importante, no solo en este día, sino el resto del año.
0: Este es un día, pero debe ser cotidiano y permanente y de todos. Doctora Paulina Arenas, le mando un abrazo y se lo aprecio mucho con el corazón, como le dicen a usted, que es como enseña en la universidad. Gracias.
2: Muchas gracias, Joaquín, a ti. Excelente tarde.
0: Gracias. Después de los anuncios, bueno, pues va a estar aquí la maestra Marcela Figueroa Franco, secretaria ejecutiva del Sistema Nacional de Seguridad Pública. Va a ver qué cifras. Y aunque es jueves, ya sabe que es un país surrealista, nosotros no nos podemos sustraer esto. Hoy jueves le tengo la mesa de los miércoles. Roy Campo, René Casados y don Pepe Fonseca. Continuamos.
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0: Bueno, pues ahora le aprecio mucho a la maestra Marcela Figueroa Franco. Ella es secretaria ejecutiva del Sistema Nacional de Seguridad Pública. Nada menos. Pues usted, es usted muy joven, maestra, para andar en estas cosas, ¿no?
1: Buenas tardes.
0: Buenas
1: Joaquín.
0: Tardes.
1: Un gusto estar aquí con,
0: gracias.
1: Con usted. Gracias por la invitación.
0: Es usted muy joven. ¿Cómo empezó usted en esto?
1: Bueno, pues yo ya llevo en temas de seguridad unos 12 años.
0: ¿Cómo crees? Pues empezó de niña.
1: No, hombre, soy tragaños. Gracias a los genes de mi mamá, los agradezco mucho, pero no, no soy tan joven.
0: Bueno, ¿empezó hace 12 años?
1: Sí, empecé haciendo análisis de datos de incidencia delictiva, o sea, en una consultoría de seguridad.
0: Sí.
1: Después trabajé en sociedad civil haciendo evaluaciones en policías estatales, y luego ingresé al servicio público en el gobierno de la Ciudad de México, en la policía de la Ciudad de México estuve bastantes años, fui subsecretaria de desarrollo institucional ahí. Eso ha sido mi carrera de los últimos años en seguridad.
0: O sea, empezó con la presidenta, con Claudia Sheinbaum, jefa de gobierno.
1: Así es.
0: Con Omar García Harfuch.
1: Así es, sí.
0: En la policía.
1: Sí, sí.
0: Bueno, la Secretaría de Seguridad
1: Ciudadana. Así es, así es.
0: Y luego pasa al secretariado, ¿de ahí directamente?
1: Sí, terminamos la administración. Bueno, nos fuimos un poco más de seguridad unos 12 años.
0: ¿Cómo crees? Pues empezó de niña.
1: No, hombre, soy tragaños. Gracias a los genes de mi mamá, los agradezco mucho, pero no, no soy tan joven.
0: Bueno, empezó hace 12 años.
1: Sí. Empecé haciendo análisis de datos de incidencia delictiva, o sea, en una consultoría de seguridad.
0: Sí.
1: Después trabajé en sociedad civil haciendo evaluaciones en policías estatales, y luego ingresé al servicio público en el gobierno de la Ciudad de México, en la policía de la Ciudad de México estuve bastantes años, fui subsecretaria de desarrollo institucional ahí. Eso ha sido mi carrera de los últimos años en seguridad.
0: O sea, empezó con la presidenta, con Claudia Sheinbaum, jefa de gobierno.
1: Así es.
0: Con Omar García Harfuch.
1: Así es, sí.
0: En la policía.
1: Sí, sí.
0: Bueno, la Secretaría de Seguridad
1: Ciudadana. Así es, así es.
0: Y luego pasa al secretariado, ¿de ahí directamente?
1: Sí, terminamos la administración. Bueno, nos fuimos un poco antes porque el gobierno federal empezó en

0: Tapatía de la Ciudad de México. Estuve bastantes años, fui subsecretaria de Desarrollo Institucional ahí. Eso ha sido mi carrera de los últimos años en
1: seguridad. O sea, empezó con la presidenta, con Claudia Sheinbaum, jefa de gobierno.
0: Así es.
1: Con Omar García Harfuch.
0: Así es, sí.
1: En la policía.
0: Sí.
1: Bueno, la Secretaría de Seguridad
0: Ciudadana. Así es.
1: Y luego pasa al secretariado, de ahí directamente.
0: Sí, terminamos la administración. Bueno, nos fuimos un poco antes porque el gobierno federal empezó en octubre.
1: Sí.
0: Tuvimos el honor de ser nombrados por la presidenta, la doctora Claudia Sheinbaum, como secretaria ejecutiva del Sistema Nacional de Seguridad Pública desde octubre de 2024.
1: ¿Qué hace este secretariado?
0: Bueno, el secretariado hace varias cosas. Es una institución que se creó en 1997 para articular los esfuerzos de política pública a nivel federal, estatal y municipal en materia de seguridad pública, impulsar la homologación, la estandarización de diferentes procesos, sobre todo que tienen que ver con desarrollo policial, la carrera policial, las certificaciones de control de confianza de las y los policías, y también eso lo seguimos haciendo con mucho más énfasis ahora por instrucciones de la presidenta, y también llevamos todos los fondos de seguridad, fondos federales para la seguridad que se les dan a las entidades y municipios, y toda la parte de datos de seguridad pública, no solo los de incidencia delictiva, que son los que siempre comunicamos, sí, pero todos los datos que tienen que ver con seguridad pública. Son 13 registros nacionales de seguridad pública. Por ejemplo, el de detenidos, el Registro Nacional de Detenciones, el Registro Nacional de Personal de Seguridad Pública. Todas las personas que trabajamos en seguridad pública estamos en un registro histórico, entonces ese está a nuestro cargo. También el del Registro Nacional de Sistema Penitenciario, tenemos la información de todas las personas privadas de la libertad. So, esos son diferentes registros que llevamos.
1: ¿También de desaparecidos?
0: El de desaparecidos no, llevamos específicamente un registro, pero de puras carpetas de investigación que se empezó a construir apenas el año pasado por una reforma legal que hubo. Y también llevamos el registro público vehicular, y recientemente la Academia Nacional de Seguridad Pública, que se creó hace poquito más de un año. Esas son algunas de las cosas que hace el secretariado.
1: Fíjese que yo no tenía ni idea, solo tenía el dato del tema de las ejecuciones, homicidios dolosos, vamos a ver.
0: Sí, es muy conocido el secretariado, sobre todo porque es la fuente de información de incidencia delictiva a nivel nacional, porque tenemos un histórico de 1997 de datos de incidencia delictiva de nuestro país de forma homologada a nivel nacional. Se han ido, conforme han pasado los años, pues han ido mejorando estos registros, se han ido ampliando. En 1997 solo había, o sea, como de 5 delitos.
1: Y eran a mano, ¿no?
0: Sí, y aparte teníamos averiguaciones previas, no eran carpetas de investigación, ¿no? Porque era un sistema penal distinto. Entonces eso ha ido evolucionando, ahora tenemos muchísimos datos públicos.
1: Y tienen toda la tecnología.
0: Y exacto, mucho más tecnología, por supuesto.
1: Ahora dígame, las cifras que da la presidenta de la disminución de los homicidios dolosos, que es notable, yo creo que es quizá uno de los signos de su gobierno, y que para mí es un contraste brutal, afortunadamente, con lo que heredó. Sí está documentado. ¿Cómo documentan que ha disminuido el número de homicidios?
0: Bueno, nosotros hacemos varios ejercicios como secretariado ejecutivo. Primero, las entidades envían, las fiscalías estatales envían todos los días un dato.
1: ¿A ustedes?
0: A nosotros nos envían un dato que es el que se analiza en gabinete, y de hecho se publica todos los días muy temprano, ¿no? Para conocimiento de toda la ciudadanía, de los medios de comunicación. Nosotros aparte hacemos un monitoreo de fuentes abiertas, de, ¿no?, medios de comunicación, de eventos en las entidades. Cuando vemos alguna discrepancia, inmediatamente ese mismo día hablamos con la fiscal o el fiscal de esa entidad para saber qué pasó. Sí te quiero decir que la mayoría de las ocasiones que hay alguna discrepancia tiene una explicación muy

0: pues certera, digamos, te pongo un ejemplo. El homicidio pasó muy tarde y entonces ya no se reportó, pasó 11:30 de la noche, entonces ya no se reportó. O, por ejemplo, se trata de un estado muy grande, nos pasa con estados muy grandes de territorio como Baja California, Chihuahua, que para no trasladarse uh-huh. de un lugar a otro se tardan mucho en llegar, ¿no? El equipo de periciales, en estados en donde la orografía es muy compleja, también Chiapas, Guerrero, tardan mucho en llegar, entonces a veces nos dice el fiscal o la fiscal, sí, te confirmo que fueron tantos, no los hemos reportado porque ni hemos llegado al lugar, ¿no?, para hacer los periciales, o no hemos terminado las periciales, y nos van actualizando esa información de forma semanal, y al final de mes nosotros conjuntamos toda la información que nos envían todas las fiscalías, no solo de homicidios, sino de todos los delitos, y las hacemos públicas antes del día 20 de cada mes, están públicas para su consulta. De todos los delitos. Todos los delitos, todos los tipos de robo, con violencia, sin violencia, trata de personas, todos los delitos se publican.
1: ¿Todo eso llevan ahí?
0: Sí.
1: O sea, todos los delitos. ¿Secuestros? ¿Todo, todo?
0: Todo, todo. Secuestro, extorsión, como decía, trata, todos los delitos de género, ¿no? Feminicidio, o sea, violación, abuso, acoso, todo nos informan las fiscalías al final de mes.
1: Aunque sean delitos, porque la mayoría de los delitos, el más del 90% de los delitos, 94% son del fuero común.
0: Sí, 96% de los delitos son del fuero.
1: 96, sí, son, vamos para decir, son... De responsabilidad de los gobiernos estatales, de la autoridad estatal.
0: Así es.
1: No de la federal.
0: Así es. Sí, nos informan todas las 32 fiscalías estatales y la Fiscalía General de la República también nos informan los delitos del fuero federal, también los hacemos públicos.
1: ¿Cómo pueden procesar todo eso? ¿No?
0: Sí, tenemos, la verdad es que una metodología muy robusta, tenemos 32 códigos penales a nivel ¿no? nacional, entonces nosotros tenemos una única metodología para que todos podamos comparar, ¿no? Las cifras, los delitos entre los estados, porque hay estados que tienen un delito que en otro estado no está
1: tipificado. A veces los homicidios los califican de modo diferente, ¿no?
0: Los homicidios es difícil porque sí es, ¿no? Lo menos complicado, pero sí hay algunos otros delitos.
1: Los feminicidios a veces, ¿no?
0: Claro, el feminicidio, por ejemplo, ahora que ojalá pronto ya se apruebe la nueva ley general para materia de feminicidio, para que se homologue.
1: Yo no sé por qué no se ha homologado eso.
0: Sí. Sí, porque cada fiscalía tiene protocolos distintos, sí, ¿no? Para tipificar los feminicidios.
1: Bien, con base en todo esto que me dice usted, deme las cifras de la disminución de homicidios.
0: Claro que sí. Pues las informamos el día martes en la conferencia mañanera con la presidenta y todo el gabinete de seguridad. Hay una reducción muy importante precisamente en homicidios dolosos del 53%. Decir que agosto, que acaba de concluir, fue el agosto más bajo desde 2015, lo cual también es muy importante. También lo que va del año, estos 8 meses que llevamos, y lo comparamos con los 8 meses de los años anteriores, también es el más bajo desde 2015.
1: No, y si lo compara con los 8 meses de cualquier año de López Obrador, la disminución es casi del 34%.
0: Sí, es muy importante la reducción, sobre todo desde el año 2021 hay una reducción constante.
1: Aquí está una gráfica que es impresionante.
0: Sí. Así es, como podemos ver en esa gráfica, el último, ¿no? un mes antes de que tomara protesta la presidenta, la doctora Claudia Sheinbaum, los homicidios promediaron en 86.9 homicidios diarios en el país, casi 70, y hemos tenido, ¿no?, una tendencia pues constante a la baja durante estos casi ya 24 meses de administración. Ya para este agosto de 2026 cerró el mes en un promedio de 40.8 homicidios. Son 46 homicidios dolosos menos, sí, de los que ocurrieron.
1: Sí, pero estamos hablando de 87 promedio, sí, en septiembre del 24.
0: Así es.
1: Pero si nos vamos a los tiempos de 120 homicidios diarios, sí, en 2022 y 2023 y 2021 del gobierno anterior, el de López Obrador,
0: sí,
1: le reitero, la disminución es del 34, entre el 32 y el 34.

0: el 4%.
1: Sí, hay una reducción del, si lo vemos así, como comparando el último año de la administración pasada con el preliminar todavía de este año, es una disminución del 48%. Los años que más violentos de nuestro país fueron el último año del gobierno del sexenio de Enrique Peña Nieto. Veníamos de una tendencia a la alza prácticamente de 12 años seguidos. Luego tenemos dos años, de los primeros dos años del presidente López Obrador, ahí la podemos ver, ahí está por tasa de población. Como vemos, ¿no? El 2018 fue el año más alto, con una tasa de 29.1 homicidios por cada 100.000 habitantes en nuestro país. Si vemos la comparación con el año 2006, que se tuvo una tasa de 2.7, pues fue un incremento muy importante. Y eso es prácticamente, ¿no?, 12 años de una tendencia a la baja que...
0: Yo lo tengo en cifras totales, digo.
1: Sí.
0: Lo recuerdo. Con Vicente Fox fueron 60.000, cerrando cifras, 60.000 homicidios anuales. Con Enrique Peña, con Felipe Calderón, 120.000. Con Peña Nieto sube a 156.000. Y con López Obrador a 203.000 homicidios dolosos.
1: Sí.
0: Y eso que López Obrador tuve 5 años, 10 meses. Por eso lo quiero yo. Ustedes lo hacen la cuenta del de septiembre del 24, que es el último año. Pero si nos vamos a lo que es 19, 20, incluso 21, incluso 22, le reitero, la reducción es de un 34%.
1: Sí, y ahí, y si me permite comentar...
0: Yo sé que en este momento no es muy adecuado para el régimen que yo dé estos comparativos, pero es que esa es la realidad. No lo está dando usted, lo estoy dando yo, ¿sí?
1: Yo diría aquí que lo muy relevante que sucedió a la administración pasada fue que se terminó esa tendencia a la alza.
0: Bueno, se terminó, ¿no?, entre comillas, porque terminó López Obrador a la misma altura. El último año de López Obrador fue la misma altura del penúltimo de Peña Nieto.
1: Pero ya después, ¿no?, de 4 años de ya una tendencia que empezó a ir a la baja.
0: Aunque en el último año subió, en los últimos 10 meses. ¿No?
1: Sí, esa es muy interesante, ese 2024 que un poco vuelve a subir. Hemos hecho, ¿no?, varios análisis al respecto y tuvo que ver ahí el caso de Sinaloa, que empieza... precisamente, ¿no?, en septiembre de 2024 empieza una ola de...
0: Sí, pero ya no me lo tocó. Sí, claro, sí
1: ese último mes todavía le tocó al presidente López Obrador. Y ese incremento que fue... En Sinaloa tenía un promedio de un homicidio al día durante los últimos años y sube hasta 4 o 5 homicidios al día durante lo que quedó de ese año. Y eso fue lo que incrementó muchísimo la cifra en Sinaloa en específico, y fue lo que hizo que se aumentara ese poquito durante 2024.
0: Sí, tras el secuestro y entrega del Mayo Zambada, el 26 de julio del 24.
1: Así es.
0: A ver, ¿y cuál es la estrategia? Porque estos son los resultados. ¿Cómo la han hecho?
1: Eso es muy importante, y gracias por permitirnos compartirlo con la ciudadanía. Esto es resultado de una estrategia.
0: Primero hay una decisión política de hacerlo, de la presidenta, ¿no?
1: La verdad es que tenemos una presidenta que todos los días a las 6 de la mañana ella dirige el gabinete de seguridad, lo encabeza todos los días, ¿no? Da instrucciones, revisa los datos, se mete, evalúa todos los días.
0: ¿Usted también va todas las mañanas?
1: Sí, todas las mañanas, ahí estamos. Evalúa, ¿no?, todos los días, está dando mucho seguimiento. Esta estrategia consta de 4 ejes. El primero, yo diría que es la base, ¿no?, sobre todo de un enfoque de seguridad que ve la seguridad como un derecho para las personas, ¿no?, que es atención a las causas, que está enfocado en reducir las desigualdades, en garantizar acceso a derechos para todas las personas. Porque sabemos, ¿no?, también que lo hemos estudiado mucho, que hay una relación muy directa entre la violencia y la desigualdad. Entonces, eso es muy importante de atender. El segundo eje, pues, es la consolidación de la Guardia Nacional.
0: Sí.
1: En la administración del presidente López Obrador, pues, se crea la Guardia Nacional, y en la presidenta se ha enfocado mucho en su consolidación. Y a nivel local, que eso nos toca muchísimo en el Secretariado Ejecutivo, fortalecer o impulsar el fortalecimiento de las policías y de las fiscalías.
0: Hijo, pero lo de las policías municipales es un desastre, ya lo hablaremos otro día, ¿sí?
1: Sí, nos falta mucho, ¿no?, por avanzar todavía. Tenemos todavía, como dicen, muchas áreas de oportunidad en eso, y por eso tiene que ser parte también de ese eje.
0: ¿Y el cuarto?
1: El tercero es la inteligencia e investigación, ¿no? El uso de la tecnología, el trabajo policial científico, ¿no?, que se está haciendo con base en evidencia.
0: Es esencial.
1: Sí, porque con eso estamos identificando generadores de violencia y deteniéndolos. Y el cuarto, la coordinación también, que tiene que haber.
0: Yo agregaría uno, que tampoco tiene que ver, pasa por usted, sino por mí. El fin de los abrazos. En fin, maestra, ¿cuándo quiere venir? Porque yo quiero que hablemos mucho de las policías municipales.
1: Claro que
0: porque
1: sí.
0: Mientras no se resuelva el tema de las policías municipales, lo que se logre va a ser mucho más lento de lo que se ha logrado. ¿Por qué? Porque en la mayoría de los municipios son un desastre histórico, un rezago que es imposible para mí hoy de resolver.
1: Sí, tenemos todavía ahí muchísimas carencias en las policías municipales, pero estamos trabajando sobre todo con las policías, con el fortalecimiento de las policías estatales.
0: Es el primer paso.
1: Así es, así es.
0: Pues Marcela, muchas gracias por venir.
1: Al contrario.
0: Viene otro día para hablar de las policías.
1: Encantada, estamos haciendo también muchas cosas que nos gustaría contarles.
0: Pues cuéntenos, ¿viene otro día?
1: Claro que sí.
0: Bueno, ya estamos, Marcela.
1: Sí, perfecto.
0: Muchas gracias sí, a la maestra Marcela Figueroa Franco, secretaria ejecutiva del Sistema Nacional de Seguridad Pública. Voy a unos anuncios y regreso. Tenemos la mesa, ya le digo, en este surrealismo mexicano, la mesa de los miércoles de Roy Campo, René Casados y don Pepe Fonseca, hoy jueves. Continuamos.
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0: Voy contigo, Enrique Hernández. Préstame, porque quiero recuperar lo que... ¿Me permiten? Muchas gracias. Voy a recuperar, ¿sí?, lo que dijo Marco Rubio, el secretario de Estado, en la conferencia de prensa que dio ayer en Ecuador, porque está de visita en Ecuador. Déjeme, permítame un momento, aquí lo tengo. Voy, en un momento, sí, aquí está. Ah, ¿lo tiene el inserto? Mire, cuando le pregunto sobre el caso México, ¿qué dice Marco Rubio?
1: Sí, el caso de México es un desafío aún más grave por el tamaño de país y por el poder de los cárteles que están ahí. No creo que sea un misterio para nadie que hay territorios enormes en México que no son gobernados por el Estado, sino son controlados por estas organizaciones narcoterroristas. Ahora, diré esto de manera justa. Los mexicanos han hecho más de lo que han hecho antes para perseguir a estos grupos, pero aún no es suficiente.
0: Bien, también dijo el secretario de Estado Marco Rubio sobre el caso de México, que dice depende mucho del caso del país el que se trata cuando habla de todos. Y a esto respondió la presidenta de Sheinbaum en estos términos. Te escucho, Enrique.
2: ¿Qué tal, Joaquín? Buenas tardes. Como bien mencionas, la presidenta sale al paso desde Palacio Nacional y dice que una vez más los Estados Unidos un día están conformes, el día siguiente pues dicen que a México le falta mucho por hacer en cuanto al combate en contra del crimen organizado. Y es que la presidenta Claudia Sheinbaum pues lamenta que conforme se acerca el proceso electoral en el vecino país del norte el próximo mes de noviembre, México se convierte en tema pues que les conviene a ellos. Sin embargo, pues hace un llamado para que se respete a nuestro país, así lo dijo la presidenta, Joaquín.
3: Son dichos que tienen que ver, desde nuestro punto de vista, con su elección de noviembre. Y como lo hemos dicho siempre, México no es piñata de nadie. A México se le respeta. Nosotros no nos metemos en su elección, ellos tampoco deberían usar a México en su elección. Y al revés, también, nosotros no queremos que ellos definan o participen o haya injerencia en las elecciones que hay en México.
2: Viene el trabajo coordinado, más no subordinado, es lo que insiste la presidenta Claudia Sheinbaum, y una vez más dice que es necesario mantener esa sana distancia, pintar esa raya en cuanto a temas electorales, porque cada quien pues tiene que hacer su lucha, pero al interior de su país. Vamos a escuchar a la presidenta, Joaquín.
3: Bastantes problemas tienen allá, o sus problemas, para que sus campañas se dediquen pues al tema de Estados Unidos. No tienen por qué usar a México en su campaña electoral. Y recientemente pues otra vez, no, porque unos días dicen no, México está haciendo muy bien su trabajo y nos coordinamos muy bien, y otro día no, pero no están haciendo lo suficiente.
2: Bueno, y hablando de temas electorales, hoy inició lo que es este proceso electoral 2026-2027 en nuestro país, y de ello, pues la presidenta hace un llamado a todos los partidos políticos para no caer justamente en campañas de violencia, denostaciones. Les pide pues respetar la ley e irse por la línea derecha. Vamos a escucharla.
3: Yo creo que debe ser un proceso. El odio hay que eliminarlo de la política.

0: O sea, las campañas de odio no ayudan al país. Tiene que ser una campaña de propuestas. Eso debería caracterizar a la contienda electoral. Pero bueno, ya quien define si hay odio, si no, o si hay delito, pues es el INE y el Tribunal Electoral. Pero pues ese sería un anhelo para la contienda electoral de 2026-2027.
1: Bueno, pues ahí está este llamado que hace la presidenta Claudia Sheinbaum. También en la conferencia del pueblo se dieron a conocer una serie de beneficios en materia fiscal como parte del paquete económico 2027 presentado por la secretaria de Hacienda, donde, bueno, hay beneficios para las pequeñas empresas, personas físicas que pueden pagar hasta un 7% en cuanto al IVA se refiere previo esta declaración anual, y por ello también pues llama a que se asomen a los portales de Hacienda para pues detallar este tipo de apoyos fiscales. Joaquín, el reporte que les tengo con las imágenes de Jorge Aguilar.
2: Gracias, que esto de las micros, pequeñas y medianas industrias, gracias Enrique, es fundamental. Miren, las micros, pequeñas y medianas industrias producen el 51% del PIB y crean el 94% de los empleos. Micros, pequeñas y medianas industrias que han dejado, sobre todo en la pandemia, en el abandono. ¿Qué fue lo que dijo Marco Rubio? Dice así, le preguntaron sobre México, que se resiste a la intervención de Estados Unidos, que por supuesto que México se resiste y nos resistimos a la intervención aquí. De eso no tengo duda. Dice, el caso México, bueno, supone un reto aún más grave debido a la extensión del país y al poder de los cárteles que operan allí. No creo, dijo Marco Rubio, que sea ningún misterio para nadie que hay territorios, amplios territorios en México que no están gobernados por el Estado, sino que están controlados por estas organizaciones narcoterroristas. Ahora bien, diré lo siguiente. Para ser justo, los mexicanos han hecho más que nunca para perseguir a estos grupos, pero sigue sin ser, ni mucho menos suficiente. Ellos lo saben, se lo hemos dejado claro. Y esperamos colaborar con ellos para hacer más, porque al fin y al cabo, la cabeza de la serpiente son estos cárteles de México, y constituyen una amenaza para el Estado mexicano, y el pueblo de México se lo dirá. El principal problema en México, tal y como demuestran todas las encuestas, es la seguridad. En México se asesina habitualmente, dijo, a candidatos políticos, a jueces, a periodistas que informan sobre los cárteles. Por lo tanto, estos grupos suponen una amenaza enorme justo en nuestra frontera. Ahora disponen de drones, están utilizando drones para intentar detener el tráfico de drogas y de personas. Estos grupos, dijo, son muy peligrosos. Cuentan con una gran financiación y hay que hacerles frente. Nuestra esperanza y nuestra intención es hacerlo en colaboración con México. Este sería el escenario ideal. Ojo con esto. Pero en última instancia, dice Marco Rubio, habrá que hacer frente a esa amenaza de una forma u otra. No obstante, tenemos la esperanza de hacerlo en colaboración, como ha sido, digo yo, hasta ahora, con las autoridades mexicanas, y que así sea. Dice la presidenta, no hay que odiar. Celo, en la política no hay que odiar. A ver, lo que domina en la política es el odio. Y el que fomentó la política de odio fue López Obrador, de división, de enfrentamiento, de polarización, de descalificación, de difamación. Y mire, ahí está el resultado. Enrique Acevedo presentó en NMás, el noticiero nocturno de Televisa, un reportaje sobre esta precandidata de Morena al gobierno de Baja California, cuya gobernadora, Marina del Pilar, está en tratos para convertirse en pues una especie de testigo protegido e informante del gobierno de Estados Unidos, pero la precandidata también. Y mire con lo que salió. Entonces dio el documento, lo presentó, un gran reportaje muy documentado, Enrique, y salió el senador, él era panista de cepa, y su padre y todos, de Coahuila. Ahora está en Morena, qué raro, ¿no? Un priista en Morena, un panista en Morena, ahí está Javier Corral, en fin, bueno. ¿Y qué le dijo a Enrique Acevedo? Este miserable del senador, este cobarde del senador Luis Fernando Salazar, le dijo, qué locura y qué vergüenza la exhibición del Chayote Plus al máximo Enrique Acevedo. Y aquí viene el tema. O sea, ni un argumento, puras descalificaciones al estilo de la 4T. ¿Cuál es el mensaje? Enrique Acevedo, vamos a ir tras de ti. vamos a ir tras de ti por vulgar mentiroso. Eres un corriente, vergüenza te debería dar. Al que le debería dar vergüenza es a usted, senador Fernando Salazar. Es un cobarde, es un miserable. ¿Cómo que vamos a ir tras de ti? Esa es una amenaza de muerte, pinche miserable. Sí, no tienen madre estos de la 4T. Amenazar a un periodista por un reportaje, vamos a ir tras de ti. Luego sacó ante la madrina que le llegó, ¿sí? Sacó diciendo, no, no, yo ofrezco disculpas, yo no quise decir eso. No, no, no, ni madre, claro que quiso decir eso, lo dijo. No es que no lo haya querido decir, es que lo dijo, es la hipocresía. Vamos a ir tras de ti, aquí está escrito. Es una vergüenza para la 4T y en el silencio cómplice de Morena, de los senadores de Morena, de los senadores de los demás partidos, porque son colegas, ¿sí? El silencio cómplice. Y en estos casos tan graves de una amenaza de muerte, vamos a ir tras de ti. La que llaman la neutralidad no se puede aceptar, porque la neutralidad es complicidad. ¿Sí? Y Julieta Ramírez, la precandidata, pues salió lo mismo. Quiero pruebas. ¿Le suena eso? Pues ahí están en la Fiscalía General de la República. ¿Tiene visa? ¿Ha estado en contacto con las autoridades de Estados Unidos para darles información? ¿A cambio de qué? ¿A cambio de qué? Esto es inaceptable. Vamos a ir tras de ti. Y luego dice Marco Rubio, aquí lo dice, matan a periodistas. Allí habla del crimen organizado. No sé a qué grupo pertenezca el senador Luis Fernando Salazar. Ah, a la bancada de Morena, el Senado. Sí, ya, ya lo oí. Gracias. Bueno, tengo unos anuncios y continuamos.
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0: Bueno, pues vamos con la mesa, don Pepe. ¿Cómo estás, querido?
1: Joaquín, muy buenas tardes.
0: Esta es una confirmación del surrealismo mexicano.
1: Por supuesto. Por
0: la eso mesa que... de los miércoles, hoy jueves.
1: Por eso Picasso se fue.
2: ¿Eh? Ves que México es así, ¿no? Hay campañas cuando no hay campañas.
1: Ah, bueno. Y las campañas no son campañas,
3: pero
1: en México.
3: Nosotros no somos kafkianos para que haya surrealismo.
0: No, Pepe, venga.
1: Mira, escuchando lo que decías ahorita con el imbécil este que se fue contra Enrique Acevedo.
2: Sí. Luis Fernando Salazar.
1: Luis Fernando Salazar, bueno, el nombre es que más vale olvidar. Pero mira, lo único que demuestra es que en Morena, para muchos es imposible contener la arrogancia del poder, porque como está la situación, y en época electoral, y se pone a insultar a un periodista.
0: Amenazar.
1: Amenazar además, pues no, Joaquín.
0: Vamos tras de ti, viejo.
2: Mira, está bien que se diga de Morena, pero hay que ampliarlo, ¿eh? En la política el poder es así. Este es de Morena, era un expanista que hoy está en Morena, es senador de Coahuila, ¿no? Sí. Y amenazó a Enrique Acevedo. Sí.
0: El hecho es, vamos tras de ti. Sí, eso sí. no es un insulto. Bueno, aparte de los insultos.
2: Y en un momento como de México que hoy, de violencia,
0: de asesinato de periodistas.
2: O sea,
0: cuando el gobierno está dando a conocer la disminución de los homicidios, cuando está diciendo Marco Rubio ayer en Ecuador que en México matan a periodistas, sale este. Ya le dije.
1: Yo dije ya imbécil, ¿no? Y conste que es opinión personal.
0: Este cobarde, para decirlo así, este cobarde sale a decir: vamos tras de ti. ¿Cómo vamos tras de ti? Es una amenaza de la mafia.
1: Sí.
0: Del crimen organizado.
1: Bueno.
0: De un criminal.
2: Sí, y usando el poder, ¿eh? Porque sí, claro, desde el poder.
0: Bueno, pues yo soy Morena.
2: Desde el poder.
0: ¿Sí? Y desde el Senado, y con el silencio cómplice de los senadores y de todos los partidos, ¿eh? Como yo decía en un momento y lo reitero.
2: Sí, sí.
0: En un caso así de grave, de una amenaza de muerte, la neutralidad y el silencio es cómplice.
1: Es complicidad, por supuesto.
2: Coincido, don Pepe.
1: Estoy totalmente de acuerdo.
3: Pero absolutamente, tal como lo dijo don Pepe, lo estás afirmando, Joaquín, es no solamente es trágico y es lamentable, es intolerable.
0: No puedes decir, porque esperemos que no llegue a ser trágico.
3: Pero trágico en cuanto a cómo degrada la política y cómo el uso de la palabra irresponsable, Joaquín,
2: la dibuja,
3: y que no haya sensatez.
0: Perdón que te interrumpa. ¿Cómo degrada la política? Puta, ya no se puede degradar.
3: Pues sí, ya no. Ya. Son capaces de ensuciar el pantano mismo, Joaquín. Y esto es algo más que una mera afirmación temeraria e insensata.
0: Es una amenaza.
3: Es una irresponsabilidad y una amenaza que no se puede tolerar, como lo mencionaste.
0: Mira, esto es una amenaza de muerte. Vamos tras de ti. Eso dice la mafia.
1: Exacto. Bueno, pues son mafiosos.
0: No, ojalá fueran mafiosos. No quiero entrar en el detalle.
1: Bueno.
0: Pero los que no son mafiosos y pretenden serlo, lo que no les alcanza, no me refiero a eso, son maleantes.
2: Ni el padrino se atrevió a hacer ese tipo
0: no,
2: de...
0: porque ¿sabes qué decía el padrino?
2: Te voy a hacer una oferta que no podrás no rechazar.
0: Pero también decía, como decían otros mafiosos, sobre todo en Nueva York, decía, y una vez lo dijo el presidente López Mateos, ¿sí? Nunca vayas a hablar de que quieres matar a alguien delante de los tuyos, como dijo López Mateos, no vaya a haber un ofrecido.
2: ¿Sí?
1: Claro.
0: Que es lo que decían también los jefes. Nunca digas a quién vas a matar delante de los tuyos, porque a lo mejor te hacen el favor.
2: Sí.
1: ¿Eh?

0: Pero en fin, don Pepe.
1: Estamos en época electoral.
2: 10 de septiembre. Ya.
0: Hoy empieza.
1: Empieza hoy. O sea, todo lo que digamos hoy.
2: Legalmente.
1: Legalmente.
0: Ya. ¿Puede ser usado en nuestra contra?
1: En nuestra contra.
2: Sí. Pero, otra vez también.
1: Pueden sancionar.
2: De por
1: pero
2: sí.
1: Mira, es época electoral. La gente se ha estado discutiendo mucho el presupuesto.
0: Sí.
1: Pero el presupuesto es muy ajeno a la mayoría de la gente. La gente, a la mayoría de los mexicanos, no saben ni les importa sí. saber.
2: Aunque les afecte.
1: Pero aunque les, lo que les afecta. O lo que afecta a su futuro, el presupuesto y el gasto público. Yo por eso lo que digo, en cuanto al presupuesto, vamos a dejarlo aparte porque al fin de cuentas ya quedó clarísimo que la presidenta, el gobierno de la presidenta Sheinbaum, están atrapados sin salidas en la cosa presupuestal. Porque López Obrador diseñó los programas sociales, los hizo constitucionales, para que no le puedan reducir ni un centavo.
0: Pero eso es una décima parte del problema, don Pepe. Es un millón de pesos de un presupuesto de 10 billones.
1: Sí.
0: Aquí el tema es que el que dijo que nunca iba a endeudar el país, lo endeudó.
1: Pues
0: de
1: claro,
0: 10 a 16 billones de pesos.
1: Sí.
0: Permíteme, tengo un corte, ya sabes, y volvemos con la mesa. Rui Campos, Casados y don Pepe.
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9: La sal común es el único mineral de origen puramente rocoso que los seres humanos consumimos de manera directa diariamente.
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12: El INE dio inicio formal a la organización de los comicios del 6 de junio de 2027, que implica la renovación de la Cámara de Diputados, elección de 17 gubernaturas y miles de ayuntamientos. Las precampañas iniciarán en enero y las campañas en abril de 2027. El asesor jurídico de los familiares de Jonathan Meléndez, tecladista de Camilo VII y su familia, afectados en el caso del multihomicidio de Atizapán, Estado de México, buscará que el asesinato de la madre, hija y empleada sea reclasificado como feminicidio. 5 mexicanos fueron acusados formalmente de conspiración para producir metanfetamina en el Tribunal de la Corona del Condado de Warwickshire, Inglaterra. 4 son originarios de Sinaloa y el quinto es de Michoacán. El pasado 13 de agosto fueron detenidos en un presunto laboratorio de metanfetamina.
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0: Ok.
1: Nuevo.
0: Roy.
2: A ver, inicia el proceso electoral. Va a ser un proceso electoral que no va a ser nada aburrido. Mira, podríamos decir, no es una elección presidencial. ¿No? Ni siquiera es una elección nacional. Es una elección locales, muchas elecciones locales.
0: 17 gobernadores y la Cámara de Diputados.
2: Que tal vez el resultado que más nos importe es la Cámara de Diputados. Sí. ¿Cuál va a ser el titular del día siguiente? Ratifica mayoría calificada, pierde la mayoría calificada, sí. La oposición forma un frente para frenar, o sea, al día siguiente vamos a ver
0: es que
2: qué
0: es la
2: hacemos.
0: Prioridad de la presidenta, porque un presidente, Congreso. Un jefe de gobierno, gobierna con el Congreso, no con los gobernadores.
2: Y de la oposición también.
0: Sí,
2: pero
0: claro.
2: Es de la oposición.
0: Claro.
2: Por eso te va a hacer nota, en cada estado va a ser la gubernatura, claro. Las alcaldías, pero va a haber otras cosas. Surgen los independientes nuevamente como posibilidad, desde el 15 no hay independientes realmente exitosos, hoy surge la posibilidad de que surjan independientes. Hay alternancias. Morena no ha perdido ninguna elección que gobierne. Es decir, hoy gobierna 7 entidades que ha ganado 2 veces. Pero aquí va a haber otras que ya van una por tercera vez, que es Baja California. Pero otra vez va por segunda elección en 11 veces. Entonces,
0: eso es el dato, va por segunda elección en 11
2: estados. En 11 estados va por segunda ocasión seguida Morena. Es decir, hay temas que surgen más mujeres, se disminuye el voto mujer. Como temas de análisis, esta elección va a estar llena de temas de análisis.
0: Y lo que yo digo es que como tiene más en juego, que son 2 estados, es el que aritméticamente tiene más que perder.
2: ¿Sí?
0: Digo, por tener,
2: total,
0: porque es el que más
2: pone
0: tiene.
2: Riesgo. De hecho, el PRI no pone nada en riesgo.
0: No. Es el riesgo, ¿no? Claro. Es el riesgo, no puede perder.
2: Oye, y la otra, es la primera elección, intermedio presidencial, donde uno de los factores a analizar es Estados Unidos.
0: Sí.
2: O sea, es ¿cuál es el papel que juega Estados Unidos?
0: Porque vamos a ver, como han anunciado reiteradamente, las listas que vengan.
2: Sí.
0: Que eso sí, como dice la presidenta, puede influir en la elección.
2: Claro, y sobre todo, a ver, cercano a la elección, 15 días antes, y te mueve el estado. Te mueve la elección de ese estado.
0: O los estados.
2: O los estados, depende del tamaño de la del que esté en la lista o el que le quiten la visa.
0: La visa, no, yo creo que es más fuerte...
2: Localmente puede que sí.
0: Bueno, lo que tiene
2: localmente
0: razón.
2: Puede sí, que sí.
0: Pero lo fuerte es los solicitados
2: las listas,
0: en detención con fines de extradición.
3: ¿Sí?
0: René.
3: Yo creo que también seguir insistiendo que estas elecciones que ya están, que ya iniciaron formalmente, Joaquín, iniciaron adelantadas, como dijimos, de manera ilegal, en modo farsa, y esto ha dado ventajas. Morena, a pesar del desgaste, a pesar de los escándalos, desgaste de gobierno, a pesar de las contradicciones que vive en la lucha interna por el poder, a los números actuales y a cómo está, luce ganador y está comunicando lo que en campaña política es muy, muy, muy determinante, que es de antemano lucir ganador, que es lo que llamabas el otro día tú, el efecto ganador. Obvio, también se ha mencionado, gran desafío para la oposición que al momento, al menos ahorita, Joaquín, todavía no articula una narrativa, un mensaje articulado y un mensaje que sea fuerte y poderoso temáticamente hablando.
4: Aquí en esta mesa desde hace muchos meses, dead man walking.
0: Sí, a ver, no existe ni estructura
4: exacto,
0: ni liderazgo.
4: Exacto, esa es la oposición.
0: La oposición tendría ganada Sinaloa.
4: Sí, mira.
0: Y mensaje y lo tiene ganado Morena.
4: Exacto.
2: Y claramente.
4: Por supuesto, pero es que porque todo ocurre en Morena, porque Morena ya es el partido hegemónico.
0: Claro.
4: Con el mismo poder que tenía el PRI.
0: Y más.
4: Y mucho más todavía, porque lo ha centralizado como no se centralizaba hace 70 años. No, más todavía.
2: ¿Se acuerda cuando se decía que el PRI era el partido único?
4: Pues este es el partido único.
2: Sí.
4: Bueno, pero sí. Si es el partido hegemónico a la coalición gobernante, entonces quiere decir que todas las luchas políticas ocurren.
2: Ahí adentro.
4: Claro, las únicas interesantes son las que ocurren.
0: Claro, porque es donde está el poder.
4: Claro.
0: Allí
4: ¿dónde
0: sí
4: está
0: se
4: la lucha por el poder?
0: ¿Dónde está el poder?
2: Sí. A ver, lo que digo es, tal vez la oposición esté haciendo algo. Tal vez. Okay. Pero ha sido muy mala, muy mala para decirnos lo que está haciendo y qué tan importante. Claro. Tal vez estén reuniendo, platicando, tal vez estén haciendo algo. Porque luego dicen, no, sí estamos haciendo. No sabemos lo
0: ni
2: que están haciendo.
0: Se
2: no se ven. ¿Quién sabe dónde lo hacen? O sea, ni siquiera les toman foto. O sea, no sabemos lo que hacen.
3: Sin embargo, Joaquín, lo que dijiste. vital, estratégico para la presidenta, la mayoría calificada para gobernar. Pero aún así, aún con estos números, aunque se vea complejo para Morena y para el oficialismo lograr esa mayoría calificada, a como están los números actualmente de las proyecciones que han publicado ustedes, los encuestadores, Roy, en este momento

0: a 9 meses, Morena todavía estaría en posibilidades de ser probable que la puedan lograr.
1: No, yo no sé qué probabilidad.
0: No se sabe. Falta mucho.
1: Tú eres de estadístico, ¿sí? Bien, y estadístico.
2: Sí.
1: ¿Qué te voy a decir? Fueron 56% de votos para Morena, 54 para Morena, 46 para la oposición. ¿Cuántos tendrían que salir a votar para impedir la mayoría calificada? 4% más en de adversarios de Morena.
2: Sí, sí. Se puede lograr.
1: Esa es la diferencia.
2: Sí.
1: Esa es la diferencia.
0: Y lo que ha dicho siempre Roy, que Morena nunca ha logrado más del 50% de votos, no ha llegado
1: a los 50. Conclusión.
2: Un abrazo cariñoso a los familiares de Oscar Mario, un abrazo cariñoso y un abrazo solidario a Enrique Acevedo.
1: Gracias. Una conclusión rápida.
0: Suscribo el abrazo solidario de Roy.
1: Gracias, don
3: Mira, yo voy a hacer como conclusión nada más una cosa que pasó inadvertida. El gobierno de la República va a tomar un gravísimo riesgo en año electoral. Bueno. Está declarando el Poder Judicial anticonstitucional que a los delegados sindicales de todos los sindicatos se les pague del presupuesto de las dependencias, se les pague los gastos de representación de sus delegados sindicales. Creo que es un frente que no necesita ahorita la presidenta en daño electoral.
1: Bien.
3: ¿Te voy a tomar una frasecita?
1: Sí, no, sí.
3: Bueno, no, creo que son dos nada más.
1: Bueno.
3: Una es del viejo Thomas Sowell, quien dice: no puedo imaginar algo más estúpido o más peligroso que el proceso de tomar decisiones se deje en manos de las personas que no pagan ningún costo por hacerlo mal. Y la otra es de Woody Allen, quien dice: el mago hace un gesto y desaparece la miseria y la desigualdad. Desaparece la injusticia. Otro gesto del mago y desaparece la guerra. El político hace un gesto y desaparece al mago.
1: Gracias, Roy. Gracias, René. Gracias, don Pepe. Y es jueves del doctor Héctor Aguilar Camín. Querido Héctor, ¿cómo estás? Buenas tardes.
4: Muy bien, divertido yendo a la mesa. Estuvo realmente interesante y bien. Yo quisiera, Joaquín, ir sobre otro tema y más que un comentario, quisiera hacer una proposición, una petición, quizá una propuesta. Mira, ha causado mucho revuelo los resultados de PISA sobre la calidad de los niños mexicanos, los adolescentes mexicanos de 15 años, lo que mide esa prueba, que es su competencia en matemáticas, su competencia en ciencias, su competencia en lectura, en comprensión de lectura. Es una prueba universal, global, es pareja, es equilibrada. El argumento de que no toma en cuenta las condiciones distintas de cada país es un argumento pues muy pobre, porque de lo que se trata es justamente de medir lo que los muchachos saben. Y ya sabrá cada país cuáles son las cosas que hace que los muchachos aprendan menos o aprendan más. Son resultados muy objetivos, tienen muchos matices, hay espacio a leerlos como se ha leído como resultados muy malos del estado de la situación mexicana. Hay espacio a leerlos como no tan malos, pero no hay ningún espacio a leerlos como que son buenos resultados o de que México mejoró. No, se puede discutir cuánto empeoró México. No hay ninguna mejora con relación a México mismo y a su posición en, digamos, en el contexto global educativo. El hecho es que no hay un solo mexicano que esté dentro de esa prueba en el nivel de excelencia. Ni uno. Por tanto, es algo que debería preocuparnos mucho. ¿Por qué, Joaquín? Porque lo sabemos, de toda la vida, la materia prima más valiosa que tiene un país es la cabeza de sus niños. Lo que la sociedad describe a través del sistema educativo en esa materia prima, en la cabeza de sus niños, es lo que va a determinar la calidad futura de esa sociedad. De modo que estamos hablando del valor uno que hay en el desarrollo de una sociedad. Y estamos, comparados con el mundo, muy mal en ese valor uno, pero estamos muy mal en otra cosa, y hacia allá va mi comentario, y es que frente a los datos, Joaquín, de PISA, nosotros los mexicanos, el gobierno, los analistas, en pro o en contra, los partidos políticos, no podemos ofrecer ninguna medición seria de qué está pasando en nuestro país con nuestra educación. Hemos renunciado a medir lo que pasa con nuestra educación. Es una renuncia tremenda, por lo que dije antes. Es decir, si tú renuncias a saber lo que está pasando en la cabeza de tus niños y tus adolescentes en tu sistema escolar, estás renunciando quizá al conocimiento más importante que tienes que tener respecto de cómo va tu sociedad y sobre todo de cómo va a ser, de cuál es el futuro de tu sociedad. Bueno, han suprimido los gobiernos de Morena los dos instrumentos que había para medir específicamente eso. Uno, el Instituto Nacional de Educación, de Evaluación de la Educación, lo desaparecieron, crearon en sustitución de eso una comisión para la mejoría de la educación, que se llamaba Mejor Edu, empezó a hacer algunos estudios, y finalmente también la desaparecieron, y no solo eso, sino desaparecieron los portales en donde estaba la información acumulada del INEE y de Mejor Edu. De manera que en este momento estamos a ciegas en este asunto crucial del país. Mi petición, mi propuesta es devuélvanos el gobierno a los mexicanos la posibilidad de medir y saber lo que está pasando en las escuelas, en la cabeza de nuestros niños, en la cabeza de nuestros adolescentes y en la cabeza de nuestros futuros ciudadanos, por lo tanto. Que nos devuelvan los instrumentos de medición que le han quitado a la sociedad. Me parece una petición mínima, básica y fundamental.
1: Y yo estoy totalmente de acuerdo contigo, querido Héctor, y a mí de lo que más me preocupa de lo que es esto es el bajísimo nivel de lo que es la lectura de comprensión, porque si no hay lectura de comprensión no hay nada.
4: Bueno, pero si tampoco hay matemáticas, estás
1: sí,
4: fuera.
1: Sí, pero puedes vivir sin matemáticas, puedes vivir sin ciencias, pero sin la lectura de comprensión
4: no puedes
1: vivir.
4: Pero el hecho es que este es el diagnóstico de PISA. ¿Cuál es el nuestro? ¿Cuál es el nuestro? ¿De veras no queremos saber lo que pasa en nuestras escuelas? Parece que no. ¿Por qué? ¿Por qué? ¿Por qué no nos devuelven ese conocimiento que sí teníamos y que hemos perdido?
1: Te voy a decir por qué. Gracias, Héctor, querido. Nada más asómate. Este es el origen de la nueva escuela mexicana y el desastre de PISA. ¿Ya lo tiene?
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1: Esto fue en Palacio Nacional, en el Salón de la Tesorería, el origen de la nueva escuela mexicana. Héctor, te mando un abrazo.
4: Un abrazo, Joaquín.
1: Bien, eso es todo, gracias, buenas tardes. Yo soy Joaquín López Dóriga y como siempre le agradezco a usted que me escriba, que me llame, pero sobre todo y en especial le agradezco, usted lo sabe, y además lo sabe muy bien, que me escuche y ahora que me vea y que me siga en las redes. Gracias, pues, por eso. Buenas tardes. Los dejo en esta esquina con la gran Marion Reimer, sí, y su cancha completa, y con Primitivo Olvera en esta otra. Y nos vemos mañana, ya viernes. Vamos a por él, como todos los días, a la 1:00 p.m. Que le vaya muy bien.
6: 2:57.
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1: Vamos a por él, como todos los días, a la 1:00 p.m. Que le vaya muy bien.

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8: 3-4.
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12: ¿Y qué haces después del trabajo que te hace sentir que el día todavía es tuyo y que estás... simple y sencillamente feliz después de trabajar? Vamos a hablar de esas actividades que hacemos después del trabajo. Así que comienza a mandar tu respuesta, porque llega Luis Miguel. ¿Será que no me amas? Me quedo hasta las 5. Yo soy Sandra Reyes.

0: Y es una tarde sensacional, 3:11 y vamos a empezar de esta forma. Yo soy Sandra Reyes, me quedo contigo hasta las 5 de la tarde para que me digas qué haces después del trabajo, que te hace sentir que el día todavía es tuyo. Porque una cosa es salir de la oficina, cerrar la computadora, bajar la cortina de tu negocio, y otra muy distinta es sentir que realmente terminó la jornada. Tal vez llegas a casa, te preparas un café, sales a caminar, te vas a Cinépolis, escuchas música, haces ejercicio o cocinas algo que te gusta. O platicas con tus hijos, ves una serie o simplemente te sientes pues feliz durante 10 minutos sin que nadie te pida nada. Así que hoy quiero saber cuál es ese pequeño momento que te devuelve la energía y te hace sentir que estás vivo. Y ahora sí, vamos a dar el poder de tu voz a través del 449-122-0948 para que mandes tu video o audio en este momento a través de Radio Fórmula. Hola.
1: Hola, Sandrita, pues ya cuando llego de mi trabajo, lo que todavía digo, un poquito de energía que me reconforta es estar aquí en el hogar.
0: Ajá.
1: Disfrutar con mi hija o mi esposo, ver películas, digo, un poquito de relax. Okay. Es lo que me reconforta y estar a gusto después de toda mi jornada de trabajo.
0: ¡Qué delicia! Saludito, ¡qué rico! Un abrazo, muchas gracias por estar con nosotros. Y recuerda, tenemos excelente programación a través de Radio Fórmula 106.9. Te acompaño 10 de septiembre, son las 3:13 y seguimos contigo. Aquí llega Ana Gabriel, María Elena.

Y ya son las 3:16, la canción con Ana Gabriel, Mari Arena, a través de Radio Fórmula 106.9. 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
1: 317.
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1: 323.
2: ¿Bueno?
3: Sí, sí, Talía. ¿Hablas tú?
2: Sí, ¿quién habla?
3: Eric, ¿cómo estás?
2: Bien, ¿y tú?
3: Oye, pues hoy hay una función muy buena. Quería ver si querías ir al cine.
2: ¿Ahorita?
3: Pues, es a las 8.
2: Es que me da pena.
3: ¿Pero por qué?
2: Pues porque hace mucho no te veo.
3: Yo tampoco, pero vamos, ¿no?
2: No sé, déjame ver.
3: ¿Qué tienes que ver?
2: Tengo que ver, pedir permiso.
3: ¿Y a quién? Pues pídele permiso.
2: Es que ahorita no está mi mamá.
3: ¿Entonces me hablas o te hablo al rato?
2: No, háblame al rato.
3: Ok.

Y ya son las 3:27. Recuerda que tenemos pregunta el día de hoy para que me digas qué haces después del trabajo que te hace sentir que todavía el día es tuyo, que te rinde. Y hay actividades que siempre haces con tus hijos, con tus nietos, con tus sobrinos, porque a veces recuperar el día no quiere, pues no requiere ni dinero, ni grandes planes. Y a veces son 10 minutos y de eso estamos hablando el día de hoy. Así que 4491-220948, mientras llega Paulina Rubio.

0: Ya son las 3:31, así que quiero que me digas qué haces después del trabajo que te hace sentir que el día todavía es tuyo y que te vas a divertir y le vas a pasar sensacional. Así que en este instante, 4491-220948, hola.
1: Hola, Sandrita. ¿Cómo estás? ¿Qué me hace sentir que todavía el día es mío? El compartir con mis hijas y llevarlas a hacer sus actividades como el voleibol, que les gusta mucho a las dos.
2: La posibilidad de medir y saber lo que está pasando.
1: Que sientan que su papá es parte de lo que ellas están haciendo, que lo apoyamos.
2: En la cabeza de
1: y ver la sonrisa la cuando están entrenando y les salen las cosas y me voltean a ver.
0: Ah, qué padre.
1: Y yo les levanto el dedo y les digo que muy bien.
0: Muy bien.
1: Eso me hace sentir que todavía el día es parte mío. Aunque ya después llegue cansado, pero disfrutando del tiempo con mis hijas y de calidad.
0: Muy bien, gracias por compartir esos bellos momentos. Aquí llega Alejandro.

0: son las 3:36. Hay muchas actividades que hacemos llegando a casa después de una jornada laboral y hay personas que tienen un ritual muy marcado. Para terminar la jornada, pues llegan a casa, se cambian de ropa y automáticamente pues sienten que comienza otra parte del día. Muchos se van al gym, hay quienes se ponen los tenis y salen a caminar, otros necesitan música, algunos preparan algo de comer y disfrutar de ese momento sin prisa, y también hay quien llega y necesita silencio absoluto. Así que platícamelo, 449-122-0948. ¿Qué haces después del trabajo que te hace sentir que todavía el día es tuyo? 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
1: 3:38.
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5: Y si seguimos contigo, recuerda mandar tu video o audio para que me digas qué haces después del trabajo que te hace sentir que...

0: Y seguimos contigo, 449-122-0948. A los que llegan, sacan sus perritos a pasear, porque puedes estar sentado en tu casa, pero puedes seguir pensando en el pendiente que te quedó, en el mensaje que no contestaste, en la regañada que tuviste, y bueno, pues muchas cosas que tienen que resolver en la mañana, a veces sigues en la tarde haciendo tu trabajo, pero quiero conocer esos pequeños rituales de nuestra audiencia, y bueno, de ti, que nos hables en este momento, y no importa si son sencillos, no importa si te funcionan o no, simple y sencillamente quiero que me cuentes qué haces después del trabajo que te hace sentir que todavía el día es tuyo. Y bueno, aquí tenemos a Leti, ¿cómo estás? Hola.
1: Hola, Sandra, bonita tarde.
0: Igualmente.
1: Me siento que el día todavía es mío después de salir de trabajar, cuando me quito los zapatos y subo las piernas a la pared.
0: Ay, sí, qué rico. A descansar, muy bien, un abrazo para ti. Y mientras tanto, mientras haces tu ritual de descanso, a los que ya están llegando a casa, a los que andan en el automóvil, bueno, pues les dedico esta canción con Shakira, Antología.

Si en ese momento, si vas manejando, manda tu reporte vial, o si ves un choque o un bache, algo que necesitamos saber, bueno, pues mándalo en video al 449-122-0948. Ahí le pones hashtag reporte vial, porque de esta forma tu reporte puede evitar un accidente a otro conductor, ahorrar tiempo a toda la ciudad que andan ahí manejando y que escuchan Radio Fórmula 106.9. Y además ponle ahí también hashtag Cinépolis. Y pues seguimos con más música a través de Radio Fórmula 106.9, porque estamos hablando de esos momentos, esos rituales que haces después del trabajo que te hacen sentir que el día todavía es tuyo. Y también es tuya esta canción con Sin Bandera, Entra en mi vida.

0: Cuchara sin bandera entra en mi vida a través de Radio Fórmula 106.9. Te voy a hacer una pregunta muy interesante. ¿Realmente sabemos desconectarnos del trabajo? Porque puedes estar sentado en tu casa, pero seguir pensando en pendientes que dejaste, que no terminaste. Y simple y sencillamente después del trabajo están apareciendo nuevas formas de aprovechar esas horas que antes simplemente se iban frente al celular. El caminar, tomar alguna clase, cocinar, aprender algo nuevo, reunirte con tus amigos, hacer ejercicio, cuidar plantas, leer, escuchar un podcast o simplemente salir a tomar un café con alguien. Hay algo que quiero que me digas y que es muy interesante. Muchas personas ya no buscan llenar cada minuto de la tarde. Buscan actividades que les permitan sentirse muy bien. Así que el día de hoy, 449-122-0948. Y seguimos con más a través de Radio Fórmula. A ver, Malena, dime tú cuál es tu actividad. Hola.
1: Salir a caminar un rato, pasear al perrito, leer un rato. Y ya más tarde sentarme a comerme un helado a gusto.
0: Muy bien, pues un abrazo para ti. Así que cuéntamelo todo. Y mientras tanto vamos a una pausa y estamos de regreso. Aquí un corte comercial, así que seguimos contigo a través de Radio Fórmula 106.9.
2: 354.
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0: Y así seguimos, son las 3:56 minutos. También el descansar puede ser una actividad, porque no todo tiene que ser productivo. Pero esa es la pregunta el día de hoy. ¿Qué haces después del trabajo que te hace sentir que todavía el día es tuyo?

0: ese tema que presentamos con María José, ¿te acuerdas cuando la cantaba María Conchita Alonso? Bueno, pues ahí está la versión de María José, La Loca, en Radio Fórmula 106.9. Ya son las 4:03 y bueno, ahí está una pregunta obligada. ¿Qué pasa cuando llegas a casa y todavía tienes una segunda jornada? Porque termina el trabajo, empieza el trabajo en casa, preparar comida, ordenar, lavar, hacer compras, ayudar con tareas o atender pendientes familiares, y de pronto son las 9:00 y todavía no has tenido un momento para ti. Por eso, hoy te pregunto, 449-122-0948, ¿qué haces después del trabajo que te hace sentir que todavía el día es tuyo? Platícamelo, cuéntamelo todo, y aquí está Vero, ¿cómo estás?
1: Pues a mí me gusta ir a hacer ejercicio, ya sea a las clases de yoga o al gym. Y pues siento que con eso ya me rendí el día bastante.
0: Ay, sí, ¿verdad?
1: Y todavía es parte de mi tiempo.
0: Muy
1: saludos,
0: bien.
1: Saludos, buen día.
0: Muchas gracias por estar a través de Radio Fórmula 106.9, porque tengo muchos accesos para Cinépolis y los estamos enviando desde muy temprano. ¿Tú ya recibiste alguno? Si no, es porque no participas.

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21: Ay, bueno, pues aquí continuamos con muchas, muchas respuestas a través de Radio Fórmula 106.9. Que me digas qué haces después del trabajo que te hace sentir que el día todavía es tuyo y te hace completamente feliz. Hola.
22: Bueno, después de una larga jornada, no hay nada como tomarse un baño de agua muy, muy calentita. Relajarse y luego una buena cena, porque uno ya sale un poquito noche, ¿verdad? Uh-huh, claro. Entonces, una rica cena no tiene que ser tan espectacular, solo que sea rica, algo que se antoje, pero sí, eso sí, después de un buen baño, como te comentaba. Okay. Saluditos.
21: Gracias.
23: Hola, Sandrita. Hola. Buenas tardes. Bueno, ya con el simple hecho de llegar a la casa y saber que ya saliste de trabajar, ya respira uno y descansa.
21: Muy bien.
23: A lo mejor, como dices, ver una serie, comer con la familia o así, pero ya.
21: Claro.
23: Te sientes libre y liberado.
21: Muy bien.
23: Que tengas buen día, Sandrita. Cuídate.
21: Muchas gracias. Un abrazo fuerte. El irte a tomar un café. Ay, un agua fresca. Con tus amigas, con tus amigos o alguna actividad que te guste. Y aquí llega José Luis Perales, Carlos Rivera. Esta canción, un velero llamado Libertad.

0: Las 4:17, muchos llegan a preparar comida, ordenar, lavar, hacer compras, ayudar tareas, atender pendientes familiares, ¿se te hace conocido? Bueno, pues, hoy quiero que me digas cuál es esa actividad que haces después del trabajo y que todavía te hace sentir vivo y es tuyo y es tu momento. Y ya tengo por aquí otro mensaje. Hola, ¿cómo estás?
1: Yo llego a la casa a las 4, me pongo el mandil, hago de comer, como, a las 7 corro a las clases del jumping y a las 9 termina mi día. A las 9 cuelgo los guantes.
0: Ay, de plano. ¿Salud? Un abrazo para ti, muchas gracias. A disfrutar esa actividad que es tuya nada más. Hola.
2: Buenas tardes, Sandra.
0: ¿Cómo estás?
2: Radio Fórmula.
0: Eso.
2: No, pues yo, ¿qué te digo? Yo ya llego, me camino, voy a caminar, me baño, ceno y a descansar, ver películas.
0: Ay, qué rico.
2: Afortunadamente ya mis hijos ya los saqué.
0: Ajá.
2: No tengo mascotas, entonces sería todo.
0: Muy bien.
2: Bendiciones, bonita tarde.
0: Un abrazo para ti, muchas gracias. Así que seguimos con más música. Aquí llega Cava y esto es La Calle de las Sirenas. Seguimos contigo en Radio Fórmula.

0: Y ya son las 8:22 minutos, la calle de las sirenas, la tenemos aquí en Radio Fórmula 106.9. 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
1: 423.
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10: Y así seguimos contigo, así que presentes a través de Radio Fórmula 106.9, ya que estamos hablando de tiempo. Aquí está la dinámica del día de hoy. ¿Qué haces después del trabajo que te hace sentir que el día es tuyo? Hola.
11: Saliendo de mi trabajo, ajá, mi ritual es, llego a mi casa, como, me pongo a leer. Me echo mi siesta, obviamente.
10: Muy bien.
11: Y después de la siesta, me voy al gimnasio. Okay. Y eso sigue siendo parte de mi día y de mí.
10: Qué bueno.
11: Saludos al auditorio. Te encargo unos pasecitos para Cinépolis.
10: Ok, ahí pónganle escrito, acuérdense, hashtag Cinépolis. Vamos con más música a través de Radio Fórmula. Aquí está.

0: 8:29. Y bueno, vamos a hacer una cuenta muy sencilla. Tú terminas tu trabajo y tienes, por ejemplo, 5 horas antes de dormir, ¿no? ¿Cuánto de ese tiempo realmente disfrutas? Tal vez una hora se te va en el tráfico, otra preparando pues tu cena, otra atendiendo pendientes, un rato en la tele o celular, y ya cuando te das cuenta llega la hora de dormir. Así que vamos a checar los números. Quiero que me digas qué porcentaje de tu tarde es realmente tuya. 100% o 50 o 20 o no sé, 5. A veces no hay respuesta correcta, pero sí quiero que me respondas. ¿Qué haces después del trabajo que te hace sentir que tu día es tuyo? 449-122-0948.
1: Hola. Una vez que llego aquí a tu casa.
0: Gracias.
1: O cuando termino, porque luego trabajo también en línea.
0: Sí.
1: Sí, me pongo unas chanclitas, un pants, algo más cómodo. A veces me pongo a tejer, a veces me pongo a seguirle a cosas como manuales, como relajantes para mí. Espero el mareado, nos vamos al gym, regresamos, nos aventamos un capítulo de algo o vemos una movie, le adelantamos. Uh-huh. Y luego nos vamos a descansar bien a gusto.
0: Fíjate. Ah, qué rico. Muy bien, un abrazo para ti. Gracias por estar aquí.
2: Buenas
0: en Radio
2: tardes,
0: Fórmula.
2: Un gusto.
0: Hola.
2: Saludarte a ti y a todos.
0: Gracias.
2: Fíjate que lo que hago yo después del trabajo, llego, es lo primero es empezar a caminar. Uh-huh. Me gusta mucho caminar para desestresarme, pensar en los pendientes que hay para el día siguiente. Ahí voy resolviendo eso. Y me gusta relajarme. Después ya ceno y a descansar.
0: Muy bien, un abrazo. Gracias por estar aquí. Hola.
3: Hola, Sandra, buenas tardes.
0: Buenas tardes.
3: Lo que hago después del trabajo y que me hace sentir que todavía el día es mío es llegar a ver la televisión un ratito y tomarme un café.
0: Ay, qué rico. Un abrazo. Así el estar, ese espacio que nada más es tuyo.

0: Y precisamente cuando acaba, pero tu trabajo, ¿tú te das momentos para ti? 449-122-0948, porque comparamos cómo vivimos ese tiempo de quienes trabajamos en la oficina, quienes manejan todo el día, quienes llegan a casa a continuar con responsabilidades, pero de ahí qué porcentaje de tu tarde, noche, sientes que realmente es para ti. 449-122-0948, hola.
1: Ok,
0: bueno, pues un abrazo fuerte para ti. Muchas gracias por estar con nosotros aquí en Radio Fórmula 106.9. Y ya tengo otro mensaje. Hola.
2: Hola, buenas tardes.
0: A ver, espérame. Aquí se está escuchando algo. ¿Qué será? Ah, ya vi. Hola. ¿Quién está acá? Bueno, hola.
2: Hola, buenas tardes. Pues mi día termina prácticamente a las 4:30, mientras llego a mi casa, me dan las 5, y sí, llegar a hacer el otro trabajo, pero prácticamente me doy prisa, y sí me doy mi tiempo para ver un rato televisión, o ponerme a tejer.
0: Ok.
2: Me encanta tejer y pues eso es con lo que me relaja también.
0: Muy bien, pues un abrazo para ti. Muchas gracias por estar aquí en Radio Fórmula. Hola.
1: A mí me encanta llegar y tomar un cafecito y sentarme a ver mi serie.
0: Ah,
1: un ratito.
0: Muy bien.
1: Descanso y luego ya me pongo a hacer otras cosas.
0: Ok. Hola.
3: Hola, Sandrita.
0: ¿Cómo estás? Muy buena tarde.
3: Y a tu auditorio.
0: Igualmente, un abrazo.
3: Yo siento que todavía el día es mío. Cuando logré ayudar a la gente que acude a mí en mi consulta.
0: Muy bien.
3: Y pude darle la ayuda que requería, ya sea en su dolor, en su limitación funcional y en el aspecto anímico.
0: Muy
3: bien. Esa es la mejor manera de terminar yo un día. Y obviamente el llegar a mi casa con la satisfacción y la tranquilidad del deber cumplido y de haber podido servir con mi conocimiento a quien lo necesita.
0: Muy bien, doctor, muchas gracias por ese mensaje que se da con todo este trabajo y todo este da el tiempo de contestarnos. Y vámonos con Arjona porque llega con esto y se llama ¿Cómo olvidar?
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0: ¿Y cómo olvidarte? Así que no te olvides y dime cómo te consientes después de tu trabajo. Hola.
1: Hola, Sandrita. Pues como yo trabajo de noche, cuando llego del trabajo en la mañana, pues es preparar a los niños, llevarlos a la guardería, a la escuela, de ratito llevar lonche, preparar la comida, hacer un poco de qué hacer, y ya después, cuando acabe todo eso, pues dormir y descansar un rato.
0: Ok. Muy bien, un abrazo ahí a todas las mamás que, bueno, llegan a hacer responsabilidad después de trabajar. Y Liliana, ¿cómo estás?
2: Hola. Hola, Sandrita, buenas tardes, ¿cómo estás?
0: Muy bien, gracias.
2: Bueno, pues yo opino que lo que más me da sensación de que todavía me queda mucho día es también darme un baño, relajarme, tomarme un tecito y platicar, hablar por teléfono con mi familia que tengo lejos. Ajá. Como que ponernos al día, cotorrear un ratito, y ya siento que ya fui como más productiva y más feliz.
0: Muy bien, un abrazo, muchas gracias por estar aquí en Radio Fórmula. Y
3: hola, Sandra, buenas tardes.
0: Buenas tardes.
3: Fíjate que yo siento que ya es mi día. Cuando regreso de recoger a mi hijo del taller de pintura o del gimnasio, que regresamos del gimnasio, y comemos, y ya después de comer, ya, el día es para mí.
0: Ok.
3: Ya descanso, hago lectura de un libro, tejo, y eso para mí se me hace muy tranquilizante.
0: Qué bueno, me da mucho gusto que se den su tiempo. ¿Qué te parece si te das el tiempo de escuchar este corte comercial y regresamos?
4: 4:43.
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0: Y así seguimos contigo para que nos cuentes esos momentos que te das para ti, que hace de tu día algo sensacional, de decir, este momento es mío y me pertenece. Hola.
15: Qué milagrote, gusto en saludarte.
0: Muchas
15: ahora
0: gracias.
15: En las tardes.
0: Sí, claro, aquí andamos.
15: Yo llego, me recuesto, pongo una tele, abrazo a mi muchachote, y ahorita que está mi ciudad de noche, vemos películas.
0: Ok.
15: A dormir.
0: Muy bien, un abrazo para ti.
16: Una muy buena cena para disfrutar la noche.
0: Ok, qué rico, ¿no? Hola.
17: Llego a tu casa, me pongo cómodo, relajado, prendo ahí la tele para ver Exatlón y La Granja, y me pongo a hacer un poco de ejercicio, esos que te pasan en TikTok.
0: Ajá.
17: Un poco de ejercicios ahí en cuarto, y luego ya después meriendo, mi panecito con leche, un licuadito y a dormir.
0: Ah, qué rico. Muy bien, un abrazo para todos los que nos están acompañando esta tarde a través de Radio Fórmula. Y sigue mandando tu video, audio y qué haces después del trabajo que te hace sentir que el día todavía es tuyo.

0: minutos. Recuerda, manda tu audio, video, tu nombre y el hashtag. Únicamente no pongas iconos, nada, nada más esas tres cosas. Y hay momentos en los que no necesitamos resolver nuestra vida completa. Necesitamos volver a sentirnos nosotros, porque tal vez antes pintabas, bailabas, leías, salías con tus amigos, tocabas un instrumento, cocinabas por gusto o simplemente te sentabas a escuchar música. Y con los años, pues llegaron las responsabilidades, trabajo, familia, pendientes, horarios, y esa actividad quedó guardada. Pero hoy quiero decirte, después del trabajo, que te hace sentir que todavía estás vivo y que es un momento muy tuyo. Cuéntamelo. José Antonio, ¿cómo estás?
1: Básicamente al terminar el día del trabajo, ponerte algo cómodo, estar con tu familia y ver qué pendientes tienes con ellos.
0: Ok. Un abrazo, gracias. Hola.
2: Hola, ¿qué tal, Sandra? Muy buenas tardes.
0: Buenas tardes.
2: Pues bueno, yo saliendo del trabajo llego directito a la casa, me pongo cómoda, casi que en pijama. Me relajo un rato viendo una película o algo y ya después ya me pongo a recoger, a barrer o el pendiente que tenga que hacer de limpieza. Saludos, yo escucho Radio Fórmula.
0: Muy bien, gracias por estar a través de Radio Fórmula, Emanuel.

0: pasa, que te hacen sentir vivo y que el tiempo es para ti completamente. 449-122-0948. Hola.
1: Hola, Florita. Excelente día. Aquí dándome el tiempo para mandarte el mensaje.
0: Muy bien.
1: Con respecto a tu pregunta, la dinámica de hoy. Uh-huh. Pues yo llego y todavía están fregando.
0: Todavía, seguir trabajando.
1: Ya arreglas una cosa, que el carro, que la casa, el detallito, los hijos. Uh-huh. Pero ya hasta que me echo un baño y una cervecita, es cuando digo ya.
0: Ok, muy bien, un abrazo para ti, hola.
2: Hola, Sandrita, muy buen día. Pues después del trabajo, lo que me hace disponer de mi tiempo, uh-huh, es llegar a casa, comer en familia y realizar las actividades que tengo yo personales por la tarde.
0: Muy bien.
2: Ya estoy en mi casita. Saludos.
0: Gracias por estar a través de Radio Fórmula 106.9 y a todos ustedes por estar aquí disfrutando de este día. Y bueno, hoy hablamos de algo que parece pequeño, pero que puede cambiar la manera en que terminamos cada jornada. El caminar, cocinar, escuchar música, leer, platicar, hacer ejercicio, ver una serie, tomar café o salir con alguien que queremos. O simplemente sentarnos 5 minutos sin resolver nada, respirando solamente para ti. Así que, ¿tú qué vas a hacer hoy después del trabajo? Solamente que te haga bien y que sea un tiempo para ti. Quédate aquí en Radio Fórmula 106.9 porque ya llega Robert Alonso y tiene toda la música, muchas promociones y algo más. Así que no te despegues y sigue participando mandando tu audio, video y hashtag correspondiente. Yo soy Sandra Reyes, mañana nos escuchamos y gracias a todos por estar a través de Radio Fórmula 106.9 porque hay mucho para ofrecerte porque aquí llega Robert Alonso. ¿Qué tienes que el día de hoy, Robert?
3: Ah, que la canción,
0: vengo, eso tienes, la canción.
3: No, vengo tengo complacencias y algo más, acuérdense que son complacencias y algo más. Y el día de hoy les voy a preguntar algo.
0: ¿Qué les vas a preguntar?
3: Les voy a preguntar, híjole, dime con quién andas y te diré quién eres. Ándale, ¿qué tal?
0: Esto tiene que ver.
3: Sí. ¿Nos afecta, no nos afecta? Hemos estado en una situación donde tenemos que negar esa amistad o claro, esa persona que conocimos porque nos llegó a afectar socialmente.
0: Dicen, júntate con un borracho y serás el 11º borracho si tienes 10 borrachos. Júntate con un rico y serás el siguiente rico, ¿verdad?
3: Efectivamente.
0: Hoy de eso se va a tratar con Robert Alonso. Soy Sandra Reyes, mañana nos escuchamos.

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3: Son las 5.

0: ¿Qué tal? Muy buenas tardes. A través de Fórmula 106.9 FM iniciamos Tardes Fórmula, Complacencias y algo más. Acabamos de escuchar música con Mon Laferte. El tema se llama Antes de ti. Bueno, pues ya escuchamos antes de que se fuera Sandra. El tema del día de hoy, señoras, señores, ¿qué tanto nos ha afectado en nuestra vida diaria esta situación de dime con quién andas y te diré quién eres? Ese es el tema de hoy. De repente hay quienes nos dicen no te juntes con fulanita, no le hagas fiesta a sutanito, a perenganito. Y muchas de las veces nosotros, oye, pero es buena onda, híjole, aguas, aguas. Entonces queremos conocer si has tenido alguna experiencia agradable o desagradable con algunas personas que conoces y empiezas a convivir. Inicia la convivencia, en ocasiones es para bien, en ocasiones no tanto para bien, y lejos de beneficiarnos nos llega a perjudicar. Entonces la pregunta del día de hoy es, o más bien el tema es, dime con quién andas y te diré quién eres. ¿Sí le comentas? Perfecto. Además también te invito a participar en las complacencias. 449-122-0948, complacencias y algo más. ¿Qué dice por aquí? Ya están empezando a participar. Ah, muchísimas gracias. Ya, a ver, permítame tantito. Son las 5. Hola, Robert, buenas tardes. Me dice por acá mi amiga Claudia. Vamos a ver si está participando ya en la dinámica.
1: Hola, Robert, buenas tardes. Espero que estés de lujo.
0: Gracias.
1: Sí. Fíjate que yo me encuentro muy contenta. Estoy de cumpleaños justo el día de hoy.
0: Muchas felicidades.
1: Y es por eso que te quiero pedir la canción de Happy, de Benny, Eric y Sasha. Ojalá me puedas complacer, please. Y pendiente de tu pregunta para poder participar y ganar Fejitas La Cantina. Ojalá que se pueda. Besitos, bye.
0: Muchísimas gracias. Estamos buscando Happy. Ah, no, es que la canción se llama Happy, no con H, es Happy. Sí, ¿verdad? ¿Lo tenemos ya lista? Perfecto. Yo la buscaba en inglés, Happy. Happy,

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1: Hola Robert, bonita tarde. ¿Me podrías complacer con la canción de Señora de las Cuatro Décadas de Ricardo Arjona? Que tengas bonito jueves.
2: Es Ricardo Arjona, llega al escenario musical de Fórmula y bueno, nos interpreta Señora de las Cuatro Décadas. El saludo cordial también para nuestros amigos Lulú y Gil. Nos están escuchando, gracias. Muy buenas tardes, feliz jueves. Son las 5:12.

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1: 516.
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1: 520.
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3: Buenas tardes, Robert. Radio Fórmula. ¿Puedes ponerme la de Bésame con Shakira y Alejandro Sanz? Porfa, bonita tarde.

En Tardes Fórmula escuchamos la participación de Alejandra Sanz y Shakira como invitada en esta canción que dice Bésame. A través del 106.9, la invitación cordial para que te comuniques conmigo y participes en el 449-122-0948. El día de mañana, y antes de que se me olvide, el día de mañana vamos a tener una sesión de complacencias especial. Digo, puede pedir la que usted quiera, pero vamos a dedicarle un poquito a la nostalgia. Por lo cual, además de solicitarme canciones por medio del 449-122-0948, también podrá hacerlo de manera retro. ¿Qué es esto de manera retro? A través de la línea telefónica 449-915-1177. El día de mañana estaremos en contacto y nos estaremos hablando al oído, así como antaño. Ándele, pues, queremos escuchar su voz por medio del 449-915-1177. Sale su llamada al aire y le complacemos como lo hacíamos antaño aquí en la radio. ¿Qué le parece, amigo, amiga? Va a estar interesante la dinámica, ¿eh? Y bueno, pues hablando de dinámicas, el día de hoy les estoy invitando para que me compartan alguna experiencia agradable o desagradable respecto al refrán, dime con quién andas y te diré quién eres. Este refrán significa que a las personas con las que eliges relacionarte suelen reflejar, al menos en parte, tus valores, hábitos o forma de ser. ¿Les ha pasado? Bueno, pues entonces compártanme su experiencia, que yo estoy aquí ansioso de saber. No me gusta el chisme, pero quiero saber cómo les ha ido en la vida con este refrán. Dime con quién andas y te diré quién eres. Dice Robert, ya venimos escuchándote, Lourdes Georgina, saluditos cordiales y también para Gilberto Hernández. Dicen, por favor, queremos escuchar una canción con María José que lleva por título No soy una señora, si tienes oportunidad de complacernos, con todo gusto. Claro que sí, vamos a escuchar esto justamente en Tardes Fórmula, complacencias y algo más.

0: 5533.
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2: 5:36.
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4: Continuamos en Tardes Fórmula. Llega esto con Rocío Dúrcal. Se llama No lastimes más.

5:40, 5:40 en Tardes Fórmula, complacencias y algo más. La invitación cordial para que te reportes al 449-122-0948. Son complacencias, son comentarios, son audios, son saludos, lo que tú desees enviar en esta tardecita. No sé cómo está el clima allá afuera. Se me hace que no, hoy no llueve, ¿verdad? ¿O qué opinan? ¿Qué piensan ustedes? ¿Lloverá? ¿No lloverá? Saludo cordial, cómo no, con mucho gusto para el amigo Armando Durón. Nos acompaña vía Face, me manda un mensajito. Gracias, amigo. Dice, ya andas por acá de regreso en esta frecuencia. Sí, caray, en el 106.9, feliz y contento de poder saludar a viejos amigos y a nuevos amigos, agregándome a la familia Fórmula. Muchísimas, muchísimas gracias, de verdad. Me dicen por acá, hola Robert, bonito jueves, ya fui por mis boletitos que me gané para el Necaxa. Dice, muchísimas gracias, compláceme por favor con algo de Luis Miguel, la detengo todo excepto a ti. Para nuestra amiga Marilena, saluditos cordiales, gracias. Vamos a escuchar justamente esta canción. Y la invitación cordial también por ahí para que nos compartan su experiencia. Les preguntaba yo, dime con quién andas y te diré quién eres. Y como que están ahí medio tímidos, me dicen, no quiero compartir mi opinión al aire. No sé por qué. Dime con quién andas y te diré quién eres. Es verdad, influye, no influye. Cada quien sus hábitos, su manera de ser. No porque me junte con fulanito, sutanito, tengo que ser igual. O se nos pegan palabras, modismos, mañas, maneras de vestir, no lo sé. No lo sé, díganmelo ustedes, ¿sí? Dime con quién andas y te diré quién eres. Vamos mientras tanto a la música. Lo prometido es deuda, tengo todo excepto a ti. Es Luis Miguel, presente en Tardes Fórmula, en el 106.9 FM. Complacencias y algo más.

0: 5:46.
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9: Llega Gianluca Grignani, se llama Mi Historia Entre Tus Dedos. 5:49.

0: Acercándonos a la recta final de esta primera parte en Tardes Fórmula en el 106.9 FM. Invitándote a seguir marcando desde tu celular. El 449-122-0948. Manda tu mensaje de audios, tus videos, tu texto, lo que gustes compartir. Y participa también en nuestras promociones. Tengo información importante antes de despedir esta hora y tengo también solicitudes musicales. Muchísimas gracias. 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Ok, continuamos. ¿Qué dice la gente que están solicitando a través del WhatsApp 449-122-0948?
1: ¿Qué tal, mi Robert? Buenas tardes, aquí escuchándote ahora. Gracias. En esta nueva emisora.
0: Gracias, gracias.
1: Para ti, y quiero ver a ver si me puedes complacer con una canción de José Domingo, la que tú gustes.
0: Gracias.
1: Todas están padres. Saludos, Chuy Lemus, escuchándote ahora aquí.
0: Muchísimas gracias, gracias, mi querido Chuy, te mando saludote cordial, y cómo no, ya estamos escuchando los primeros acordes de la canción más famosa y más conocida justamente de José Domingo. Recordamos, se llama Motivos. 5 minutos y serán las 6. Segunda parte de Tardes Fórmula 106.9. Participa.